nuevas emisoras, en Federal y en Conscripto Bernardi. Así que estamos llegando bien al norte de la provincia de Entre Ríos a partir del día de hoy. En Federal, a través de Frecuencia Criolla, en el 101.9 del dial, una nueva emisora de la capital del chamamé, donde llegamos cada año en febrero a disfrutar de esa magnífica fiesta que convoca a miles y miles de amantes de la música del litoral por excelencia. Así que a partir del día de hoy vamos a estar todos los días, de lunes a viernes y también los sábados. Así que atentos, amigos de Federal, a las promociones de Frecuencia Criolla para que nos estén encontrando, ¿sí? Y quiero saludar de paso a mi querido amigo Daniel Cardoso, que hasta hace un tiempo tenía también su radio en Federal y nos permitía una vez a la semana estar en comunicación con su audiencia. Lamentablemente hoy no está más esta emisora y comenzamos a formar parte de Frecuencia Criolla 101.9. Y también comenzamos en este día a ser parte de Sueños FM 104.7 de Conscripto Bernardi. El saludo para su señor director, el amigo Germán Roldán, que nos permite que nos pongamos en comunicación con su gente, con su audiencia. Y por supuesto el saludo para todas las emisoras, toda la cadena de emisoras que conforman Con Sabor a las Cosas Nuestras. Todas. Nuestro saludo. Somos un programa de folclore que el próximo 12 de octubre estaremos cumpliendo 39 años. O sea que el día 13 estamos iniciando nuestro ciclo número 40. A pesar que usted, que vos, nos empezás a escuchar por primera vez. Hace muchos años que estamos en la difusión del folclore argentino, en distintas emisoras del país. Y hoy estamos arribando a Sueños 104.7 y a Frecuencia Criolla 101.9. Seguramente nos van a ir conociendo a medida que vayan transcurriendo los programas. Pero en líneas generales, somos un programa que difunde nuestro folclore nacional. No solamente música, no es un programa de música, es un programa donde hablamos de lo nuestro. Y vamos a estar charlando de artistas. Hoy, por ejemplo, vamos a estar hablando de un entrerriano, nacido en María Grande, a quien en unos días se le estará brindando un homenaje en la capital entrerriana. Me refiero al María Grandense, Alcides Müller. Estaremos compartiendo su música, estaremos hablando de su trayectoria artística, le estaremos contando un poquito, adelantando un poquito lo que estará ocurriendo en el homenaje que la Compañía de Danzas Montilera y Federal de la ciudad de Crespo le estará brindando a don Alcides Müller. Y estaremos con efemérides folclóricas argentinas y estaremos con buena música durante toda esta hora de programa. Buena música como en el comienzo, con las voces de Gerardo López, de Pedro Fabini, lo que estábamos escuchando, Picaflor Mañanero. En la cortina musical está nuestro querido amigo Jorge Vena, con Escuelita Abandonada, una página que le pertenece. Quien se quiera comunicar con nosotros, la línea es el 3434-066-875. Se los repito, 3434-066-875. Nos encuentran también en Instagram, en Facebook y en YouTube como Con Sabor a las Cosas Nuestras. Estamos recibiendo mensajes de amigos por este mes aniversario de nuestro programa. En un ratito vamos a estar compartiendo el de el señor director de Radio del Este de San Martín, provincia de Mendoza, donde estamos todos los días también.
el amigo Daniel Baigorria. Ahora los invito a compartir la música que nos deja Claudio Balzaretti, de León Benarós y Carlos Guastavino. Esto es La Tempranera.

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mi amigo Marcos Pereira, que nos dejaba, de Antonio Tarragó Ross y el mismo Marcos Pereira, Un duende en tus ojos. Les cuento que fue un día como hoy, pero del año 1911, que nace en Buenos Aires Ángel Amato, su nombre Ángel Cabral, músico, compositor, autor con Enrique Diceo del vals Que nadie sepa mi sufrir, tema que llegó a ser interpretado por Edith Piaf y Plácido Domingo. Además, firmó el clavelito Yo vi llorar a Dios y Plegaria, entre otros. Murió a los 85 años de edad.

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1: 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En 1963 se registra la canción litoraleña Acuarela del Río, con música y letra de Martín Adriano Sosa, conocido como Abel Montes. Tema grabado en Microfón, partitura de Editorial Tempo. Fue grabada por Ramona Galarza, Los Fronterizos, El Chango Nieto y Rafael, entre otros.

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1: En 1975 se registra Samba de Laurel, con música de Gustavo Leguizamón y letra de Armando Tejada Gómez. Si lo verde tuviera otro nombre, debería llamarse Rocío, dicen sus primeros versos, que le recuerda al poeta la pregunta que le hiciera de niña una de sus hijas.

En 2010 muere en Buenos Aires Ismael Russo, guitarrista, autor, compositor, escritor. Acompañó, entre otros, a María Teresa Márquez, Félix Dardo Palorma, Margarita Palacios y Edmundo Rivero. Llevan su firma la zamba La de las Peñas, Río Mendoza, una cueca, y Al Pago de Navarro, un triunfo, entre otros. Coautor del Diccionario del Quehacer Folclórico Argentino.

En 2014 muere en Santiago del Estero Vicente Eduardo Morenito Suárez Olmos, cantor, compositor, autor. Se inicia con los Otobas, junto a los hermanos Agüero, Mineco Taguada y Báez. En 1974 forma el dúo Suárez Palomo. Es autor de Palos Chayueros y Escondido Churito, Esta con Jerez, entre otras. Al morir, Morenito Suárez tenía 79 años de edad.

Estas son fechas y personalidades que forman parte de nuestra historia folclórica argentina y que nosotros recordamos en consabor a las cosas nuestras, como estamos recordando a Abel Montes. Lo hacemos con esta página que le pertenece, que lleva por título Acuarela del Río. La interpreta Bote Quinteto.

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2: Hola, hola, ¿qué tal? Quien les habla, Daniel Pajarito Baigorria, director de Emisora del Este, en este caso para saludar al programa Con Sabor a las Cosas Nuestras, que ya está cumpliendo 39 años de edad y que por supuesto nos estamos preparando para el gran festejo de los 40. Felicidades, Oscar, felicidades a toda la audiencia, Dios bendiga a cada uno de los oyentes y a seguir por mucho más. 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
1: El Pazuco, lo que estábamos escuchando, Alcides Müller y Héctor Bauza, los autores, Alcides Müller y su conjunto Inspiración Iberá, los intérpretes. Alcides Müller, a quien la Compañía de Danzas Montilera y Federal de la ciudad de Crespo lo estará homenajeando a través del espectáculo Entre Acordes y Recuerdos, una obra escénica documental que propone un recorrido por la vida y el legado artístico del mariagrandense, uno de los grandes referentes de la música entrerriana. Y a través de una entrevista, el propio Alcides estará compartiendo historias, recuerdos, vivencias que dieron origen a sus composiciones más representativas. Cada relato estará abriendo la puerta a un nuevo universo escénico donde la música en vivo y la danza dialogarán para transformar la memoria en imágenes, movimiento y emoción. Los bailarines de la Compañía Montilera Federal estarán dando vida a esos relatos, recreando paisajes, personajes, costumbres y sentimientos que habitan la identidad del litoral entrerriano. Cada cuadro coreográfico no solo acompañará una canción, sino que interpretará la historia que la inspiró, convirtiendo la escena en un espacio donde la música, la palabra y la danza se estarán encontrando. Dicen los chicos de Montilera y Federal que más que un homenaje, Entre Acordes y Recuerdos es una invitación a habitar nuestro litoral, a reconocer la riqueza del patrimonio cultural y a celebrar a quienes, como Alcides Müller, hicieron de la música una manera de contar la historia de su pueblo. Esto será el próximo 12 de noviembre en el Centro Cultural Juan L. Ortiz de la capital de la provincia de Entre Ríos. Y allí vamos a estar, si Dios lo permite, compartiendo este momento junto a todos estos amigos y junto a don Alcides Müller. Claro, claro que sí. Compartiendo su palabra, compartiendo su historia y compartiendo sus canciones. Como esta página que aquí nos deja, que compusiera Tito Aranda, la interpreta junto a Inspiración Iberá. Esto es El Zaino Malacara.

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Era Alcides Müller y su conjunto Inspiración Iberá, que nos dejaban de Tito Aranda el Zaino Malacara. Alcides Müller, reconocido acordeonista, autor y compositor entrerriano, nacido en María Grande el 24 de septiembre del año 1950, que se inició en la música de la mano de su padre y de su madre. Su padre, un inmigrante suizo, aficionado al acordeón. De su madre, escuchó por primera vez el tanguito montielero. En la adolescencia se radicó en Buenos Aires, realizando sus primeras presentaciones, interpretando el acordeón de dos hileras. Fue en el año 1985 que forma el conjunto Inspiración Iberá, primera formación que tuvo poco tiempo de vida artística. Más tarde, con su hija Marcia, una niña que interpretaba guitarra y cantaba, más Darío González, Pedro Posadas y José Bustamante, vuelve a formar Inspiración Iberá. En el 89 se radica en la ciudad de Paraná y comienza a recorrer audiciones radiales, televisivas y los principales festivales de la región. Escenarios de Santa Fe, de Corrientes y de Entre Ríos saben de su música. En el año 2004 fue parte del homenaje al maestro Tarragó Ros, que se presentó junto a un centenar de acordeonistas del país en el escenario de Cosquín. En cassette y discos compactos ha plasmado sus obras e interpretaciones. Casi una veintena de músicos lo han acompañado a lo largo de estos más de 40 años de actuaciones, cosechando infinidad de amigos. El año pasado recibió la distinción Domingo Faustino Sarmiento, que entrega a la Cámara de Senadores de la Nación por su aporte a la cultura. También ha recibido el reconocimiento de la Cámara de Senadores de la provincia de Entre Ríos, entre otros. Y hoy nos está ocupando, de alguna manera, con algo de su biografía y con su música, en este Con Sabor a las Cosas Nuestras. Lo que escuchamos ahora, de Abelardo Di Mota, Suerte Mansa, Alcides Müller y su conjunto Inspiración.

Querida gente, soy Marcia Müller y quiero invitarlos para este viernes 2 de octubre a las 20 horas. Vamos a estar tocando con el Marcia Müller Trío, Federico Sgarbanti, Juanjo Cáceres, en el ciclo Música en esta orilla, en el Teatro 3 de Febrero, este ciclo maravilloso que está organizando la Secretaría de Cultura de la Municipalidad de Paraná. No vamos a estar solos, va a haber más música porque van a estar dos dúos que se las traen, Nchalá Hermandad y los queridísimos y entrañables amigos del dúo Bulos Martínez. Muchísima música para compartir. Viernes 2 de octubre, 20 horas, entrada libre y gratuita. Los espero por allá. Muchas gracias.

0: espectáculo que se estará presentando mañana por la noche en el Teatro 3 de Febrero de la capital entrerriana, con el espectáculo Música en esta orilla. Esto será mañana a las 20 horas. La participación de Chalá Hermandad, el dúo Buloso Martínez y Marcia Müller, que es con quien nos vamos a despedir de nuestro programa del día de hoy, agradeciéndoles que hayan estado compartiendo con nosotros toda esta hora de argentinidad, toda esta hora con nuestra música de raíz folclórica argentina. Amigos de Federal, amigos de Conscripto Bernardi, espero que nuestra propuesta les haya gustado. Nos encantaría saber su opinión, conocer qué es lo que piensan. Por lo pronto les digo que mañana volvemos a encontrarnos a esta misma hora, en este mismo punto del dial y con una propuesta de características similares a las del día de hoy. Los invito para que continúen en la programación de la radio. Es bueno lo que viene después de nuestro programa. Cierre con Marcia Müller. Nos deja en este final de Con Sabor a las Cosas Nuestras, de Isaco Abitbol, La Calandria. Chau. Que Dios me los bendiga.
1: 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Luego Dios premió a esta china, transformándola en calandria de mis selvas.

La conducción ha estado a cargo de Oscar Zaragoza. Volveremos con ustedes mañana. Gracias por acompañarnos.

0: 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Hacemos una pausa, un breve espacio publicitario y ya regresamos. ¿Trabajás con serigrafía o necesitas yablones? 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
6: A la audiencia, buenas noches, buenas tardes, buenos días en el lugar del mundo que me estén escuchando. Roberto Mangieri le da la bienvenida y los invita a transitar el camino surero correspondiente al jueves primero de octubre del 2026, el programa número 391, desde la Folk Argentina para todo mi país y el mundo. Un programa más, gente, con ustedes, para que la pasemos muy bien. Y contarles que traje una buena variedad de música. En los tres segmentos, una linda historia, una historia simpática, le voy a decir a esta, porque realmente le va a gustar, estoy seguro que le va a gustar. Es algo que todos saben de qué se trata, todos saben que existen. Todos y cada uno de los que están escuchando se van a dar cuenta automáticamente de qué se trata. Hoy le cuento la historia de los bizcochitos Don Satur, con más de 75 años acompañando a la mateada de los argentinos. ¿Eh? Va a ser una historia simpática, seguramente. Y les va a agradar. Muy linda la historia. Y salimos un poco de la rosca y la manija. Y nos enganchamos con algo sencillo, simple, que nos deja un conocimiento y además de uno se le escapa una sonrisa. ¿Eh? Y además las mejores milongas sureras, las historias cantadas, los pedidos, el momento chamamecero, el humor de Luis Landricina. Y cerramos como siempre con los tangos para recordar. Todo de 22 a 1 en el Camino Surero número 391. 391 jueves, que estoy con ustedes desde el jueves 1 de diciembre y se nos va el año, gente. No se lo pueden perder. Así que ahora le voy a decir quiénes están conmigo acá en el equipo. Y lo voy a presentar, como casi siempre, a mi nieto segundo, Ulises Valentín. Buenas noches, Uli.
7: Buenas noches, abuelo, y buenas noches, audiencia.
6: Muy bien. Y en la dirección técnica y general, en el día de su cumpleaños, porque este viejo es escondedor. No, yo cumplí ayer, dice, para no pagar nada, dice así, porque es más agarrado que un gretalón. Pero yo lo voy a denunciar en público, para que ustedes sepan que el director de la FOL Argentina, pero ni siquiera un mate por el día de su cumpleaños. En el día de su cumpleaños 128, lo saludo a don Enrique Obregón. Buenas noches, don Enrique. Buenas noches. No le sale nada, este Dios te castigó. Date.
8: ¿Viste? Todo el micrófono, ahí estamos.
6: Ahí está.
8: Buenas noches, Gaucho Uli Manchieri.
6: Ahí está. Bueno, por lo menos me tiró con mi nieto. Sí, sí. Está contento porque cumple años. 128 años no se cumplen todos los días.
8: Sí, yo esperaba el regalo y no me lo trajo.
6: Sí, ¿qué te voy a traer regalo si te la mataste callando? Yo, sí, claro. Sí, no quería ni decir, no, yo cumplí ayer. Dice, claro. Pero bueno, lo tengo que aguantar, este viejo, porque me da lástima, tan viejo que está todo estropeado, así que imagínate. Gente... Arrancamos con humor, así se ríen ustedes también. Nos reímos de nosotros, eso es lo más lindo que hay. Nosotros reímos de nosotros mismos. Y bueno, voy a arrancar el programa de hoy con un cantor cordillerano que nos va a hacer al trote como el peludo. Al trote como el peludo es el tema. Marcelo Marín, el cantor, si lo tenés y si lo preparaste, dale que empieza Camino Surero.

0: Marcelo Marín, señores, cantor cordillerano y al trote como el peludo. Es un lindo tema y bien alegre. Muy bien. Y ahora les voy a contar quiénes me ayudan a venir, ¿eh? Son poquito, pero están. 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Muy bien. 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Y les digo que estamos ayudando a ACMA, y ACMA es Ayuda a Caballo Maltratado. 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Bien. Y también le digo que el teléfono de la radio es el 11-24-93-12-24. Que para anunciar en Camino Surero, mandan un WhatsApp, sencillito nomás, ¿eh? Al 11-53-48-92-70. Y le digo que estamos transmitiendo en vivo y en directo desde la Fola Argentina, de su estudio de Pacheco, partido de Tigre, provincia de Buenos Aires. Salimos también el anexo radial 104.9, el anexo.com.ar, el anexo.com. La gente ve oficial.com, www.lavirgulilla.com. FM Bariloche, La Fol Paraguay. www.lavozylapalabra.com. www.lafolestadosunidos.com y www.lafolhonduras.com. 11 son las emisoras que nos están transmitiendo en vivo y en directo en este programa gaucho. 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Decime, nieto.
1: Noelia López.
0: ¿Qué dice Noé?
1: Ojalá nunca se pierda esta música, porque hay una riqueza enorme en las letras y en la forma que tienen estos artistas de expresar lo que sienten.
0: Sí, sabés que nosotros estamos en eso, estamos en querer defender esto a muerte para que no se pierda. Y contamos con ustedes, que desde su casa apoyan la cultura nacional, mandando estos mensajitos que quedan en la página para siempre, y aparte lo escucha el mundo, porque nosotros tenemos alcance mundial con la radio, y los argentinos que están buscando el futuro por el mundo, nos tienen en cuenta. Entonces esto, que para ustedes a lo mejor le parece que es una insignificancia mandar un mensaje a la radio, es un aporte valiosísimo, tanto para la Argentina como para los que están en el mundo, porque la resistencia que nosotros estamos haciendo, están haciendo que el folclore de a poco vaya queriendo ganar los lugares que perdió. Que, por supuesto, como les digo siempre, es el Gran Buenos Aires, y es de la ciudad autónoma de Buenos Aires donde se perdió mucho, mucho espacio, porque a 100 kilómetros del obelisco y recorriendo toda la nación, el folclore está fuerte, fuerte, en bailes, en conjunto, en escenarios, en gente que crea, que toca y que sigue defendiendo la música nacional, pero con el pecho bien erguido y bien convencido de lo que hacen. Lo que pasa es que acá en Buenos Aires, como está el 40% de la población, es mucha la gente que se perdió. Y en eso estamos, en la reconquista de esa gente. Decime, Uli.
1: Por ahora nada más.
0: Bien. Otro cordillerano, porque me está escuchando la Patagonia y yo quiero que sepan que siempre los traigo y siempre los tengo presentes. Saúl Güenchul, Enrique. Saúl Güenchul es el cantor. Por la cuentita es el tema, si lo tenés, dale nomás.

0: Saúl Buenchul, señores, y por la cuentita, pegando a diestra y siniestra, don Saúl, este cantorazo patagónico también estuvo presente en el Camino Surero número 391. Muy bien, y ahora les digo que la doctora Ángela Cremona, para su reclamo por accidente de tránsito, tiene un teléfono, el 1549924854, y lo pise a Ulises Valentín en otros mensajitos. Decime, Uli.
1: Ariel Maidana.
0: ¿Qué dice Ariel?
1: Roberto, qué satisfacción escuchar estos temas de Don Saúl Buenchul, porque uno se da cuenta de que detrás de cada canción hay una historia y mucho camino recorrido. Gracias por tenerlo siempre presente en su programa.
0: Oh, gracias a vos por estar ahí, por seguir Camino Surero, por que te guste Saúl Buenchul, este cantorazo, porque tiene tanto talento este viejo. Es impresionante el talento que tiene. Y hace de las cosas cotidianas, hace una historia, le pone música y la canta, y no anda con vueltas, no anda con gregueré para decir Gregorio. Muchas gracias porque te guste Saúl Buenchul. Muchas gracias. Decime, pa.
1: Nolo.
0: ¿Qué dice Nolo?
1: A veces estamos tan acostumbrados a escuchar música de todo tipo, por no decir música de mierda y en otro idioma, que nos olvidamos de estos grandes hombres que con una guitarra y su palabra nos dejan enseñanzas y nos dejan hacer recordar nuestras raíces.
0: Ahí está, Nolo. Ahí está. Bien apuntado el mensaje. Así es. ¿Viste? Con qué poquito. Y te la cuenta toda porque te cuenta la historia que vivimos todos y cada uno en algún momento o en todos los momentos. Porque Argentina no ha pegado mucho y duro a los que somos de trabajo. Y Saúl se encarga de ponerle el moño, porque te las dice tal cual es. En todas las interpretaciones de Saúl siempre deja una enseñanza. Gracias por tu mensaje. Decime, pa.
1: Pedro Carranza.
0: ¿Qué dice Pedro?
1: A mí me pasa algo muy lindo cuando escucho a Don Saúl, y es que me hace acordar a tantas cosas de antes, a la gente que hablaba poco, pero que tenía mucho para contar. Hay una autenticidad en su manera de cantar que se disfruta muchísimo, sin necesidad de grandes arreglos ni de tantas vueltas. En la guitarra, la voz y una poesía que nace de la experiencia de la tierra y de una vida entera dedicada al trabajo y a la música.
0: Sí, por supuesto, así como es, así es. Un tipo trabajador desde muy chico, y es un hombre grande, Saúl, es un hombre muy grande, y ha recorrido mucho, mucha vida, ha caminado y ha aprendido de ver y de sufrir, y tiene la virtud de poderlo transmitir a una letra y cantarlo, y nosotros que nos identificamos con esas letras nos ponemos re chocho, y los que escuchan que a lo mejor no vivieron esos momentos de lo que es el campo, de lo que es la vida rural, se quedan maravillados también, porque es tan sencillo como lo canta que lo entiende cualquiera. Gracias por tu mensaje. ¿Sí, hijo?
1: Por ahora nada más.
0: Bien. Che, traigo uno pesado, ¿eh? Uno pesado, pesado. Y no va a ser un lindo tema que tiene. Y les digo que estoy hablando del señor del sur, de don Alberto Merlo. Y el tema, el lunar de mi tropilla. El lunar de mi tropilla es el tema. Alberto Merlo, el cantor, si lo tenés, dale nomás.

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0: Leonardo de mi tropilla, Pico Blanco, Gargantilla y Zarco del lado del lazo.
1: Alberto Merlo, señores, y el lunar de mi tropilla, una milonga surera de aquella, la voz del señor del sur, todo un abanderado del folclore nacional, don Alberto Merlo. 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En otro mensajito, decime, Uli.
2: Beto Ramírez.
1: ¿Qué dice Beto?
2: Qué lindo escuchar a don Saúl Buenchul, un hombre que conoció de verdad la vida del campo y que supo llevarla a sus canciones. A mí me emociona esa gente que tiene tantas historias para contar, porque cuando uno lo escucha siente que está ahí, entre los caballos, las tranqueras y esos paisajes de nuestra tierra. Son artistas que nos recuerdan de dónde venimos y que nuestras tradiciones hay que mantenerlas vivas, porque forman parte de nuestra identidad.
1: Hermosa, hermosa, hermosa exposición. Es un mensaje que a la vez se va a replicar en muchos cerebros que están escuchando y pensando qué bien que está esto, ¿no? Porque es verdad, es un gaucho en serio, un tipo que hizo de la música nacional una causa y que también de cada vivencia ha dejado una letra y sobresale porque tiene mucho, mucho talento, más de 900 temas, tiene 450 grabados. Imagínate la trayectoria de este gaucho, y a la vez tenés que poner en cuenta de que el hombre fue puestero, fue domador, que trabajó el campo en todas sus versiones y le alcanzó la vida como para hacer tantas letras. Muchas, muchas gracias por tu mensaje. Decime, pa.
2: Rocío Belén Melo.
1: ¿Qué dice Rocío?
2: Mi admiración y cariño eterno por este gran referente, un hombre que supo transmitir con su canto el amor por la libertad, la humildad y esas pequeñas cosas que hacen que la vida sea tan maravillosa. Su forma de sentir y expresar la música dejó una huella imborrable en quienes tuvimos la dicha de escucharlo.
1: Qué lindo, Rocío. Muy lindo mensaje, ¿eh? Muy lindo mensaje. Me pone muy contento de que las mujeres también opinen con tanta altura de los cantores populares que han hecho tanto por nuestra cultura. Muchas, muchas gracias por tu mensaje y te espero todos los jueves de 22 a 1. Decime.
2: Andrés Navarro.
1: ¿Qué dice Andrés?
2: Qué afortunados fuimos de haber compartido una época con un artista como Alberto Merlo, de haber tenido la oportunidad de cruzarlo, saludarlo, disfrutar de su voz en algún encuentro criollo. Hoy nos queda la alegría de poder volver a sus canciones, mantener vivo su recuerdo y valorar todo lo que nos dejó a través de su música. Un legado que sigue emocionando y que merece ser transmitido a las nuevas generaciones.
1: Sí, por supuesto. Por supuesto, Navarro. Tenés mucho de patriota en eso, porque invitás a la gente joven a que descubra estos cantores nacionales y populares que han hecho tanto, que no han representado con dignidad, han llevado la música nacional con mucho orgullo y han tenido una vida, una larga vida, defendiendo lo que tendríamos que defender todo con uñas y dientes, porque somos nosotros y es lo nuestro. Muchas gracias por tu aporte. Decime, pa.
2: David Ponce.
1: ¿Qué dice Ponce?
2: Un verdadero artista y sobre todo una persona excepcional. Tuve el privilegio de conocerlo y compartir algunos momentos con él. Y puedo decir que detrás de ese gran cantor había un ser humano de una humildad y una calidad enormes. De esos que dejan una huella que va mucho más allá de su música.
1: ¿Viste? ¿Viste qué lindo que es que ustedes se puedan explayar en un mensaje para los que no lo conocieron? Porque si no parecía, viste, que uno siempre que difunde un cantor lo sobresale porque lo eligió para difundirlo, entonces trata de sobresalirlo y parece que sería que fuera preparado. Pero cuando espontáneamente uno de los oyentes, conmovido, emocionado por la música, se anima y manda un mensaje, los demás que están escuchando se dan cuenta, porque tuvieron, en el caso tuyo, que tuviste el privilegio de haber compartido en una reunión con él, y decir lo mismo que digo yo siempre, el señor del sur, porque el señor no es cualquier señor, por más que sea masculino y singular,
3: No, no todos somos señores.
1: ¿Entendés? Eso sirve y se valoriza. Y queda en la página para siempre. Y lo escucha el mundo porque ustedes saben que por ahí nos mandan un mensaje de Inglaterra, por ahí nos mandan un mensaje del Líbano. Son argentinos, pero a la vez, quién sabe con quién están rodeados. A lo mejor están con algún talibán comiendo un asado. Y el talibán se entera que Alberto Merlo era un señor cantor y un prestigioso ser humano. Muchas gracias por tu mensaje. Decime, pa.
2: Darío.
1: ¿Qué dice Darío?
2: Era muy chico, pero todavía tengo presente aquel disco de vinilo de Don Alberto que había en casa. Fue así como empecé a conocerlo y con el tiempo a disfrutar de su música. Sus interpretaciones tenían una riqueza poética extraordinaria. Cada relato te llevaba a imaginar esos paisajes y la historia que transmitía con tanta sensibilidad. Hoy, cuando vuelvo a escucharlo, siento que puedo viajar a esos recuerdos y descubrir nuevamente la belleza de sus versos.
1: Hermoso mensaje, te lo agradezco muchísimo. Muy bueno tu mensaje y muy veraz. Porque vos viste la poesía que él emplea, va describiendo. En el caso de la de recién, te dice pico blanco, gargantilla y zarco del lado del lazo. Y para el que sabe los términos camperos, pico blanco. ¿Qué es pico blanco? Pico blanco es cuando el caballo tiene en las hornallas de la nariz hasta la barbilla la trompa blanca. Gargantilla porque tiene seguramente una mancha blanca también antes de llegar al encuentro. El encuentro son los pectorales nuestros en el caballo. Esas tetillas que tiene el hombre, bueno, el caballo la tiene en las patas delanteras, en las manos, y ese es el encuentro. Y dice, zarco, ¿qué es zarco? ¿Qué es un caballo zarco? Zarco cuando tiene un ojo marrón, como tienen todos los caballos, y el otro ojo celeste o claro. Eso es zarco. ¿Entiende, gente, cómo es? Y después el caballo se monta del lado izquierdo. Y el lazo del lado derecho. Entonces te está diciendo, ¿de qué lado? O sea, vos para subir al caballo subís con la pierna izquierda. ¿Sí? Volea la pata y te sentás. Y la mano derecha se va al lazo. ¿Me explico? Entonces te está describiendo. Mientras te hace una milonga de aquella. Y cuando hace la chata de lobería o cuando hace estación de vía muerta. Y te describe hasta los gorriones que se han ido. Era un crack este tipo. Y gracias que nos quedó toda la obra para poder disfrutarlo en todas las escalas de la vida. Muchas gracias por tu mensaje. Decime, pa.
2: Analía Romano.
1: ¿Qué dice Analía?
2: Qué hermoso es el canto sobrero y qué importante es que sigamos dándole un lugar a artistas como Don Alberto Merlo. Hay una poesía en sus canciones que a mí me llega de una manera muy especial, porque hablan de nuestra tierra, de las cosas sencillas, de los sentimientos y de esa vida de campo que tiene tanta historia. Creo que muchas veces no valoramos lo suficiente a estos grandes intérpretes que nos dejaron un legado enorme y que merecen ser recordados por las nuevas generaciones. Es una música que tiene alma, que emociona y que por más que pasen los años, nunca pierde su esencia.
1: Buenísimo tu mensaje. Buenísimo. De verdad, es un orgullo para mí tener gente como ustedes que apoyan la cultura nacional y se expresan con libertad y que saben hacerse entender en lo que quieren decir en el mensaje. Es una satisfacción grandísima de tener la audiencia que tengo, del acompañamiento, del seguir el programa, no porque sea Roberto Maggiore el conductor, sino porque lo que defiende Roberto Maggiore es lo que ustedes están defendiendo desde su casa con un mensaje. Es la cultura y la música nacional. Para que cualquiera en el mundo que esté escuchando sepa que la Argentina tiene su música y la defiende. Muchas gracias por tu mensaje. Decime, pa.
2: Nicolás Reina.
1: ¿Qué dice Nicolás?
2: Qué lindo es escuchar esta música sobrera y volver a encontrarnos con las canciones de Don Alberto Merlo, un artista que dejó una marca muy profunda en nuestro folclore. A mí me pasa que cuando suenan estas melodías me vienen muchos recuerdos y siento que cada letra nos cuenta algo de nuestra tierra, de nuestras costumbres y de la vida de nuestros mayores. Hay tanta poesía en el canto surero, tanta verdad en esas interpretaciones que uno no puede escucharla sin emocionarse. Me parece importante que se siga difundiendo esta música, porque hay generaciones que crecimos escuchando a estos grandes y también hay muchos jóvenes que quizás todavía no tuvieron la oportunidad de descubrirlos. Qué hermoso sería que nunca se pierda esta tradición. Que podamos seguir escuchando estas canciones y que artistas como Don Alberto Merlo continúen presentes en nuestra memoria, porque forman parte de nuestra identidad y de una cultura que merece ser valorada y transmitida.
1: ¡Qué crack! ¡Eso es hermoso mensaje! Tremendo mensaje para este Camino Surero número 391. Y te digo que esa es la intención, eso es lo que queremos. Eso queremos, que las nuevas generaciones también se enteren que estuvieron esta gente, que pasaron por acá, que dejaron un montón, y que todavía hay un montón que vienen que no tuvieron el privilegio, la oportunidad de poder darse a conocer, pero que están empujando y tienen mucho talento y quieren mucho a la Argentina porque defienden su cultura y su música, desde el anonimato, porque no se le permite, porque no lo dejan llegar, porque no le dan un micrófono, que también merecen ser difundidos y escuchados, porque porque han seguido la huella de estos grandes, ¿entendés? Han seguido a los Guaraní, han seguido a los Alberto Merlo, han seguido a los Víctor Velázquez, ¿entendés? Y se han emocionado tanto que a ellos también dije, sí, pero ¿por qué no voy a cantar yo una milonga? ¿Por qué no voy a escribir una letra? Y después, bueno, después es difícil llegar, que te den un espacio en una radio, un tipo que no es consagrado, que no lo conoce nadie, es muy difícil. Pero no conoce nadie, a lo mejor, como digo siempre, acá en Buenos Aires, porque después salí de Buenos Aires 100 kilómetros del obelisco y tenés folclore por todos lados y se conocen y se saludan. Y yo te digo, el Sapo Ferreira lo difundí yo a Carlos Ramón Fernández, sin ir más lejos. Cuando yo lo traje acá, en los primeros programas, qué sé yo, no sé si había 10. Después él fue haciendo su carrera y yo lo fui seguir difundiendo y ya mi audiencia se acostumbró a escucharlo y hoy es un tipo de renombre en toda la Argentina por mérito propio, pero ayudado también por los soldados desconocidos que lo hicieron conocer a donde no lo conocía. Y va con el juego de palabras. Te mando un abrazo grande, muchas, muchas gracias por tu mensaje. Decime, pa.
2: Ángel Mario Muesa.
1: ¿Qué dice Muesa?
2: Un abrazo enorme hasta donde esté este gran cantor, que sigue acompañándome en cada viaje con sus milongas y sus cifras. ¿Cuántos recuerdos y emociones despierta su voz cada vez que vuelvo a escucharlo? Qué privilegio haber disfrutado de un artista contando autenticidad y sentimiento. Siempre presente en mi camino, el Señor del Sur.
1: Sí, claro que sí. Y si vos deduzco que debés andar en la ruta, y si vos querés compañía, qué mejor que la milonga surera, ¿no? Qué mejor que los relatos, qué mejor que los cantores argentinos, para que te acompañen, para que vos te enganches en la milonga y no te agarre el sueño blanco. Ese que estás con los ojos abiertos como los pescados, pero estás dormido, que tantos muertos se llevaron la ruta. ¿Entendés? Qué mejor que escuchar la música nacional, que no te deja ni que pestañees porque no te quieres perder detalle. Gracias, gracias, muchas gracias por tu mensaje. Decime, pa.
2: Omar Robledo.
1: Sí.
2: Qué lindo es volver a escuchar las canciones de Don Alberto Merlo, de esos artistas que dejaron una huella imborrable en nuestra música surera. Hay algo muy especial en su voz, en esa manera tan profunda de interpretar cada letra, que parece transportarnos a otros tiempos, a los paisajes de nuestra tierra y a las vivencias de tantos hombres de campo. Personalmente me emociona mucho esta música, porque detrás de cada canción hay historias, sentimientos y costumbres que forman parte de nuestra identidad. Qué suerte que podamos seguir disfrutando de su legado y que existan espacios donde se recuerde a estos grandes. Porque mientras sus canciones sigan sonando, una parte de ellos va a seguir estando entre nosotros.
1: Y terrible, terrible mensaje. Muy bien, muy bien, muy bien. Estoy orgulloso, lo digo y lo voy a decir hasta mi muerte. Estoy orgulloso de la gente que me escucha, de la forma que se expresa, de la altura para mandar los mensajes, de lo bien que redacta, pero no porque sea... porque entre el gauchaje podemos decir y equivocarnos y querer decir algo lindo y no salga algo feo porque es así, pero sino porque apuntan a la esencia del mensaje, ¿eh? Porque aparte de todo lo que dijiste vos, también estas canciones dejan una enseñanza, porque si vos le prestás atención te va enseñando el tipo, en cada una de las canciones te va enseñando y con detalle de cómo eran las cosas de pasada. Te agradezco mucho, mucho tu mensaje. Decime, va.
2: Oscar de San Miguel.
1: ¡Ey, Oscar!
2: Buenas noches, Camilo Sobrero, acompañando nuestra música y adelante con el folclore nacional.
1: ¡Qué grande, Oscar! 391 mensajes de Oscar de San Miguel. Uno por programa. Infaltable. Muchas, muchas gracias, Oscar. Muchas gracias. En alguno tiene dos, tiene razón. Obregón, mirá, es un apunte, Obregón, ¿eh? En alguno tiene dos mensajes, dice. Bueno, gracias, gracias, Oscar. Decime.
2: Jorge Gerard.
1: Sí, ¿qué dice Jorge?
2: A veces pasa mucho tiempo sin que volvamos a escuchar algunas de estas letras. Y cuando suena nuevamente nos encontramos recordando sus letras, como si las tuviéramos guardadas en algún rincón de la memoria.
1: Sí, claro. ¿Sabe qué pasa? Que faltan espacios, eso es lo que pasa. Faltan espacios que pase en la música nacional. En las radios alternativas tenemos mucho alcance, pero las radios, los medios más grandes, pasan cualquier cosa menos música nacional. Y bueno, por ahí, viste, no se combina el horario, por ahí yo también entiendo que estoy en un día cualquiera, en un horario tarde, pero es el horario que puedo hacer por mi trabajo, yo salgo a las 8 de trabajar. Y tengo que hacer un rally antes de venir para acá, ir a buscar a mi nieto, a Malvinas, Argentina. Pasar 4 partidos para llegar acá al partido de Tigre. Y llego con la lengua afuera. Después de trabajar 14 horas, te puedes imaginar que no es tan fácil. Pero hago el sacrificio por el amor que le tengo a la música y a la cultura nacional. Y esto va por pasión y no por plata. Pero ¿cuántos hay que quieren hacer lo mismo? ¿Entendés? Ahora, si los medios alternativos tuvieran el apoyo que tienen los grandes medios, y nosotros tendríamos 24 horas corridas de programas en vivo difundiendo la música nacional y todos contentos, porque podríamos dedicarnos a esto y no tener que trabajar para mantenerlo. ¿Me explico lo que te digo? Te mando un abrazo fuerte. Decime, pa.
2: Por ahora nada más.
1: Bien, gente, ahora viene una seguidilla. Te traje 3 cantores, que ya lo he traído. Estos no son debutantes acá. Hay uno solo que va a debutar hoy. Ya lo he traído. Son historias cantadas que los van a hacer pensar, ¿eh? Los van a hacer pensar. Porque realmente te pegan en la matadura. Y lo va a arrancar el payador no vidente, Pantaleón Villagra. Sí, Pantaleón Villagra es payador no vidente. Y nos va a hacer el tema Vicio. Vicio es el tema Pantaleón Villagra, el cantor. Si lo tenés y si lo preparaste, dale nomás.

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0: Pantaleón Villagra, señores, el payador no vidente y vicio. La historia cantada como para quedarse pensando, ¿eh? No tomes papito porque te hace mal. Que lo parió. 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Decime, Uli.
1: Marta Luna.
0: ¿Qué dice Marta?
1: Es maravilloso lo que provocan...

0: Muchas gracias por tu mensaje, Jimmy.
1: Darío Maldonado.
0: ¿Qué dice Darío?
1: Qué lindo es poder escuchar nuestra música, esas canciones que antes que tiene de antes que tienen letras maravillosas y que nos traen tantos recuerdos. A veces uno no se da cuenta del esfuerzo que hay detrás de estos espacios que nos permiten seguir disfrutando de nuestros artistas y de nuestra cultura. Por eso quiero agradecerles de corazón a las radios como esta y conductores como ustedes, Roberto, porque sé que muchas veces hay una lucha personal muy grande para mantener vivo todo esto. Valoro muchísimo el trabajo que hacen, porque gracias a ese esfuerzo podemos seguir disfrutando de nuestra música, de nuestras tradiciones y de tantos artistas que forman parte de nuestra historia.
0: Muy bueno tu mensaje. Te lo agradezco mucho, de corazón te lo agradezco, porque das en el clavo, decir las cosas tal cual son. Y sí, es un esfuerzo grande, es un trabajo duro de todos los días para armar un programa a pulmón, para traer cada semana, y porque lo que me satisface, lo que me llena de vida, es que ustedes valoren estos cantores que no tienen micrófono, que no son difundidos, que por ahí para encontrarlo tenés que buscarlo en el arcón de los recuerdos, y esas letras que si no se difunden se pierden, y bueno, y tener tanta gente que apoya desde la casa hace que uno viste, le dé para adelante y lleno de orgullo y qué sé yo, no sé cómo explicarte porque faltan palabras cuando te llega la emoción por gente que reconoce tu laburo y reconocen a las radios que todos los días tienen que llevar una papa al puchero y tienen que trabajar afuera porque con la radio sola no la radio no va. Pero esta es la recompensa, el reconocimiento. El reconocimiento de la vida es la mejor recompensa. Muchas gracias por tu mensaje. Decime, pa.
1: Federico Muñoz.
0: ¿Qué dice Federico?
1: Roberto, hace muchísimos años que escucho esta radio y la verdad es que se ha convertido en una compañía muy especial para mí. Quiero agradecerles por seguir apostando a nuestra música, por darle un lugar a esos artistas que tienen tanto para ofrecer y por mantener vivas canciones que nos acompañaron durante toda la vida. Muchas veces uno está haciendo sus cosas, tomando unos mates o simplemente disfrutando de un momento de tranquilidad. Y tener esta radio de fondo es una hermosa compañía. Gracias de corazón por el esfuerzo que hacen todos los días para que podamos seguir disfrutando de lo nuestro. Le mando un gran abrazo desde Villa María, Córdoba. Como le dije en un mensaje hace muchísimo tiempo, le prometo que el día que esté por Buenos Aires, posiblemente en marzo del año que viene, me gustaría ir a presenciar su programa y poder fundirme en un abrazo con usted. Le pido disculpas porque a veces me pierdo y no le escribo, pero quiero que sepa que siempre estoy del otro lado, acompañándolo. Le agradezco muchísimo y ojalá pronto podamos conocernos personalmente.
0: Mirá, Cordobés, no tengo ningún tipo de problemas. Lo único que te pido es que me avises un día antes, un programa antes, para que te espere con una empanada que me sale muy linda, cortada a cuchillo, y algún vino bueno que va a poner este Obregón. Es más fácil robarle los huevos a un águila en el monte Kilimanjaro, subiéndolo por el lado norte, de espalda, lloviendo y enojota, que sacarle a Obregón 3.000 pesos para que compre un tetrabrí. Mirá lo que te digo. Sí, con mucho gusto lo haría, pero con mucho gusto. Para vos y para todo aquel que quisiera presenciar el programa, se los digo siempre, se los digo siempre. Lo único que tienen que hacer es avisarme. Y yo con mucho gusto, pero con muchísimo gusto los acepto y quiero que vengan y quiero que vean lo sencillo que es esto. Lo sencillito que sale al mundo y que tiene tanto y tantos oyentes que acá no hay estrella rutilante. Acá somos uno de ustedes y nada más. Muchas gracias. Decime, pa.
1: José Casiota.
0: ¿Qué dice José?
1: Viva Argentina, carajo, viva el folclore, viva el canto surero, las zambas, las chacareras y cada una de las expresiones que forman parte de nuestra cultura.
0: Claro que sí, así es, así, viva la Argentina, viva su cultura y su música. Muchas gracias por tu mensaje, decime, pa.
1: Por ahora nada más.
0: Bien, gente, otra historia cantada que cada vez que la traigo les puedo asegurar que me corre frío por la columna. Porque la necesidad...

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Y entonces les cuento, Diego Sosa es el cantor, Fidel es el tema, si lo tenés y si lo preparaste, dale no más que la patria escucha.

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0: Diego Sosa, señores, y Fidel, una historia cantada al estilo Camino Surero, ¿eh? 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Decime, nene.
1: Lucas Bedía.
0: Bedia, sí.
1: Qué hermoso es escuchar nuestra música tradicional argentina. Esas canciones que nos identifican y que nos hacen recordar de dónde venimos. Nuestras costumbres y todo lo que nos dejaron nuestros mayores. Y ojalá nunca se pierdan estas raíces y sigan sonando en todas las radios.
0: Sí, esa es la intención, Luca. La intención es esa, ¿eh? Que vaya despertándose la argentinidad. Y que vos a la mañana, a la hora que te levantes, prendas una radio y tengas una canción nuestra. Ese sería el mayor de mis anhelos, te lo puedo garantizar. Te mando un abrazo fuerte, fuerte. Decime, pa.
1: Norma.
0: ¿Qué dice Norma?
1: Muy buenas noches, lindas canciones y muy buenas historias.
0: Sí, Norma, y hoy tengo una historia que le va a gustar por simpática, ¿eh? La historia de los bizcochitos Don Satur. Mira el gaucho. Lo que trae, los bizcochitos Don Satur, ¿qué historia puede tener? Quédate que te va a gustar, ¿eh? Te puedo asegurar que te va a gustar. Decime, Uli.
1: Graciela Gauna.
0: ¿Qué dice Graciela?
1: A mí me emociona mucho escuchar y ver que todavía hay medios que difunden nuestra música tradicional argentina. Porque en estos tiempos donde se escucha de todo, es muy valioso que haya espacios que le den lugar a nuestro folclore, a esas canciones tan nuestras con letras llenas de poesía y sentimientos. Ojalá se siga apoyando y difundiendo nuestra música, porque es parte de nuestra identidad y no podemos permitir que se pierda.
0: No, por supuesto, y estando ustedes ahí apoyando, ¿eh? Eso le da vida al programa, le da vida al conductor, le da entusiasmo, le da ganas de seguir. Aunque se haga cuesta arriba, siempre, siempre que se reconoce el trabajo que se hace pulmón y a corazón abierto, siempre un estimulante, una vitamina, es la que le da el público cuando se lo reconoce. Muchas, muchas gracias por tu mensaje. Y te recuerdo, esto es Camino Surero. Conduce Roberto Mangieri. Y en los mensajes está mi nieto segundo, Ulises Valentín Mangieri. Y en la conducción técnica y general, don Enrique Obregón, dueño y director de la Fola Argentina. Estamos todos los jueves de 22 a 1 y salimos por la Fola Argentina en su estudio de Pacheco, partido de Tigre, provincia de Buenos Aires, y salimos también por el anexo radial 104.9, el anexo.com.ar, el anexo.com, la gente ve oficial.com, www.lavirgulilla.com, FM Bariloche, la FOL Paraguay, www.lavozylapalabra.com, www.lafolestadosunidos.com y www.lafolhonduras.com. 11 son las emisoras que nos están transmitiendo en vivo y en directo este programa gaucho para todo mi país y el mundo. Muchas gracias por tu mensaje. Decime, hijo.
1: Por ahora nada más.
0: Bien. Gente, va a debutar en Camino Surero, en el programa 391, Mario Pampeano Grosso. Mario Grosso. ¿Quién es? Dice Ricky. Mario Pampeano Grosso es el cantor. La prostituta es el tema. Si lo tenés, dárelo.
2: 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Divisé entre las sombras su figura delgada y bajo el maquillaje su mueca de dolor. Me forzó una sonrisa mientras que se acercaba con aire de princesa sin trono y sin honor. Vi en sus cansados ojos que muy vacía estaba y murmuró tristona: buenas noches, amor. ¿Qué tal? ¿Qué tal? 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
2: Mario Pampiano Grosso, por primera vez en Camino Surero. Y esto es lo que yo les digo siempre. Es fácil para un conductor hacer el trabajo de difundir música con los consagrados, porque cualquiera le presta el oído si canta Guaraní, si canta Alberto Merlo, si canta Hernán Figueroa Reyes, o si canta Roberto Rimoldi Fraga. Pero darle oportunidad a estos cantores que tienen estas letras que no vale la pena que se pierdan y tienen esas voces gastadas por el tiempo, no cualquiera se las da. ¿Entienden? Y esto no es para sobresalir, sino es para que ustedes entiendan por qué estos tipos que tienen este tipo de letra para cantar y estas interpretaciones genuinas que a lo mejor no están acompañadas con la vocalización que le puede dar un profesor y que lo hacen con tanto respeto y tanta profundidad, tienen que tener un micrófono aunque sea una vez en la vida. Mario el Pampiano Grosso y la prostituta. Uli, ¿tenés mensaje? 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Lo pise Ulises Valentín en los nuevos mensajes. Decime, Uli.
3: Carlos Miguel Pasaro.
2: Sí, ¿qué dice Carlos?
3: Qué alegría que todavía podamos disfrutar de esta música, de sus guitarras, de sus voces y de esas letras que emocionan de una manera especial. Hay que sentirse orgullosos de lo que tenemos y darle siempre un lugar a nuestros artistas. Y viva la música nacional y que nunca deje de soñar.
2: Qué lindo, che. Qué lindo mensaje, carajo. Vino justo, ¿eh? Justo, ni que lo hubiéramos elegido, que le hago la introducción al Pampiano y saliste vos apoyando con el pecho bien, bien inflado. Muchas gracias por tu mensaje. Decime.
3: Martín Olmedo.
2: ¿Qué dice Martín?
3: Gracias por darle un espacio a esta música y permitirnos reencontrarnos con tantas obras que vale la pena seguir escuchando.
2: Sí, pero por supuesto. ¿Y sabes por qué le doy el espacio? ¿Por qué tengo espalda? Por ustedes. Porque ustedes me dan la espalda. Estoy más ancho que el ancho Peuchere. ¿Se acuerdan del ancho Peuchere? El que peleaba en los titanes en el ring. Que tenía como un metro de espalda. Así estoy de ancho. Gracias a ustedes. Muchas gracias por tu mensaje. Decime, pa.
3: Arturo Riera.
2: ¿Qué dice Arturo?
3: Estas letras son una poesía tan profunda y llena de significado que siempre nos invita a detenernos y disfrutar de cada palabra. Qué importante es que estos artistas sigan teniendo un espacio en esta radio.
2: Sí. Así lo veo yo, y por eso los traigo, ¿eh? Por eso los traigo. Por eso a veces no vienen los consagrados, porque en el carretón del folclore de Roberto Mangili todo vale en uno. Y yo conozco a mi gente y sé que lo va a aceptar, porque se dan cuenta que nosotros queremos defender a los que no tienen quien los defienda. Y ustedes apoyando, me da, ¿sabe qué? Me dan ganas de traerte. Cada muchacho que he escuchado en parrilla, en bodegones, que vos decís, como eso que juegan bien al fútbol, decís, ¿cómo este tipo no juega en la primera Racing, carajo? Si tengo que ver cada matungo que no se puede creer, ¿cómo no juega en la primera Racing? Y por ahí no le dieron la oportunidad. Muchas gracias por tu mensaje. Decime, pa.
3: Por ahora nada más.
2: Bien. Che, vamos a hacerle un alto a la milonga, que está re buena, pero tiene que... ¿Sabe quién está esperando? Don Luis Landricina está esperando. ¿Cómo lo vas a esperar? Y Don Luis Landricina no va a ser su primer tema, traje como siempre dos, que se llama La limosna. La limosna es el cuento. Luis Landricena, el intérprete, si lo tenés, dale nomás.
1: Y esto me lo contó una dones que dan a la dos mendigos, esperando que saliera la gente del oficio religioso para recibir el óbolo del gesto cariñoso y solidario de los que salían de adentro, de haber estado en comunidad con Dios hace un ratito. Y uno decía, tenían letrero, uno decía mendigo cristiano y el otro mendigo judío. Y es natural, los cristianos somos muy cristianos, pero a veces somos más todavía. Salían y veían el letrero, ¿y a quién le van a dar? Al cristiano. Y algunos que no pensaban dar, daban a propósito, para que le duela a este otro. Algunos miraban así y se volvían, diciendo, a este le doy. Una cara, una languidez, el judío con la manito así, pero ni hojas secas tenía nada, ni que habían caído del otoño. Y el otro tenía así como una alfombra y le rebalsaba el sombrero, la lata, la mano, todo. Porque medio como a propósito. Y una señora muy viejita se conmovió. Dice, buen hombre, discúlpeme, yo sé que yo no me tengo que meter en su vida, pero no es el lugar para usted. Encima pone el letrero. Esto es una comunidad cristiana. Seguramente que van a preferir a su amigo en desgracia, ¿no? Porque él es cristiano y usted no. ¿Por qué no va a un templo judío, una sinagoga? Su comunidad, cuando lo vea necesitado, seguramente se va a condoler de usted. Pero acá no va a tener suerte. Dice, muchas gracias, señora, le agradezco el buen corazón. La voy a tener en cuenta. Cuando se va la señora, lo mira al otro mendigo y dice, che, Isaac, mirá si nos van a enseñar a hacer negocio a nosotros. Muchas gracias. Hasta acá.
2: Tremendo, es increíble. Es increíble, don Luis Landricina. Pero tiene un talento tan grande. Qué bárbaro, qué hermoso cuento. Ahí pasó don Luis Landricina y la limosna. Mirá si le iban a enseñar a los judíos. Que lo parió, carajo. 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Decime, Uli.
3: Sandra Marín.
2: ¿Qué dice Sandra?
3: Qué grande don Luis Landricina, tiene una manera de contar que te atrapa desde el primer momento. Uno empieza escuchándolo y termina metido en cada historia, un verdadero maestro.
2: Sí, claro, es un crack, este hombre es un crack. Y en el tema cuento es el número uno, sin ninguna duda. Y cualquiera que lo escucha ya está esperando el remate. Y el remate siempre es original, nunca sabes para qué lado va a salir, pero sabes seguro que te va a hacer reír. Gracias por tu mensaje, decime.
3: Elena.
2: ¿Qué dice Elena?
3: Don Luis tiene ese talento especial para encontrarle el humor a las cosas más sencillas. Es un placer volver a escucharlo.
2: Sí, sí, lo tengo, ya lo tengo en cuenta en la programación y hace varios meses que viene con nosotros, don Luis. Todavía tiene un montón, pero un montón de letras para seguir contándonos esos cuentos tan lindos. Gracias por tu mensaje, Elena. Decime.
3: Delia Alcaraz.
2: ¿Qué dice Delia?
3: Qué lindo es escuchar a don Luis Landricina. Sus relatos son únicos, te hacen reír, pero también más de uno te deja pensando.
2: ¿Y sí?
3: De esos artistas que uno disfruta toda la vida. Gracias por tantos años de alegrías, de alegrar nuestros hogares.
2: Y sí, don Luis Landricina hace décadas que nos hace reír. Décadas. Siempre con el respeto al medio. Es un respetuoso único ese hombre. Muchas gracias por tu mensaje. Decime, pa.
3: Claudia.
2: ¿Qué dice Claudia?
3: Toda mi admiración, don Luis. Gracias.
2: Ahí está, Claudia. ¿Ves? Apoyando a Luis Landricina. Muchas gracias por tu mensaje. Decime, papá.
3: Malena Miranda.
2: ¿Qué dice Malena?
3: Que Dios bendiga siempre a don Luis Landricina, un grande que nos ha acompañado con sus cuentos durante tantos años. Escucho siempre su programa desde Uruguay y es una alegría enorme poder disfrutar de sus relatos y que nunca se pierden esa gracia tan especial y que siempre nos sacan una sonrisa. Mi cariño y admiración para este querido maestro.
2: Ahí está, uruguayo. Un abrazo grande, grande. Gracias por apoyar a este contador de cuentos, este exponente de la cultura nacional, y en lo suyo el mejor, desde Uruguay, que siempre me escucha. Siempre tengo una satisfacción

0: uruguayos me mandan un mensaje. Cualquier día, no importa si principio de mes, fin de mes, basta que sea jueves, siempre tengo un uruguayo que me dice, estoy acá, gaucho, estoy escuchando. Muchas gracias. Decime, papá.
1: Adrián.
0: ¿Qué dice Adrián?
1: Lo mejor del humor, pasan los años y sigue haciéndonos reír.
0: Sí, Adrián. Sí, porque el tipo tiene talento, ¿viste? Tiene talento. Y pasaron los años y se puso re viejo, pero no importa. Basta que te cuente algo para que te haga reír. Ya con verlo no más te venís riendo porque no sabes por dónde va a salir, pero sabes que te vas a reír. Muchas gracias por tu mensaje. Decime.
1: Alejandro Pascuali.
0: ¿Qué dice Alejandro?
1: Creo que la Andricina es una de esas personas que enorgullecen a nuestro país. No solo por su talento, sino también por sus valores y su calidad humana. Es un verdadero ejemplo para todos y qué orgullo que haya nacido en nuestra Argentina.
0: Sí, señor. Sí, es un orgullo tener uno de los grandes baluartes de la historia de la Argentina. Porque él con esta beta que encontró en el humor nos ha hecho divertir durante décadas y nos ha enseñado un montón de cosas, porque hasta las tonadas de cada provincia la describió con su talento y aprendimos a hablar como los cordobeses, a hablar como los sanjuaninos, a hablar como los mendocinos, gracias a que don Luis Landricina nos hacía prestar atención en eso. Muchas gracias por tu mensaje. Decime, pa.
1: Orlando Palma.
0: ¿Qué dice Orlando?
1: Don Luis es un genio. Te hace reír con sus cuentos y tiene ese don de transmitir humor sin decir una sola palabra fuera de lugar. Un verdadero maestro.
0: Sí, señor. Es espléndido tener un representante de la cultura nacional con tanto talento como Luis Landricina y tener tanto público que lo venera, que lo apoya, que lo adula, que lo disfruta y que tiene un mensaje para que si mañana él se mete en la página, sepa que tanto ha hecho por el país y tanto se lo reconoce. Muchas gracias. Decime.
1: Mauricio Vasigalupo.
0: ¿Qué dice Mauricio?
1: Para mí, don Luis es único. Como él no hubo ni habrá otro. Todos los que estuvieron antes y los que vinieron después tienen su propio talento, pero nadie puede igualar su manera de contar y transmitir. Es irrepetible. No hay otro como él.
0: Sí, son los grandes virtuosos que nacen en la Argentina, que después los quieren comparar con este y con aquel, y no hay comparación, no tiene comparación, no es para comparar. Es brillante por donde se lo mire. Muchas gracias por tu mensaje. Decime, pa.
1: Por ahora nada más.
0: Bien. Gente, volvemos a la milonga. Y ahora canta Eduardo Surace, este cantor de Chivilcoy, que era camionero, y los camioneros son buenos cantores porque son caminadores, conocen mucho, componen bien, como el Nico Díaz, como Juan José Martínez, por nombrar alguno. Y Eduardo Surace nos va a hacer Sueño de Cantor. Sueño de Cantor es el tema. Eduardo Surace, el cantor, si lo tenés, dale nomás.

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fácil vivir del canto si el canto comprometió al cantor que habla de frente y su canto no vendió. No quiere ser el más bueno, tampoco ser el mejor, pero sí que lo recuerden como un humilde cantor. 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

0: y el sueño de ser cantor. 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
1: Eduardo Surace, señores, y el sueño del cantor. Hermoso tema, buen cantor, para este Camino Surero del jueves 1 de octubre del 2026. 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Decime, Uli.
2: Cari José Cepaz.
1: ¿Qué dice Cari?
2: Buenas noches, Camino Surero. Qué lindo programa de hoy y por fin en vivo hoy. Siempre te agradezco de corazón por la compañía sincera, defendiendo la bandera de la gaucha tradición. Estaría feliz de compartir con Uli, don Enrique, porque a mí también se me antojan tus empanadas de carne cortadas a cuchillo. Yo llevo el tinto, amigo.
1: Sí, nos tenemos que poner de acuerdo, nomás, ¿cómo no? Sí, las invitaciones para todo. El que quiera venir, nada más que tiene que avisar. Muchas gracias, Cari. Muchas gracias. Decime.
2: Marito Maldonado.
1: ¿Qué dice Marito?
2: Qué lindo es escuchar estas canciones de poetas gauchescos, algunos de los cuales quizás no conocemos tanto, porque pero tienen una manera única de transmitir sus sentimientos a través de cada verso.
1: ¿Viste? ¿Viste qué interesante? ¿Viste qué lindo? Todavía me quedan dos, ¿eh? Le damos lugar y encontramos que tienen un talento increíble y son nuestros. Muchas gracias por tu mensaje. Decime, pa.
2: Neno Ortiz.
1: ¿Qué dice Neno?
2: Qué lindo es escuchar una milonga y esa música gaucha que tiene algo que te llega de una manera diferente, porque detrás de cada guitarra y de cada letra hay historias de nuestra tierra. Me hacen imaginar esos juegos de tierra, las reuniones, el mate y las historias compartidas. Y pienso que tenemos una...
1: ¿Y por qué decir que no vengo la semana que viene? Ahí está el otro bocón. No tienen uno en la radio que tenga más presencia que yo acá. No faltó nunca. Y si falto, tiene que ser porque se me mancó el caballo. ¿No? Vivo en la loma, en la mierda. Y para llegar hasta acá tengo que pasar 4 partidos. Imagínate que en colectivo no puedo venir. Irme a la 1 de la mañana colgado de algún camión de... ¿Qué decís? Pero mira lo que dice, este impresentable, este sí que es impresentable. No tengo una piedra para tirar, le dijeron que tenía un cascotazo en el medio de la frente, esa pelada que tiene. Dale, Uli, dale, porque este me hace calentar.
2: Por ahora nada más.
1: Muy bueno, gracias. Che, vamos con un tema, un terrible tema, ¿eh? Este tema es espinudo. ¿Por qué? Porque... se ha repetido muchas veces esta historia que va a contar Víctor Manuel Franquesa. Muchas

0: Muchas veces se ha repetido en la Argentina. Y después termina preso el que lo obligan a reaccionar. Y el delincuente es suelto. Y si lo matás todavía parece que vos sos el asesino, cuando el otro nació mal parido y está en la tierra para hacer daño. Entonces le digo, Víctor Manuel Franqués es el cantor. El recluso es el tema. Escuchen la letra, ¿eh? Si lo tenés, dale nomás.
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0: Víctor Manuel Franqués, señores, y el recluso. Les aseguro que tengo la piel de gallina hasta en las pestañas. Tremendo relato por milonga de este cantor argentino que no creo que llegue a tener 30 años. Que lo conocí en los festivales de Radio Mi País cuando tenía 3, 4 años recitando, que a los 12, 13 agarró la guitarra y empezó a cantar milonga, y que ojalá todos los días pudiera conseguir una letra, porque tiene unas letras extraordinarias, elegidas, y las canta con una pasión, con una increíble pasión argentina. Víctor Manuel Franqués, ténganlo en cuenta, un cantorazo y el recluso. Muy bien, y ahora qué les digo. 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Decime, pa.
1: Néstor.
0: ¿Qué dice Néstor?
1: Por Dios, ¿qué letras tienen algunas de estas canciones? Realmente te dejan pensando. Hay una capacidad para escribir que emociona, porque con palabras sencillas pueden contar una historia, transmitir un sentimiento o pintar una escena de nuestra vida de una manera increíble. Uno escucha y se pregunta de dónde sale tanta inspiración, porque hay autores que realmente tienen el don de encontrar las palabras justas para decir cosas que muchos sentimos y no sabemos cómo expresar.
0: Sí, es tremenda la descripción que haces, porque realmente es así. Yo les dije, les advertí, es una letra fuerte, muy fuerte. Pero, ¿sabés de dónde sacan el argumento? De la realidad. De las cosas que se escuchan, las cosas que se ven, las cosas que se saben que pasan en la Argentina, con el malandraje. Que cuando hacen una ley para que bajen la edad de poder imputarlos, aparecen juezas que dicen, no, son chicos y se te meten en tu casa y te hacen mierda, vos y a toda tu familia, y son chicos. Decime, Uli.
1: Por ahora nada más.
0: Bien. Gente, vamos a cerrar este extenso primer blog del programa. Ustedes saben que yo soy surero y mi programa era de neto corte surero, y por ustedes les agregué dos segmentos más donde paso chamamé y tango a pedido suyo. Pero el corazón del programa es la música surera. Y entonces ahora nos voy a hacer cantar a Carlos Ramón Fernández, el chacarero cantor, con una historia de amor para suavizar todo esto que hemos escuchado. Fíjense cuántas cosas podés comprar con plata, pero hay cosas que no podés comprar con plata. Que teniendo plata, mucha plata, no la podés comprar. Y a veces el amor de una mujer no lo compras con plata. Y si no, escuchá Rosa María. Rosa María es el tema. Carlos Ramón Fernández, el cantor, si lo tenés y lo preparaste, dale nomás, que la patria escucha.

0: Carlos Ramón Fernández, el chacarero cantor, y Rosa María, una bella historia de amor. Muy bien. ¿Y qué les digo? 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Sí, Mili.
1: Marcos Ponce.
0: ¿Qué dice Marco?
1: Carlos Ramón Fernández, para mí sos un grande de verdad. Gracias por todo lo que le das a nuestra música y por tantas canciones que seguimos disfrutando.
0: Claro que sí, es un cantorazo el chacarero cantor. Un cantorazo y tiene temas que son muy nuestros, muy nuestros, muy de la vida cotidiana. Decime.
1: Marcos Ponce.
0: ¿Qué dice Marco?
1: Carlos Ramón Fernández, para mí sos un grande de verdad. Gracias por todo lo que le das a nuestra música y por tantas canciones que seguimos disfrutando.
0: ¿Dos veces mandó el mismo mensaje?
1: Lo volví a leer sin querer.
0: Viste, prestar atención, guacho, porque todavía te voy a meter un bife a vos también. Entre vos y el director, no sé, viejo, ¿por qué no me ponen? Mande, el enemigo me los manda a ustedes. ¡Qué bárbaro! Che, mirá vos, yo soy el más viejo de todos. Los doblo en edad y a este lo triplico, lo cuatriplico. Y le tengo que decir que leyó dos veces el mismo. Me cago en 10, dale.
1: Ana Solís.
0: ¿Qué dice Ana?
1: Un orgullo escucharte siempre, chacarero cantor.
0: Sí, claro que sí. ¿Cómo no va a estar orgulloso si es argentino? Y desde La Riestra, provincia de Buenos Aires. Dale.
1: Nazareno Acosta.
0: ¿Qué dice Nazareno?
1: Hay cantores que tienen una manera de interpretar que los hace únicos. Y Carlos Ramón Fernández es uno de ellos. Un verdadero maestro que sabe ponerle sentimiento a cada canción y darle el valor a nuestras costumbres a través de lo que canta. Un artista enorme con una identidad propia y una forma de transmitir que lo distingue. Para mí es uno de esos grandes del folclore que merecen todo nuestro reconocimiento y admiración.
0: Sí, claro que sí. Y lo que te cante, lo que te cante, te hace prestarle atención. Si le canta un caballo, si le canta al amor, si le canta a la protesta, si le canta a la miseria, lo que le cante, te hace prestar atención. Un cantorazo, Carlos Ramón Fernández, que cantó en todos lados menos en Cosquín. Alguna vez, algún organizador del Festival Mayor de la Argentina tendría que dar alguna explicación por qué no tiene cabida el chacarero. En una luna de esas, de las nueve lunas, una que lo lleven al chacarero. ¿Por qué no lo llevan? Tendría que dar una explicación. Me parece que nos merecemos una explicación. Que cantó en todo lado y nunca cantó en Cosquín. No sé por qué. A lo mejor porque es pinudo, a lo mejor porque canta verdades. Decime, Uli.
1: Hugo Videgain.
0: ¿Qué dice Hugo?
1: Un hombre de sentimientos nobles y una voz que transmite muchísimo, porque en sus canciones hay algo más que una interpretación. Hay una forma muy particular de sentir lo que canta y de hacerlo llegar al que está del otro lado. Eso es lo que para mí lo hace diferente.
0: Sí, sí, sí. Para la llegada a la gente tiene una llegada increíble, chacarero. Tiene cualquier cantidad de público donde vaya, donde se presente. Pero le falta... Y está grande el chacarero también, somos más o menos contemporáneos con él. Andamos ahí. Y está grande. Sería una gran satisfacción que en la brevedad lo inviten a Cosquín. Decime, Uli.
1: José Manuel Fernández.
0: ¿Qué dice José Manuel?
1: Tuve el gusto de escucharlo cantar y también de conocerlo cuando estuvo acá en Tandil. Fue un lindo recuerdo y una experiencia que valoro mucho, porque además de disfrutar de su música, pude conocer un poco más de cerca al artista. Gracias por este momento, Carlos Ramón Fernández.
0: ¿Viste? Ahí tenés. Eso también sirve muchísimo. Ese mensaje de Tandil sirve muchísimo para los que no lo conocen personalmente, para que sepan que así como canta es, bien sencillo y bien de frente. Muchas gracias por tu mensaje. Decime, pa.
1: Osvaldo Heredia.
0: ¿Qué dice Osvaldo?
1: Qué grande Carlos Ramón Fernández, nuestro querido chacarero cantor. Es un placer enorme escucharlo siempre en su programa. Roberto, no tengo la suerte de conocerlo personalmente, pero siento una admiración impresionante por este artista. Tiene algo especial, una magia y una carisma que van más allá de su voz. Un don que muy pocos tienen y que le permite atrapar a la gente con cada interpretación. Hay algo de su manera de transmitir que emociona y genera una conexión difícil de explicar. Y eso es lo que lo hace tan especial.
0: Sí, claro que sí. Y canta sencillo y canta las historias como si las estuviera viviendo. Tiene mucho talento este viejo, mucho talento. Y es criollo, criollo. y por eso da gusto difundirlo. Y me acuerdo cuando hice la entrevista en vivo y conversamos un rato largo, y la verdad que inspira respeto por lo sencillo, por lo humilde y por lo argentino que es. Muchas gracias por tu mensaje, decime.
1: Pedro Capdevila.
0: ¿Qué dice Pedro?
1: A mí me pasa algo con Carlos Ramón Fernández. Si uno se pone a analizar la voz, quizás no sea de esas voces perfectas o especialmente melodiosas, pero cuando empieza a cantar hay algo que te llega. No sé bien cómo explicarlo, porque es una de esas cosas que se sienten más de lo que se pueden explicar. Tiene una forma de cantar y de decir las cosas que hace que uno se quede escuchando. Y eso no se aprende fácilmente. Para mí hay artistas que tienen ese don especial, como si hubieran sido tocados por una varita mágica. Y creo que él tiene justamente eso. No será cuestión de tener la voz más linda, es tener algo que hace que la gente se enganche y quiera seguir escuchándolo.
0: Es verdad lo que decís, es verdad. Por ahí no tiene la voz más armoniosa o más trabajada o más de concierto o más de profesor de canto, pero tiene la voz de que quisiéramos tener todo, la memoria y la expresión de un verdadero gaucho, y eso te lleva y elige unas letras, una mejor que otra, tiene muchísimas de él, y las que pide prestada son de alto calibre, y entonces es un profesional en serio, y te deja, siempre que escuchas un tema de Carlos Ramón Fernández, te dan ganas de escuchar otro, en eso tenés razón. Muchas gracias por tu mensaje, decime pa.
1: Guillermo Pereira.
0: ¿Qué dice Guillermo?
1: Inigualable y lamentablemente poco valorado como artista, porque Carlos Ramón Fernández tiene un talento y una forma de transmitir que merecían mucho más reconocimiento. Es el chacarero cantor, un grande de verdad, que tendría que ocupar el lugar que se ganó con tantos años de música.
0: Sí, con toda seguridad, yo lo traigo desde el primer programa. El primer programa, lo recuerdo como si lo estuviera haciendo hoy, el primer programa de Camino Surero, el chacarero cantor nos cantó el cuento, un tema de seis minutos y pico, y que no se pasa en la radio, temas tan largos, no se pasan en la radio, pero sí se pasan en Camino Surero. Y tuvo, enseguida tuvo repercusión la introducción de este cantor. Enseguida escribieron que le gustaba este cantor, que de dónde era, que esto y que aquello. Y de hace 391 programas estoy hablando. Y tengo uno por semana, así que fíjate que hace un tiempo larguito. Y después se fue imponiendo, solo por presencia, por capacidad de canto, por verdades, por el respeto, por la humildad. Y hoy está a la par de cualquiera de los consagrados grandes, grandes de verdad, que lo vemos todos los argentinos, pero los que tienen que llevarlo y reconocer que se equivocaron con él, no lo hacen. Yo lo pido para Cosquín, hace por lo menos 5 años que lo vengo pidiendo, por lo menos 5 años, y espero poderlo ver alguna vez en el Festival Mayor haciendo alguna de las tantas canciones que tiene, que seguramente la va a explotar esa noche de público. Y va a ser la satisfacción para los que puedan ir y para los que no puedan ir también, porque va a decir, por fin llegó este gaucho que se lo merecía porque trabajó arduamente, como decís vos, años y años en el folclore. Muchas gracias por tu mensaje. Decime, pa.
1: Marina.
0: ¿Qué dice Marina?
1: Me encanta escucharlo. Abrazos.
0: Gracias, Marina. Un abrazo fuerte, fuerte, y te espero todos los jueves de 22 a 1. Decime, pa.
1: Samuel Ayala.
0: ¿Qué dice Samuel?
1: En este país necesitamos muchos más cantores que se animen a defender y difundir nuestra música, porque lo nuestro merece ser escuchado y valorado. Gracias, Carlos Ramón Fernández, por seguir llevando nuestro folclore con tanto sentimiento. Felicitaciones por todo lo que haces.
0: Ahí tenés, ¿viste? Ahí tenés. La gente se emociona con el chacarero cantor. Muchas gracias por tu mensaje. Decime.
1: Por ahora nada más.
0: Bien. Gente, vamos a arrancar con la historia. Se terminaron las milongas, las historias cantadas. Y vamos a arrancar con la historia de hoy. Y hoy les hago la historia de los bizcochitos Don Satur. Escuchen, porque es una historia simpática. Y les digo, los emblemáticos bizcochitos Don Satur nacieron en una pequeña panadería de Buenos Aires fundada por un inmigrante español en la década de 1950. ¿Quién fue Don Satur? La increíble historia del español que se convirtió en el prócer del bizcocho. Su rostro aparece en uno de los paquetes más famosos del país, pero poco conoce su verdadera historia. Saturnino Martínez convirtió una receta familiar en un clásico inseparable del mate argentino. Millones de personas en el país reconocen su rostro, expresión seria, bigote y aspecto tradicional. Sin embargo, no todos saben que el hombre del paquete existió realmente y fue protagonista de una historia marcada por la inmigración, el trabajo y el crecimiento familiar. Su nombre era Saturnino Martínez, nació en 1903 en Soria, España, y llegó a la Argentina durante la década del 50, cuando ya había superado los 50 años de vida. En el oeste de la ciudad de Buenos Aires encontró un lugar donde comenzaría una nueva etapa. De España a Linier, el origen de Don Satur. La familia Martínez se instaló en el barrio de Linier, históricamente vinculado con el comercio y el movimiento ferroviario. Allí Saturnino abrió una pequeña panadería en la que elaboraba diferentes productos. Entre todas sus preparaciones, una comenzó a destacarse: los bizcochitos de grasa. Eran crocantes, económicos, muy sabrosos y perfectos para acompañar el mate o el café con leche. La respuesta de los vecinos fue inmediata. La demanda creció y, según las historias sobre los primeros años del negocio, los clientes hacían fila para conseguirlo. Frente al éxito, la familia decidió concentrar los esfuerzos en aquel producto. Los hijos de Saturnino, Fernando y Pedro Martínez, se incorporaron al emprendimiento y ayudaron a transformar una especialidad de la panadería en un verdadero proyecto empresarial. El nacimiento de la marca y el hombre del paquete. El momento decisivo llegó en 1967, cuando la familia fundó Don Satur e instaló una fábrica en Ramos Mejía, partido bonaerense de La Matanza. El nombre de la marca fue elegido al azar. No fue elegido al azar, perdón. Satur era manera abreviada y afectuosa de llamar a Saturnino. Además, sus familiares decidieron colocar su rostro en el envase para rendirle homenaje y

0: identidad popular de la marca y su relación con una de las costumbres más arraigadas del país. Porque los bizcochitos se convirtieron en un clásico argentino. El éxito de Don Saturn no puede explicarse solamente por su receta. Los bizcochitos lograron integrarse a la tradición argentina de tomar mate y compartir algo para comer. También resultaban prácticos, podían trasladarse fácilmente, abrirse en cualquier lugar, compartirse sin necesidad de plato o cubierto. Por eso se volvieron habituales en viajes, reuniones familiares y jornadas laborales, recreos y tardes de estudio. La identificación fue tan fuerte que para muchos consumidores decir Don Satur pasó a ser casi una forma de referirse a los bizcochitos de grasa de todas las marcas. De una panadería familiar a una producción millonaria. Con los años la empresa amplió su catálogo y a los clásicos bizcochitos salados se le sumaron variedades dulces, sabor queso y mini tortitas negras, además de galletitas, pepas, cracker, budines, magdalena, pan dulces y otros productos. Durante la década de 1990, la compañía profundizó la diversificación de su producción. Sin embargo, los bizcochitos continuaron siendo su emblema y el alimento más relacionado con la imagen de Saturnino. Otro paso importante ocurrió en el 2014 con la inauguración de una planta en la localidad bonaerense de Lobos. Una nueva fábrica confirmó la enorme transformación del emprendimiento. Aquella panadería de barrio se había convertido en una industria con presencia nacional. La familia Martínez también desarrolló actividades vinculadas con la producción láctea, la ganadería y la cría de ejemplares holando argentinos. El legado familiar detrás de Don Satur. Aunque Satur inspiró el nombre y el retrato del paquete, sus hijos fueron fundamentales para la expansión de la compañía. Fernando Martínez se convirtió en uno de los principales impulsores del crecimiento de Don Satur y también tuvo una extensa trayectoria en la actividad ganadera. Fernando falleció en diciembre del 2024 a los 93 años. Para entonces el emprendimiento iniciado por su padre ya tenía presencia en supermercados, kioscos y almacenes de todo el país. A pesar de la expansión, la empresa conservó los símbolos originales, el nombre familiar, la receta de los bizcochitos y el rostro del inmigrante español que comenzó la historia. ¿Quién fue realmente el hombre de Don Satur? Detrás del famoso envoltorio hubo un panadero inmigrante, padre y emprendedor. Saturnino Martínez representa la historia de quienes llegaron a la Argentina, encontraron una oportunidad y construyeron un proyecto capaz de atravesar generaciones. Por eso, cada paquete guarda más, algo más que un alimento. También conserva memoria de aquel español que se instaló en Liniers y convirtió una receta sencilla en uno de los sabores más reconocidos del mate argentino. Producción masiva, hoy en día elaboran cerca de 20 millones de bizcochitos por día y emplean a más de 200 personas, manteniéndose todavía la empresa en manos de la familia. Los bizcochitos Don Satur clásicos en el día a día del país, con su historia y su desarrollo, fueron los invitados estelares de este recorrido semanal, contando y difundiendo los actores relevantes de nuestras costumbres, siendo protagonistas estelares del Camino Surero 391 del jueves 1 de octubre del 2026. Espero haya sido de su agrado mi relato. Le digo muchas gracias por escucharme y los invito a seguir con el programa. Muy bien, esta fue la historia del día, gente, de este jueves 1 de octubre. Y si mi nieto no me dice así, mi nieto me dice que sí, entonces le digo que eso está en Sarmiento, 1340, entre Charlone e Italia, en San Miguel, está su estacionamiento, en cucheras techadas, vigilancia permanente, trayectoria y prestigio, los pise, oblice, boletín, en otra tanda de mensajes. Decime, pa.
1: Ana.
0: ¿Qué dice Ana?
1: Los amo, qué ricos que son.
0: Yo creo que todos los argentinos, mamá, los dos Satur. Muchas gracias, Ana, por tu mensaje. Decime.
1: Ramiro Alves.
0: ¿Qué dice Ramiro?
1: Uf, escuchar hablar de los bizcochitos de Don Satur me provoca unas ganas tremendas.

0: comerlos. Me hacen acordar a esos mates de la tarde cuando uno se sienta tranquilo, pone la pava y comparte algo rico con la familia o los amigos. No sé qué tienen, pero empezás comiendo uno y cuando te querés dar cuenta ya te bajaste medio paquete. Qué lindo es disfrutar de estas pequeñas cosas que nos alegran el día.
1: Sí, claro, por supuesto. Es una historia simpática, ¿viste que les dije cuando empezamos el programa que les traje una historia simpática? Porque realmente son protagonistas todos los días los Don Satur. Y si no son los 7 de la semana, son 5. Pero quédate tranquilo que somos adictos todos a los bizcochitos. Decime.
0: Ramón Dorrego.
1: ¿Qué dice Ramón?
0: Qué historia tan fuerte y tan nuestra. Un gallego que logró hacerse la América en esta bendita tierra. Mientras que mi padre también fue un gallego que llegó a la Argentina buscando una vida mejor y terminó sus días tan o más pobre de lo que había llegado desde España. Son historias distintas, pero con algo en común. Hombres que dejaron su tierra, sus afectos y sus raíces para empezar de nuevo acá. Con sueños, sacrificios y muchísimo esfuerzo.
1: Y sí, a veces es así, ¿viste? A veces todos nos tiramos a querer, ya el hecho de corajear una salida de tu tierra donde naciste y venir a un país que no conoces, pero te animás a lo mejor por el idioma y venís a hacer la América y no la podés hacer, ya es frustrante de por sí. Pero vos sabés que es el hombre y su circunstancia, también tiene que tener una cuota de suerte, tiene que tener un montón de argumentos que sería larguísimo detallar, porque no todos, por más que tengan talento, pueden llegar a ser exitosos. Y eso no sé de dónde viene o quién lo dispone. Muchas gracias por tu mensaje. Dime, pa.
0: Marina.
1: ¿Qué dice Marina?
0: A mí también me encantan los de aceite vegetal, los del paquete verde, porque tienen ese crocante que los hacen especiales. Con unos buenos mates, son un peligro. Empezás con uno y después vas agarrando otro sin darte cuenta. Hay gustos que son simples, pero tienen ese... no sé qué, que te hacen disfrutarlos cada vez que los volvés a comer.
1: Y sí, por eso duraron tanto, ¿no? Por eso son parte del día a día de los argentinos. Muchas gracias por tu mensaje, Marina. Dale.
0: Enrique Miranda.
1: ¿Qué dice Enrique?
0: Qué hermoso recuerdo y qué historia detrás de esos bizcochos. Los hermanos Pedro y Fernando comenzaron repartiendo en un rastrojero por General Paz y sus alrededores, llevando la producción de aquella panadería y luego fábrica de la calle Humboldt. Yo tuve la suerte de trabajar durante 35 años con ellos en la empresa de tambos de la firma Martínez. Y a lo largo de ese tiempo me contaron muchas historias de aquellos primeros años, de cuando todo era esfuerzo y sacrificio. Hoy ellos ya no están entre nosotros, pero quedan sus recuerdos, sus anécdotas y esa historia que forma parte de tantas familias.
1: Qué lindo mensaje. Te agradezco enormemente que hayas estado en la audiencia y que también participes contando en esto tan, tan valorado para mí, que es la participación apoyando una historia y con argumentos, como para que los que están escuchando sepan que realmente no hay macana y que fue en buena gente, y el hecho de haber trabajado 35 años para ellos, sabrás vos que fueron buena gente y con una historia que valía ser difundida. Muchas gracias por tu mensaje. Decime, pa.
0: Claudio Tapia.
1: ¿Qué dice Claudio?
0: El que le dio la idea de hacer bizcochos de grasa fue un hombre de apellido Da Veiga, del Emporio de la Galletita en Morón, calle Gaona, cuando era de tierra.
1: Mirá vos qué lindo, che. Mirá cómo se prende la gente, ¿eh? Mirá cómo se prende la gente y trae lo que sabe para enriquecer mucho más el relato. Porque son diferentes aristas que acá no estamos puestos de acuerdo. Esto sale espontáneamente. Yo traje la historia y la gente apoya con lo que sabe. Y fíjate qué lindo que se armó. Qué lindo que se vistió la historia de hoy. Muchas gracias. Muchas gracias por los aportes, gente. Decime.
0: Por ahora nada más.
1: Bien. Bueno, vamos a arrancar el momento chamamecero de hoy. Y el momento chamamecero de hoy lo arrancan los hermanos Cardoso. Con un tema que es muy pedido y a la vez es muy gustoso. Como un zorzal prisionero es el tema. Los hermanos Cardoso, el conjunto, si lo tenés, dale que empieza el momento chamamecero.

0: Los hermanos Cardoso, señores, y como un zorzal prisionero, el primer chamamé de hoy en este conjunto antiquísimo. Muy bien. ¿Y qué les digo? Les digo que ACMA, que ayuda a caballos maltratados, lo pueden seguir en Google y en Facebook. Y con lo que se pueda, será bienvenido a auspicio Ulises Valentín en otros mensajitos. Dale.
1: Marisa Olmos.
0: ¿Qué dice Marisa?
1: Es imposible no enamorarse de esta música tan hermosa.
0: Sí, claro. Si es música nuestra, ¿cómo no te voy a enamorar? Muchas gracias, Marisa, por tu mensaje. Decime.
1: Claudio Romano.
0: ¿Qué dice Claudio?
1: ¿Qué sentimiento tiene el chamamé? Es una música que se lleva bien adentro y que emociona de una manera especial. Aguante el chamamé, chamigo.
0: Sí, claro que aguante el chamamé. El chamamé es música, es poesía, es sentimiento y es patriotismo. Muchas gracias por tu mensaje. Decime, pa.
1: Por ahora nada más.
0: Bien. Edgar Duarte. Y sos amante de mi ex. Si lo tenés, dale nomás.

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0: Y ahí pasó Edgar Duarte y sos amante de mi ex. Bien remanida la letra, ¿eh? Sí, sí. Muy bien. Este es el momento chamamecero de hoy. En este camino surero 391 correspondiente al jueves 1 de octubre. Macanudo. Y ahora les digo que para anunciar en Camino Surero, mediante un mensajito de WhatsApp al 11-5348-9270. Y que si quieren llamar a la radio, el 11-2493-1224. Bien, y ahora los auspicios de parte de don Luis Torino de Bellavista, para todo mi país y el mundo, lo auspicia a Ulises Valentín en otro mensajito. Decime.
1: Jorge Navetse.
0: Sí.
1: El chamamé es de esas músicas que uno lleva adentro, porque está ligado a nuestras raíces, a las fiestas, a las reuniones y a tantos momentos que compartidos con quienes nos enseñaron a quererlo. Hoy muchos de nuestros mayores ya no están, pero cada vez que suena esta música siento que una parte de ellos vuelve a estar cerca y me quedo escuchando con el corazón, disfrutando ese sabor tan nuestro del litoral que nunca quisiera perder.
0: Sí, sí. Cuando la música es buena, cuando la composición es excelente, cuando es fuerte, cuando tiene raíz, te provoca eso. Llevarte a tus mejores recuerdos, a tus seres más queridos, estén o no estén en este plano, y a tus mejores vivencias. Gracias por tu mensaje. Decime, pa.
1: Fabián Godoy.
0: ¿Qué dice Fabián?
1: Para mí el chamamé tiene algo especial, porque cuando lo escucho me cambia el ánimo y me lleva directamente a mi infancia. Fueron años muy lindos en los que me la pasaba cantando, y mucho de ese amor por esta música se lo debo a mi papá, que me la enseñó y me hizo disfrutar desde chico. Por eso, cada vez que suena un chamamé, siento que vuelven un montón de recuerdos y también me trae esa emoción distinta que solo esta música puede despertar en mí.
0: ¿Viste? Es así como lo decís. Es así, porque este tipo de música se va heredando de padres a hijos y así sucesivamente por generaciones. Entonces se instala en tu ADN al punto de que por ahí no la escuchas nunca, pero si la escuchas, paras la oreja y te quedas. Y te quedas en eso y te dan ganas de seguir. ¿Eh? Porque la tenés en el ADN, esta música que se hereda de los grandes difusores del chamamé, que fueron nuestros mayores, que de una forma u otra la escuchaban los domingos, la escuchaban los feriados, la escuchaban cuando estaban un rato en casa, y hacía que vos también le prestaras el oreja. Y que muchas veces fue por nosotros mismos, por los argentinos mismos, fue maltratado el chamamé, porque había muchos que no le gustaba el zapucay o esas expresiones tan expresivas, valga la redundancia, y criticaban esta música. Y mirá si será importante que la UNESCO ya está designada como de interés mundial el chamamé desde el 2020, no de ayer. Muchas gracias por tu mensaje. Decime, pa.
1: Por ahora nada más.
0: Bien, gente, los reales del litoral nos van a hacer No Lloren en la Tumba. Si lo tenés, dale nomás.

0: Y pasó los reales del litoral y no lloren en la tumba. Un tema con un reto, si se quiere, ¿eh? Y los reales del litoral. Muy bien. 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En otros mensajitos, decime Uli.
1: Rosa Machado.
0: ¿Qué dice Rosa?
1: Qué lindo es escuchar a estos chavamés y que de repente te lleven tantos años atrás, a la infancia, de esos momentos compartidos con los abuelos y los tíos. Son recuerdos que uno guarda y que una canción puede traer de vuelta en apenas unos minutos. Por eso esta música tiene algo tan especial.
0: Sí, es así, tal cual como lo decís. Esta música te detiene y te hace pensar y te lleva a tus mejores recuerdos y a tus seres más queridos. Muchas gracias por tu mensaje. Sí, papá.
1: Por ahora nada más.
0: Bueno, vamos a hacer un alto en el chamamé, porque hasta don Luis Ladricina viene pateando silla, don Ladricina. Y no va a ser pasajero petizo. Pasajero petizo es el cuento. Luis Ladricina, el intérprete, si lo tenés, dale nomás.
2: A veces las cosas salen de hechos cotidianos, ¿no es cierto? Como esos micros que hay acá, que algunos le dicen micro, y micro es chico, pero dicen micro a los grandes. O sea que nosotros usamos una serie de contrasentidos para denominar tal o cual cosa. Esos vendrían a ser ómnibus, esos medios rectangulares, largos, plateados, que hasta a veces hasta guarda tienen porque no se arregla solo el chofer. Y vieron que el chofer va manejando ese, con ese volante, parece una rueda de auto, que es de... Y tiene un espejo adelante para ver cuando le tocan el timbre si funciona. Y si no, mira cuando le pegan el grito. Y casi siempre le pegan el grito porque no funciona el timbre. Y llega el psh, y abre la puerta y se bajan. Entonces, en una de esas, siente que le gritan, ¡pará, che! Mira por el vidrio, no ve nadie. ¡Pará, che, te digo! Vuelve a mirar el chofer por el vidrio, no ve nadie. ¡Pará, che, te digo que paré! Y miraba insistentemente para adelante porque tenía que manejar y para el espejo para ver para atrás. Y para atrás no había nadie, no había nadie. Entonces le hace seña al ayudante, el guarda, que se pare para ver. Porque se para el guarda y dice, che, ¿quién es el enano ese que viene gritando? Y le dice uno, no es enano, se desfondó el piso, hace dos cuadras viene corriendo.
0: Tremendo, tremendo este intérprete argentino, don Luis Ladricini, pasajero petizo, pero hermoso cuento para divertirnos a esta hora que ya pasamos las 12 y estamos en viernes. Qué lo parió, qué gracioso que este viejo, carajo. Muchas gracias, don Luis, muchas gracias por su humor. Bueno, acá me está haciendo seña mi nieto y entonces les voy a decir, ¿qué les digo? 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Decime, Uli.
1: Hugo Bertolotti.
0: ¿Qué dice Hugo?
1: Qué lindos y qué profundos recuerdos me trae esta música. Yo vivía enfrente de la sociedad deportiva y tuve la suerte de vivir de cerca momentos inolvidables, porque por ahí pasaron grandes artistas como Tarrago Ross, Ramona Galarza, Mario Millán Medina, sí, y tantos grandes del chamamé, nombres que quedaron para siempre en la historia de nuestra música y también en mis recuerdos. Hoy vivo en Buenos Aires y con los años uno entiende todavía más el valor de aquellos momentos que quizás en ese entonces parecían algo cotidiano, pero que hoy daría tanto por volver a vivir, volver a escuchar aquella música, sentir el ambiente de esos momentos y mirar por un instante aquel lugar de forma que forma parte de mi historia. Cada vez que suenan estos chamamés, siento que una parte de mí vuelve a aquellos años, a mi barrio, a mi gente y a tantos recuerdos que el tiempo podrá llevar lejos, pero nunca podrá borrar del corazón.
0: Hermoso mensaje. Realmente una descripción muy linda de los mejores momentos de tu vida y también de próceres del chamamé como Tarragó, como Mario Millán Medina, como Ramona Galarza, la novia del Paraná. Muy, muy bueno tu mensaje, muy bueno. Pero yo te digo, para que te sirva, todos los jueves, tenés el momento chamamecero en este programa gaucho, para que sigas escuchando chamamé, para que sigas defendiendo de tu casa la cultura nacional con un aporte tan valioso como el que hiciste, y para que la celeste y blanca siga alto y orgullosa de tener argentinos que valoran su cultura y su música. Muchas gracias por tu mensaje. Decime, pa.
1: Lili Dorio.
0: ¿Qué dice Lili?
1: Un grande de verdad. Qué admiración y qué cariño despierta don Luis Andresina. Un hombre que se ganó el respeto de generaciones. Le deseo de corazón todas las bendiciones y que siga disfrutando del cariño de tanta gente que lo quiere y lo admira.
0: Sí, claro, por supuesto. Esto sabe lo que es para él. Que la gente no se olvide de don Luis Landricina, que la gente ame lo que hace, que la gente reconozca que es el más grande entre los grandes contadores de cuentos de la Argentina. Es valiosísimo, valiosísimo, porque sigue vigente, sigue en el colectivo de la gente, sigue en la memoria de los que lo conocieron y los que lo conocen, y bueno, está viejo, pero está vivo. Y tiene muchas ganas de seguir contando cuentos. Muchas gracias por tu mensaje, decime.
1: Matías.
0: ¿Qué dice Matías?
1: Qué persona tan admirable es don Luis Andresina, de esos seres humanos que transmiten sinceridad de valores de verdad. Sencillo, auténtico y siempre fiel a su manera de ser. Sin vueltas ni falsedades, qué falta hacen personas así. Porque con más gente como él, seguramente tendríamos una Argentina mucho mejor.
0: Sí, por supuesto, claro que sí. Es auténtico, es genuino. Y es honesto, fundamentalmente. Muchas gracias por tu mensaje. Decime, pa.
1: Andrea Morán.
0: ¿Qué dice Andrea?
1: Es verdad, muchas veces una buena risa puede ser la mejor terapia, porque nos ayuda a aflojar, a olvidarnos por un rato de las preocupaciones y mirar las cosas de otra manera. Y don Luis tiene justamente ese don, el de regalarnos un humor sano que hace bien. Gracias, maestro, por tantas historias y por esas risas que también ayudan a vivir un poquito mejor.
0: Sí, claro que sí. Es así. Porque aparte de todo eso, cura. ¿Sabes por qué cura? Porque a lo mejor terminaste el día mal y te pusiste y te atrapó la música y te quedaste. Y cuando menos lo esperaba, aparece don Luis, te cuenta un cuento y ya te salvó. Te salvó todo lo malo que pasaste y te hace olvidar. Y te acostás distinta. Porque la alegría te hace dormir mejor, seguramente. Decime, pa.
1: Raquel Carvajal.
0: ¿Qué dice Raquel?
1: Los relatos de Luis tienen una verdad increíble, porque se nota cuánto conoce a nuestra gente, nuestras costumbres y las distintas realidades de nuestro país. También admiro mucho el respeto con el que siempre habla de los pueblos originarios y las distintas colectividades. Para mí, todo ese conocimiento y esa manera tan clara de transmitirlo lo convierten en un verdadero referente de nuestra cultura. Y lo digo con total humildad. Debería ser ministro de Cultura de la Nación, y no por un tiempo, sino vitalicio. Porque sinceramente no sé si habrá alguien capaz de superar todo lo que sabe y la forma tan sencilla y clara que tiene para expresarlo. Gracias, Luis Andresina, por ser argentino y por todo lo que le has dado a nuestra cultura.
0: Qué grande, che. Muy bueno. Reconocimiento a Luis Andresina. Y esa propuesta tan linda, ¿no?, que podría haber tenido, hoy cargarlo con esa responsabilidad sería mandarlo directamente a la hoguera. Pero qué lindo hubiera sido que fuera ministro de Cultura en su época de esplendor, ¿no? Y seguramente hubiera hecho por la cultura todo lo que le falta a la cultura, que no le hicieron estos improvisados que ponen, que van por el sueldo y la cañota, por otra cosa no. Gracias por tu mensaje. Decime.
1: Victorino Hernández.
0: ¿Qué dice Victorino?
1: Me parece que tenemos una deuda enorme de reconocimiento con Luis Andresina. Un hombre que nos regaló tantos años de alegría, emociones, enseñanzas a través de sus cuentos. ¿Cuántas veces lo vimos brillar en los escenarios? En Cosquín, en Jesús María, en Mar del Plata y en tantos festivales donde su presencia era sinónimo de talento y de encuentros con el público. Hoy vemos grandes espectáculos, teatros llenos y empresarios que celebran el éxito. Pero sería hermoso que también se acordaran de aquellos artistas que dejaron una huella profunda y que de alguna manera ayudaron a construir todo esto. Don Luis sigue activo y sería maravilloso que estos grandes festivales volvieran a abrirle sus puertas para brindarle un homenaje en vida. Con el cariño y el respeto que se merece, no alcanza con recordar a los grandes cuando ya no están. También hay que abrazarlos, reconocerlos y agradecerles mientras podemos tenerlos frente a nosotros. Qué emoción sería verlo nuevamente Cosquín recibiendo de pie el aplauso de toda la gente.
0: Y sí, es hermoso lo que decís. Es muy bueno y valioso. Y es algo que lo repetimos muchas veces en el programa. Y te digo algo, él tiene la mejor. Tiene la mejor para seguir haciéndonos reír. Porque yo lo difundo siempre en el programa con el asunto de que él se ofrece a ir por los gastos únicamente para abaratar los costos y que más gente pueda reírse, más gente pueda escucharlo y disfrutarlo. Y estaba en eso, de que iba a salir de ronda. La última vez que lo vi muy grande, pero bueno, también hay que ver el contexto de la situación, ¿no? En invierno frío, con mucha humedad y con altibajo de temperatura, que también para una persona de 90 años, viste, lo puede llegar a sentir. Pero vamos a ver cuando mejor se establezca bien el tiempo, que augurian que es una primavera bastante jodida la que vamos a pasar, a ver si se puede largar, porque él tiene la voluntad y las ganas de salir de ronda, como en otros tiempos, nada más que por los gastos, para hacer una todavía más épica de la que ha hecho durante toda su vida, que fue hacernos reír durante décadas. Muchas gracias por tu mensaje, muy bueno. Decime, pa.
1: Por ahora nada más.
0: Bien, y bueno, pasó Luis Landricina, y ahora vamos a los del campo. Los del campo, y cuando te encontré con otro, vamos a ver qué nos cantan.

0: Los del campo, señores. Y cuando te encontré con otro. Lindo tema, ¿eh? Lindo tema para armar un debate. Muy bien. 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Y lo auspicia a Ulises Valentín en otro mensajito. Decime.
1: Sandro Olmedo.
0: ¿Qué dice Sandro?
1: Correntina hasta la muerte.
0: ¡Qué lindo, che! Te mando un abrazo fuerte, fuerte. Muchas gracias por tu mensaje. Decime.
1: Silvia Albino.
0: ¿Qué dice Silvia?
1: Estos chavamés me traen muchos recuerdos de cuando vivía en Misiones y escuchaba la LT17, Radio Provincia de Misiones. Una radio que formaba parte de mis días y que acompañaba aquellos momentos tan simples, pero que hoy tienen un valor enorme. Porque escuchar esta música es volver por un instante a esa época. Recordar dónde estaba, qué hacía y tantas cosas que quedaron guardadas en la memoria. Qué lindo poder revivir todo eso a través de una canción.
0: Y qué lindo tener un mensaje así, ¿eh? Pasadas las 12 de la noche y toda la gente escuchando y que te cuenten estas anécdotas de lo que significa la música en su cuerpo. Muchas gracias por tu mensaje. Decime, pa.
1: Por ahora nada más.
0: Bien. Vamos con el último para cerrar el momento chamamecero, los puebleros del chamamé. Y escuchen qué tema, ¿eh? En camas separadas. Si lo tenés...

0: Y ahí pasó los puebleros del chamamé y en cama separada. Para cerrar el momento chamamecero de este programa gaucho. 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Decime, pa.
1: Esteban Palacios.
0: ¿Qué dice Esteban?
1: Hola, buenas noches. Me quedé escuchando esta música, estos chamamés, y muchas gracias por pasarlos. Qué lindo que es escuchar estos temas y sobre todo saber que el otro, que del otro lado hay tanta gente que siente lo mismo que uno, que se emociona con esta música y que tiene esos recuerdos que nos dejaron nuestros padres, porque ellos fueron quienes muchas veces nos enseñaron a quererla y hoy, al escuchar que somos tantos los que compartimos ese mismo sentimiento, uno siente que esos recuerdos siguen vivos, que ese cariño por el chamamé no se perdió y que de alguna manera seguimos compartiendo con ellos algo que nos dejaron para toda la vida.
0: Sí, muy bien, que lo defendieron a muerte, que lo pasaron a los hijos y que los hijos hoy, a lo mejor sin darse cuenta, la dimensión de un mensaje en este horario, en esta radio que es una radio gaucha y en un programa que tiene tanta audiencia, lo bien que le hace a los que están escuchando y no escriben, de saber que tienen representantes que piensan igual y lo mandan en un mensaje para que esto tenga una espalda cada vez más grande y la música nacional sea defendida como corresponde, por todos y cada uno de los que escuchan y por los que tenemos la suerte de tener un micrófono y poder difundirla. Muchas gracias por tu mensaje. Decime.
1: Anita Hidalgo.
0: ¿Qué dice Anita?
1: Gracias por compartir en la radio este sentimiento que defiendo y llevo con tanto orgullo por mis Corrientes. Porque cuando uno dice que es la mejor provincia del país y que es una república aparte, está hablando de ese amor profundo que tienen los correntinos por su tierra, por sus costumbres y por todo lo que lo representa. Y si a eso le sumamos el chamamé, esa música que nació y creció junto a nuestra gente, se entiende perfectamente su orgullo. Viva Corrientes y viva el chamamé.
0: Viva Corrientes y el chamamé. Y si a todo lo que decís le sumás el coraje de los gauchos correntinos y es un cóctel, pero bien argentino. Muchas gracias por tu mensaje. Decime.
1: Fernando Katz.
0: ¿Qué dice Fernando?
1: Soy orgulloso de ser correntino porque en esta tierra nacieron grandes como San Martín y Tarrago Ross. Y aunque hoy estoy lejos de mi provincia, la vida me llevó por otros caminos y terminé formando mi familia en otra parte. Nunca dejé de sentir ese vínculo con mi tierra, porque cada vez que escucho un chamamé, vuelvo un poquito a aquellos lugares, a mis seres queridos, a los terrenos de mi infancia y a esos rincones que uno lleva para siempre en el corazón. Hasta puedo recordar los olores y las sensaciones de aquellos años. La música tiene esa magia de acercarnos a lo que está lejos y hacernos sentir por un momento que estamos nuevamente ahí. Por eso, hoy, desde Cava, Buenos Aires, quiero mandar un gran abrazo a todos los correntinos y decirles que, aunque uno esté lejos, Corrientes siempre vuelve con uno.
0: Mira qué lindo mensaje, sí, te lo agradezco enormemente. Muchas gracias por tu mensaje, muchas gracias por tus sentimientos. Muchas gracias por la forma de expresarte tan sencilla para que la entiendan todos. Es muy grato que ustedes se emocionen para mí y manden un mensaje a la radio. Es muy satisfactorio y me pone muy orgulloso porque me siento útil. Me quedo en paz sabiendo de que todos los jueves miles y miles de argentinos se convoca para defender esto que para mí es una pasión. Despertar la argentinidad y defender la música y la cultura. Muchas gracias por tu mensaje. Decime.
1: Por ahora nada más.
0: Bien. Gente, vamos al último segmento del programa y vamos a los tangos para recordar. Y cuando yo digo tangos para recordar, le digo esos tangos que ya no lo difunde nadie. Y lo voy a arrancar con el guapo. Hoy lo arranca Alfredo Bellucci con la orquesta de Osvaldo Requena. Y no le erré. Y no le erré el tango Bellucci Requena. Si lo tenés, dale nomás.

0: Alfredo Belusi, señor el guapo Belusi y Osvaldo Requena en la orquesta. Y no le erré, tangazo. Muy bien. ¿Y qué les digo? Ahora, y ahora les digo que voy a empezar de nuevo, ¿eh? Voy a empezar de nuevo con Burros y Alternadores, Miguel Turcic, con un teléfono, el 11-63-76-6108, y lo pise Ulises Valentín, en otros mensajitos. Decime, Uli.
1: Jorge Murias.
0: ¿Qué dice Jorge?
1: Estos tangos son de los que te atraviesan de verdad. Qué manera de transmitir y qué fuerza tienen. Una maravilla escuchar semejantes interpretaciones. Tangos, cortavenas, brutal.
0: Sí, terrible, terrible. La música ciudadana que también tiene su lugar en este programa gaucho. Y con ustedes ahí escuchando y defendiendo esta expresión también tan argentina como la que pasaron hasta acá. Y este cantorazo como Alfredo Belusi, con esa voz especial que tiene, que vos pueden cantar 100 y vos no le decís el nombre y el que escucha tango sabe quién es Alfredo Belusi. Una voz consagrada, tal vez no tenga el renombre de Gardel o Julio Sosa, pero para el que le gusta el tango, Belusi está en el podio, seguramente. Decime, hijo.
1: Leonardo Reid.
0: ¿Qué dice?
1: Qué tiempos maravillosos, qué gratos recuerdos estos tangos.
0: Sí, claro. Y hay que traerlo y pasarlo, ¿viste? No hay que dejarlos morir, no hay que dejarlos que lo saquen, no hay que dejarlos que se borren del colectivo de la memoria de la gente. Hay que traerlos y difundirlos, porque te enseñan, porque te emocionan y porque son argentinos. Muchas gracias por tu mensaje. Dime.
1: Por ahora nada más.
0: Bien. Jorge Valdés, con Juan D'Arienzo y adiós Chantecler.

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0: Y ahí pasó Jorge Valdés con la orquesta de Juan D'Arienzo y adiós Chantecler. Muy bien. 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Decime, pa.
1: Margarita Barrios.
0: ¿Qué dice Margarita?
1: Mi padre fue un enamorado del tango. Ahí viene mi gusto y el amor por el tango.
0: Sí, claro. Esa es otra de las músicas que se heredan, ¿eh? Están en el ADN de los argentinos. Muchas gracias por tu mensaje. Decime, pa.
1: Fabián Facal.
0: ¿Qué dice Fabián?
1: El tango es la voz del sentimiento y la nostalgia de aquellos años dorados donde los recuerdos invaden nuestros corazones de aquella muchachada.
0: Sí, qué lindo, che. Viene rabalero tu mensaje. Muchas, muchas gracias. Muchas gracias por estar ahí y apoyar hasta el final este programa gaucho. Decime.
1: Es un mensaje en portugués, pero bastante largo, así que lo voy a traducir. Esperame
0: un segundo. Mira, ahora lo va a traducir mi nieto, que no se pierde ninguna y aparte maneja bien el sistema. Así que en un minutito más, este mensaje es portugués. Va a salir en castellano para que lo entendamos todo. Y yo se lo voy a contestar en jeringoso, porque yo portugués no sé. Pero tengo al director que sí, que sabe. Sabe comer uva chinche y ponerse la boina de costado. A ver.
1: La música, para primero digo el nombre porque...
0: Sí, también.
1: A ver.
0: ¿Lo perdiste?
1: No, es que lo tengo en traducción, entonces no lo puedo ver.
0: Está bien. Pero igual, un minuto lo vamos a esperar todo porque estamos ansiosos por saber qué dice este portugués. Que seguramente tendrá las mejores palabras para la música argentina, seguramente. Así que fíjate, si no, después al final.
1: João Carlos Almeida.
0: João Carlos Almeida. Vamos a escuchar el mensaje traducido en castellano que mi nieto lo va a leer. Para que todos los que están en escucha y ansiosos por saber qué dice el portugués, lo podamos entender. Y de paso le mando un fuerte abrazo a mi amigo Tito Joao, que también es portugués. Decime.
1: La música tradicional argentina es como el canto de los pájaros. No conoce épocas ni calendarios. No es nueva ni vieja, porque posee esa misma libertad de algo que nace naturalmente y se esparce por el aire, como los pájaros de cada mañana vuelve a cantar sin preguntar cuánto tiempo ha pasado o si alguien los espera. Simplemente dejan su canto en el aire y siguen volando. Así es como siento esta música, eterna, libre y siempre viva, capaz de atravesar los años y llegar hasta nosotros con la misma belleza. Un gran abrazo desde Uruguayana, Brasil.
0: Mira qué lindo, che, te mando un abrazo grande, grande, brasilero. Muchas gracias por tu mensaje, por apoyar este programa gaucho de música nacional argentina y por tener ese concepto de nuestra cultura. Muchas, muchas gracias. Un abrazo fuerte, fuerte, y te invito para todos los jueves de 22 a 1 para seguir defendiendo la cultura nacional de esta Argentina perteneciente a la América Indiana, donde nos hermanamos y solamente nos separa la frontera. Muchas gracias. Decime.
1: Natalia Rivero.
0: ¿Qué dice Natalia?
1: El tango es pasión.
0: Sí, por supuesto, Natalia. Sin ninguna duda. Sin ninguna duda. Muchas gracias por tu mensaje. Decime.
1: Miguel Achával.
0: ¿Qué dice Miguel?
1: Hay una fuerza muy particular en el tango que me atrapa desde el primer compás. Lo empecé a escuchar solo. Nadie me lo inculcó ni me llegó por mis padres. Siendo muy chico me encontré con esta música y poco a poco me fue atrapando hasta convertirse en algo muy mío. No hace falta entender demasiado para sentir que algo se mueve por dentro, porque tiene una intensidad que atraviesa la piel y llega directamente al corazón. Cada acorde parece tener su propia historia y cada interpretación deja una marca diferente. Por eso nunca me canso de esta música y siempre encuentro alguna emoción nueva y termino agradeciendo ese momento en el que puedo detenerme y simplemente dejar llevar por lo que suena.
0: Muy bueno el mensaje, che. Muy bueno. Y también es otra de las formas que también tenemos que tener en cuenta, ¿eh? Que hay gente que elige la música por su gusto personal y no por lo que le pasaron los familiares. Eso también es válido y valioso. Y después nos encontramos todos en la misma audiencia y todos decimos lo que nos ayudó a que nos guste esto. Y por supuesto que bienvenido. Porque cada propuesta de cada uno de los que escucha puede servir para muchos de los que están en la audiencia. Muchas gracias por tu mensaje. Decime.
1: María González.
0: ¿Qué dice María?
1: Soy dominicana y aprendí que cuando una música es verdaderamente hermosa, no necesita fronteras para llegar al corazón. Tampoco importa el idioma ni el lugar de donde uno venga, porque hay melodías que se sienten y se disfrutan sin necesidad de explicar nada. Esta música me encanta y me alegra haberla descubierto desde mi tierra. Un abrazo enorme y felicitaciones por compartir tanta belleza. Les saluda María González desde Santiago de los Caballeros, República Dominicana.
0: Un abrazo grande, grande para vos, dominicana. Muchas, muchas gracias por estar ahí, por mandar este mensaje, por participar en esto tan lindo, este ida y vuelta tan lindo que tenemos todos los jueves con nuestra querida audiencia, de cualquier punto que sea, sean argentinos o no, que son bien recibidos y son invitados para que todos los jueves de 22 a 1 por la Fola Argentina escuchen el programa que se ha convertido en un clásico de los jueves, El Camino Surero de Roberto Maggiore, con el aporte de mi querido nieto segundo, Ulises Valentín, leyendo su mensaje y con la conducción técnica y general de don Enrique Obregón. Muchas gracias por tu mensaje. Decime, pa.
1: Marcelo Miceli.
0: ¿Qué dice Marcelo?
1: Qué increíble es la capacidad que tiene el tango para atravesar generaciones y seguir diciéndonos algo aún después de tantos años. En sus letras aparecen la vida misma, las dificultades, las alegrías, las traiciones, las ilusiones, las diferencias sociales y tantos sentimientos que forman parte de nuestra historia. Por eso, cada tango parece tener una historia propia y una manera diferente de transmitir lo que siente una persona. Es una música con una sensibilidad enorme que sigue emocionando y que mientras haya alguien dispuesto a escucharla, nunca va a morir. Saludos de Córdoba.
0: Un abrazo.

0: la página que queda para siempre de un argentino que se emocionó por el programa que hicimos. Muchas gracias. Decime.
1: Por ahora nada más.
0: Sí. Entonces les voy a decir, Oscar La Roca. Oscar La Roca, ese cantorazo de Almagro. Con el Colorado de Angie, qué dupla esa, ¿eh? Mamita. Y Triste Destino. Si lo tenés, dale nomás.

0: Sí, ahí pasó Oscar La Roca y el Colorado de Angelis y Triste Destino. Lindo tango, buen cantor. Para ir terminando prácticamente el programa de hoy, ¿eh? Nos quedan dos temas y nos vamos. Y ahora mi nieto me hace con la cabeza que tiene gente que quiere dar su mensaje. Y entonces le digo que la doctora Ángela Cremona, para su estudio jurídico, con el número 1549924854, los auspicia Ulises Valentín en otro mensaje. ¿Sí, Muli?
1: Edgardo Fernández.
0: ¿Qué es Edgardo?
1: Mi bello tango, mi viejo tango. Ese que nunca pasa de moda y que con el paso de los años sigue sonando muy dentro de mí. Como si cada melodía encontrara un lugar donde quedarse. Es una música que siento profundamente y que nunca deja de acompañarme. Porque por más tiempo que pase, siempre vuelve a tocar algo muy mío.
0: Mira qué lindo, che, qué bien, qué lindo mensaje, gracias. Gracias por expresarte de esa forma, gracias por defender la música ciudadana desde tu casa con un bello mensaje. Muchas gracias, dime.
1: Norma.
0: ¿Qué dice Norma?
1: Qué hermoso fue el programa de hoy, con las músicas, la historia, con el señor Landricina y el final con los tangos.
0: Gracias, Norma. Un abrazo fuerte, fuerte. Muchas gracias. Ahora le dice Ulises, me está pidiendo agua. Agua, padre. Que se quema el convento, dale.
1: Pedro Blanco.
0: ¿Qué dice Pedro?
1: Qué impresionante lo que dejó el tango a lo largo de tantas décadas. Desde los años 20 hasta los 70 fue acompañando los cambios de nuestra sociedad y construyendo una identidad propia. En cada letra y en cada compás hay una parte de esa Argentina que supo convertir el tango en una de las expresiones culturales más reconocidas y admiradas del mundo.
0: Sí, con eso pero

0: La plena razón. Lástima que siempre decimos lo mismo, ¿no? Que le falta difusión. Que tendría que tener más boca de expendio, por llamarlo de alguna forma. Que pasen esta hermosa música y que describan con palabras lo que nos dejaron estos tremendos cantores argentinos y estas orquestas brillantes. Muchas gracias por tu mensaje. Dime, pa.
1: Gloria Holguín.
0: ¿Qué dice Gloria?
1: Yo era muy chiquita cuando conocí a Oscar La Roca. Tendría unos 7 u 8 años. Y aunque pasó mucho tiempo, todavía tengo presente aquella escena como si fuera ayer. Mi mamá le pidió una foto y esa foto todavía la conservo. En algún lugar está guardada como uno de esos tesoros que uno no quiere perder. Fue durante unos carnavales en el Club River Plate, donde también estaban De Angelis y Carlos Dante. Para mí era una nena viviendo una noche especial sin imaginar que muchos años después ese momento iba a seguir tan presente en mi cabeza, porque hay recuerdos que quedan para siempre y cada vez que vuelvo a escuchar esos tangos siento que aquella noche vuelve a aparecer delante mío.
0: Hermoso mensaje, muchísimas gracias por contarnos esta anécdota tan valiosa, muchísimas gracias por estar en audiencia, muchísimas gracias porque los que estamos escuchando... Nos encanta escuchar esas anécdotas de las que tuvieron la posibilidad de vivir, de disfrutar, de haber estado en los momentos de estos cantores en plena vigencia y que lo cuenten, los hacen sentir tus recuerdos como propios. Muchas gracias. Decime.
1: Adrián Cabaleiro.
0: ¿Qué dice Adrián?
1: Qué placer volver a encontrarse con esos tangos que siguen vigentes aunque hayan pasado tantos años. Hubo voces que tenían un sello propio y que uno reconoce apenas empieza a cantar. Son tantos los grandes que dejaron su marca que sería imposible nombrarlos a todos, pero entre mis preferidos están Argentino Ledesma y Oscar La Roca, especialmente por tangos como Tres Años, Medallita de la Suerte y En el Cielo. Aunque podría seguir nombrando muchos más porque cada uno dejó canciones que merecen seguir sonando y para mí volver a escucharlos después de tantos años es una emoción enorme porque siento que una parte de mi historia también vuelve con cada tango y me hace valorar todavía más toda esa música maravillosa que nunca debería dejar sonar.
0: Mirá qué lindo mensaje, che, mirá qué lindo mensaje y además qué oportuno, ¿no? Porque nombraste a La Roca que recién pasó y a nombraste Argentino Ledesma, que es el que va a cantar ahora. Mirá qué suerte tuviste. De los tres que nombraste, dos te vas a poder sacar el gusto. Muchas gracias por tu mensaje. Decime, pa.
1: Hugo Marín.
0: ¿Qué dice Hugo?
1: Qué maravilla estas voces, estas orquestas y esas letras que tenían una manera tan especial de decir las cosas. Mientras suenan estos tangos, siento que se mezclan distintas etapas de mi vida, lo que fui y lo que soy hoy. Y esa música tiene una fuerza increíble para tocarme por dentro y hacerme sentir tantas cosas al mismo tiempo.
0: Muy bueno tu mensaje, excelente mensaje, y son casi la 1 de la mañana. Es increíble la brillantez que tiene mi audiencia para escribir. Muchas gracias por el acompañamiento, muchas gracias por estos testimonios que sirven muchísimo para la radio, para la página y para todos los que escuchamos. Muchas gracias. Decime, pa.
1: Sergio Zavalechi.
0: ¿Qué dice Sergio?
1: Hay cosas que quizás parecen difíciles de explicar, pero que cuando uno mira la historia con un poco de perspectiva, se entienden de una manera muy sencilla. Argentinos y uruguayos tenemos una historia profundamente entrelazada, y eso también se siente en el tango, porque esta música nació y creció en ambos lados del Río de la Plata. Por eso me parece que discutir de quién es exclusivamente el tango pierde de vista algo mucho más importante. Lo mismo pasa con Gardel y su origen, una figura que pertenece a todos a la cultura rioplatense y que los dos pueblos sienten como propia. Al final de cuentas, somos dos países unidos por una misma historia, por una misma cultura y por un patrimonio musical que nos identifica a los dos. Como dice ese hermoso concepto, dos países, una sola patria. Gracias, amigo, por pasar estos tangos hermosos. No,
0: gracias a vos por aportar semejante mensaje. Gracias, muchas gracias. Es tu mirada, la respeto, la acepto, porque siempre, si me escuchás seguido sabrás, y los que me escuchan saben que yo no soy careta, siempre con los uruguayos, siempre que me escriben los uruguayos, siempre hay uruguayos en mi audiencia, y siempre digo que lo único que nos separa es el río. Muchas gracias por tu mensaje. Decime, pa.
1: Por ahora nada más.
0: Bien. Che, Argentino Ledesma, con la orquesta de Héctor Varela, no va a ser un clásico, ¿eh? Silueta porteña, si lo tenés, dale nomás.

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0: Argentino Ledesma y Héctor Varela nos hicieron silueta porteña. Y ahora le digo que Camino Surero auspicia a Ulises Valentín. En otro mensajito, decime.
1: Jorge Omar Valle.
0: ¿Qué dice Jorge?
1: Buenas noches. Yo no nací en Argentina, nací en Chile, pero llegué a este país a los 18 años y desde entonces me crié acá. Aprendí a querer sus costumbres, su música y todo lo que forma parte de esta tierra. Por eso, cuando escucho un tango, no puedo sentirme ajeno, porque no hay una sola fibra de mi ser que no me se conmueva. Es una música que con los años también se volvió parte de mí y que siento profundamente cada vez que lo escucho.
0: Muy bueno tu mensaje. Gracias, chileno. Gracias. Gracias por todo lo que nos decís, porque también tenés que hacer la voluntad, las ganas y el coraje de mandar a un programa gaucho un mensaje donde te identificás con una de nuestros mayores logros, que es la música ciudadana. Muchas gracias. Decime.
1: Por ahora nada más.
0: Bien, vamos con el último. Y lo traigo a Enrique Campos, con la orquesta de Ricardo Tanturi y cantor de barrio. Si lo tenés, dale nomás.

0: ¿Qué pasó, Enrique Campo y la orquesta de Tanturi y Cantor de Barrio para dar por finalizado el Camino Surero de hoy? Pero antes de irnos, les digo que estamos transmitiendo en vivo y en directo por la Fuerza Argentina y que lo auspicia Ulises Valentín en los últimos mensajitos. Decime, Uli.
1: Alejandro.
0: ¿Qué dice Alejandro?
1: Qué lindo volver a escuchar estos tangos de antes. Tienen una manera de cantar y de decir las cosas que hoy casi no se encuentra. Las letras tienen otra elaboración y las orquestas son otro sonido. Yo ya estoy grande y quizás por eso disfruto mucho más esos detalles que antes pasaban desapercibidos. Para mí el tango sigue teniendo una personalidad enorme y cuando suena bien interpretado se nota enseguida.
0: Muy bien, muy bien. Muy lindo mensaje. Muchas gracias por quedarte hasta el final y por mandarnos este hermoso mensaje. Muchas gracias. Y te invito para todos los jueves de 22 a 1. Bueno, nos vamos. Despedite, nieto.
1: Bueno, me despido como todos los jueves, agradeciéndole a mi abuelo por traerme, a Enrique por dirigir la orquesta.
0: Sí.
1: A la audiencia por siempre estar. ¿Qué decir que ya no haya dicho antes, ¿no? Que ojalá estar por muchos años más, si Dios quiere. Y vamos a la folk.
0: Ahí está mi nieto despidiéndose. A Enrique no lo dejo hablar porque si no se mete la pata hasta el cuadril. Y yo les voy a decir que estoy muy, muy orgulloso de ustedes, muy orgulloso de mi audiencia, muy orgulloso de esta gran oportunidad que tenemos todos los jueves. Y que los invito para el jueves que viene para hacer el programa 392. Y bueno, y le agradezco a todos los que escribieron, a todos los que escucharon y a todos los que de una forma u otra siguen la Fola Argentina en todos sus programas y en todos los horarios. Un feliz cumpleaños para Enrique, que ya tiene 128 años y que la pase lindo el domingo, que lo van a agasajar, me he enterado ahora. Y les digo, siempre me voy con algo y hoy le digo para que vean que yo tampoco me olvido. Y le agradezco al gauchaje que el silencio me ha prestado, pues escucharme callado ya para mí es un homenaje. Si entendieron mi mensaje, sabrán que soy bien genuino. Mas si anduve en mil caminos, que en mi pago no hay mejores, yo soy surero, señores. Soy pura raza argentino. Los abrazo en el corazón. Le digo que esto fue Camino Surero, y si Dios me lo permite, en 7 días vamos a estar acá con mi nieto y el director para hacer un programa más. Hasta que esto suceda, que Dios reparta suerte para todos. Hasta la semana que viene, mi querida audiencia.
2: Señores, yo soy sureño, por eso canto milón.
3: Camino Surero le agradece a la audiencia la atención dispensada y los invita para el próximo jueves de 22 a 24 horas para seguir defendiendo la tradición argentina. 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Muchas gracias.
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Hola amigos de la Folk Argentina, aquí estamos para hacer otro programa de Nuestra Raíz, 2 horas de música y poesía, volviendo a los afectos y recorriendo todos los caminos de esta querida y bendita tierra.

Hola, ¿qué tal? ¿Cómo les va? Saludándolos a donde se encuentren, escuchando nuestra música, aquí acompañado por este fondo musical que se llama esta canción Vengo a buscar la vida. Quien la ejecuta y la compuso es Juan Carlos Madío, gran músico de la ciudad de Azul, provincia de Buenos Aires, a quien siempre está con nosotros, escuchando desde allí, y músicos que nos escuchan, seguro que habrá muchos, como los hay tantos en cada rincón de esta querida tierra. Así que los invito a transitar ese camino, el camino que los que cantamos o hacemos una canción, lo hacemos desde el amor, desde la pasión, desde el estudio, enfrentando buenas y malas, un día con la guitarra en la mano, otro día con la guitarra guardada, con el piano, con el bombo, con el bandoneón. Es el destino del músico, pero es también llevar alegría, emociones, a veces a grandes escenarios, a veces a un lugar chiquito, a veces en la intimidad. Quiero destacar mucho eso, siempre, en todos los programas. Escucharán voces de aquí, digo de aquí, de esta capital federal, de este centro de Buenos Aires, donde todos quieren venir. Hay muchos del interior aquí, muchísimos. Muchos que se quedaron, como yo, y otros que vinieron, estudiaron y se fueron. Otros que no vinieron, que están en el interior. Hoy las redes nos permite escuchar tantas cosas que se graban en estudios, en las casas, en los patios, porque hoy la tecnología también nos ayuda a poner el micrófono al aire libre y grabar cosas que muchos son inéditos, temas inéditos. A mí me gusta mucho que vayan conociendo, aparte de las grandes canciones, lo nuevo. O quizás lo viejo. Hay canciones que yo compuse hace 30 años y no están a la luz. Si un día salen a la luz, o alguien las graba, o yo la canto, y alguien la escucha, dirá, es una canción nueva. Hay canciones que son viejísimas, pero que siguen siendo nuevas. Bueno, de todas estas cosas vengo a hablar hoy, y gracias por estar allí. Este comienzo va a ser con la música de un gran artista como Mario Díaz, hombre del interior, si lo sabe, y que también graba y enseña, y tiene una trayectoria increíble, Mario, desde allí, desde Córdoba, desde. Realmente está siempre haciendo cosas. Entonces, para reafirmar esto que digo, Mario Díaz, Camino del Sueño. En eso vamos. Vamos camino del sueño. Siempre. Bienvenidos a nuestra raíz.

paisaje ancho, verde, extendido y llano nos aguarda, donde alguna vez no existieron alambrados y anduvo el indio amansando ariscos y afilando flechas para gestar su alimento. Donde más tarde creció el personaje más noble y libre que dio este sitio. El gaucho. Con un molino que es una escarapela en el pecho del paisaje, esta región está bendecida por la Cruz del Sur.

y comenzamos bien lejos allí por la Patagonia, o bien cerca, porque también este cantor Joel Hernández, que es nacido en el Maitén, en Chubut, en el medio de la cordillera, y que ha hecho una trayectoria importantísima, se presenta en muchísimos lugares de allí de la Patagonia, pero también busca llegar a los grandes escenarios con su propuesta, Loncomeo del Amor Mapuche. Qué lindo, ¿no? Ve que se puede descubrir que hay mucha música y muchos con los sueños en alto, como Joel. También anda por La Pampa Leticia Pérez, una buena cantante que es de Santa Rosa y que trae aquí un tema que tiene un lindo título, Esperanzas Nuevas. ¿Quién no las tiene, no? Si bien ella canta cosas de La Pampa, muy tradicionales, esta es una versión renovadora. Leticia Pérez, otra cantante que allí, desde su lugar, de La Pampa en este caso, representa nuestra música popular argentina.

camino a la provincia de Buenos Aires nos vamos a encontrar con Claudio Agrelo, este buen cantor criollo, que trae un tema de autor anónimo, El colibrí y la flor.

Desde la entraña mineral que guardan sus piedras altas, hasta la fecundidad de los surcos, donde crecen olivares, manzanares y otras especies de la fruticultura. Desde allí nuestro canto legó nombres singulares y queridos, como Hilario Cuadros, Buenaventura Luna, Monbruno Campo y muchos más. Ya nos recibe Cuyo con este patrimonio que luego se hará canto en la tonada. Brindis en el vino y cogollo en el festejo.

Tonada del Camino, hablando del camino, nos traía en el dúo Nuevo Cuyo. Y ahora una linda versión de Greda y Sol, de un tema que es de Gustavo Machado y Néstor Basurto, y lo canta Claudia Toscano. Una hermosa versión de un tema inédito, como veníamos hablando de tanto que hay para escuchar.

y también una cueca que nos trae ahora María Fernanda Juárez, que es de Córdoba, esta cueca de Hugo Rivela, este gran poeta que conocí allí en Cosquín, y la música de Daniel Chato Díaz, Nacida en Agua de Guerra. Los temas que no son tan conocidos, pero que son lindos para escuchar, como esta cueca cuyana.

¿Y qué versión de esta querida Melania Pérez haciendo ¿Por qué será que parece? De Buenaventura Luna. Qué canción maravillosa que tiene tantos años y aquí la ha renovado con su calidad vocal.

arreglos musicales en este trabajo que hiciera Melania. Y en esto de por qué cantamos, bueno, todos tenemos un porqué. El cantar, como decía al comienzo, por el camino que uno tiene que andar, va cantando distintas cosas. Y hay un tema que dice: vengo a cantar, nada menos que de Rafael Amor, y que lo trae las cantautoras Marta y Doris, que, bueno, son de aquí, de la provincia de Buenos Aires, digo aquí, cercano a lo que es la gran ciudad, pero son del interior, y con su música, y en este caso, este, vengo a cantar.

Y en este septiembre, que estamos recibiendo la primavera, como todos los años, y recién hablando de los colores, del azul, del cielo, de lo que pintan las canciones, quizás en primavera se agigantan las canciones que tienen como un sol en sus letras y en su mensaje. Así que quería aprovechar también este momento que compartimos esta canción de Rafael Amor que cantaban Marta y Doris para recordar al querido Rafael cuando cantaba con su hijo Es la Primavera, un tema hermoso que lo grabó en España, en vivo. Y de ese disco vamos a escuchar ese momento que es como si estuviéramos ahora en el teatro. Y vamos para atrás varias primaveras que se nos han ido. Pero bueno, se van también las hojas del otoño, se van las lágrimas, el dolor por las pérdidas de los que queremos tanto. En el caso de Rafa, parece mentira que ya no esté entre nosotros, pero siempre decimos, está acá, ahora lo vas a escuchar. Y esta primavera de 2026, de alguna manera, se ilumina escuchándolo a él y a Salvador Amor, su hijo, que sigue su camino. Anda ya por Europa, seguramente cantando las canciones del Rafa. Es la primavera.

y buscando canciones sobre las flores, la primavera, el azul, escuchaba una canción, querido de mí, recordado, Hugo Jiménez Agüero, que yo conozco mucho todo su repertorio y que aquí también lo difundimos siempre, pero me encontré en las redes, cuando uno busca, Nunca mates la flor. Mirá vos, un tema, por supuesto, con el color del sur patagónico que siempre tuvo el querido Hugo. Y entonces se me dio que estaba bueno sumarlo con esta canción, que seguramente muchos no conocen.

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Y ya que estamos, sumemos cosas muy interesantes para escuchar, como esta versión de Flor de Lino, este vals tan hermoso de Stamponi y Esposito, que lo grabaron la Orquesta Sinfónica de Rosario con la orquesta La Viava, haciendo una versión realmente también presentada en vivo. Flor de Lino, no hay primavera sin este vals, que uno recuerde esta letra que también siempre involucra el tema del amor.

0: 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Hacemos una pausa, un breve espacio publicitario y ya regresamos. ¿Trabajás con serigrafía o necesitas yablones? 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
3: Todos los colores del espectro solar y aún más, sus derivados de las más diversas tonalidades nos arriman ya a otro sector deslumbrante de esta patria nuestra. Estamos llegando al lugar donde se entrecruzan los ríos, donde las hachas cubren su filo con el tanino de los quebrachos, donde es más pura y blanca la flor de azahar de los naranjales, donde las leyendas entretejen un ñandutí de nombres guaraníes para que canten las cuerdas del arpa y las teclas.

Y en el litoral comenzaba cantando Daniel Garcés, Panambí, un tema tradicional de Tránsito Cocomarola. Y también tenemos las versiones de gente joven que sigue esos caminos y ese azul que tienen los ríos correntinos y los recuerdos de tantas cosas que cada habitante lleva en el alma, ¿no? Aquí, Tus Recuerdos, un tema que trae esta buena cantante santafesina que es Patricia Gómez. Y pegadito nomás, alguien que no es de Corrientes, puede ser que sea de la calle Corrientes, Ligia Piro, porque qué padres, ¿no? El gran Osvaldo Piro y Susana Rinaldi. Y bueno, su padre que hace poquito partió, pero ella sigue el camino, una muy buena cantante. Y aquí aporta un tema quizás nuevo, no de una cosa chamamecera, pero sí de color, como decía, del río. Y precisamente se llama Lluvia y Río.

Ahora en Nuestra Raíz, Carlos Arancibia, poeta del Tafí Viejo, Tucumán, artesano de la palabra, relator de imágenes sensibles de nuestra identidad. 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

0: Muchas veces he visitado los valles calchaquíes, en este caso particular en la provincia de Salta. Saliendo desde la ciudad de Salta, se pasa por el Carril, la quebrada de Escoipe, la cuesta del Obispo, y justamente en la cima de esta se encuentra la Piedra del Molino. Casi en soledad, a su costado, una pequeña capilla u oratorio, y si seguimos la ruta, se pasa por el Parque Nacional Los Cardones, y en un cruce hacia el oeste está La Poma, el Nevado de Cachi, y hacia la izquierda, Payogasta, con uno de los viñedos más altos del mundo. Luego viene Cachi, Molinos, y justamente desde allí partió en el año 1927 esta pétrea rueda. Se dice que fue tallada en granito del Uracatao. Partió llevada en un carro tirado por bueyes y el mismo se rompió en el lugar que hoy descansa. Imagino en mi letra la soledad, el olvido, los granos sin moler, la harina que no se hizo, la acequia del Valle de Lerma que quedó esperando. Escribí la letra a la sombra de un viejo algarrobo en Cachi, y al volver a Buenos Aires, sin dudarlo, le acerqué mi escrito a Héctor País, quien supo encontrar la musicalidad justa para los versos de esta Piedra del Molino.
1: Piedra del Molino, estás durmiendo tu largo sueño, casi 100 años, dicen, llevas esperando tu dueño.

que acequia quedó esperando tu pétrea rueda mover con sus cristalinas aguas, nunca lo vas a saber.

Gracias, Jorge Gordillo, por haber cantado siempre este tema que compusimos con tanto cariño con Raúl Canteros, Cuando me toque volver. El patio de Jorge Gordillo en Parque Patricios, Monteagudo y Avenida Caseros, vayan los domingos a bailar nuestro folclore, ese lugar que dejó para que el pueblo baile nuestras danzas.

Escuchábamos al maestro Jorge Gordillo desde el recuerdo con su violín, La Callejera, esta samba que nos dejaba y que ya saben, los que vengan del interior, los que anden por acá, por Parque Patricio, cada domingo, ahí está mi querida Gloria organizando todo lo que dejó Jorge y por allí veía en las redes que este 21 de septiembre ya dijimos fecha interesante de la primavera, pero también de un cumpleaños como el de Jaime Torres, que hubiera cumplido años, ¿no? Ahí estuvieron celebrando en su casa, su señora Beba, estuve viendo ahí, cariño a Perla Aguirre, Ariel Carlino, a varios que vi ahí cantando y celebrando como lo hacía cada año en su casa Jaime Torres. Y bueno, ahí anduvo el Jorge Gordillo con Jaime Torres por todos lados como músico y vamos a recordarlo, vamos a invitarlo entonces a Jaime al patio de Gordillo y celebrar su cumpleaños escuchándolo. Es un placer escuchar al maestro haciendo varios temas. Vamos a escuchar, a ver.

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Y qué buenos temas, ¿no? Escuchábamos ahí Serranito, esto que fue grabado en los estudios del canal Encuentro. Y después La Plumita, de Arsenio Aguirre, que decía ahí anduvo Perla celebrando también, porque era muy amigo de Arsenio Aguirre, Jaime. Y ahora vamos a escuchar haciendo esta versión que hizo en un momento también en el estudio de Lito Vitale, haciendo Irme Después. Jaime Torres, feliz cumpleaños, maestro. Lo estamos recordando en el patio de Jorge Gordillo.

Ya que estamos en baile, danza y primavera y la flor del ceibo, decía, ¿no? Bueno, vamos a dedicarle a los bailarines, a todos los que van cada domingo a lo de Jorge Bordillo y a todos los bailarines que realmente son muchos los que aman nuestras danzas, que andan por todos lados. El trabajo siempre destaco yo de bailarín profesional, que también le cuesta muchísimo. Ser reconocido, los grandes ballet, el cual tuve la suerte de participar junto a Waldo Belloso mucho tiempo y saberle el sacrificio que hacen los chicos, pero lo hacen desde el amor a la danza y a todo que han elegido esto. En Mar del Plata, donde viví un tiempo, conocí mucho a Pichina Hernández, que era la directora del ballet Ceibo, del grupo de danza. A ella no le gustaba lo de ballet, era tradicionalista, el Ceibo, se llamaba por supuesto, de la mano de su esposo Hernández, apellido Hernández, mirá vos lo que era, significaba también. Y le hice una letra en un momento y la musicalizó Walter Amadeo, cantor de Mar del Plata, muy buen cantor, intérprete de la guitarra y del canto. Y ya lo hemos compartido alguna vez, pero hoy me sumo otra vez para escuchar esta versión que hizo con tanta alegría, con la fuerza que tiene la música que le puso. Así que si tiene ganas de bailar una zamba y dedicársela a algún bailarín, a alguna profesora, a algún profesor que uno siempre respeta y quiere, bueno, es el momento. La flor del Ceibo, Walter Amadeo.

y también para ver un poquito quiénes siguieron y siguen el camino, es el Bruno Arias, que este tema Quebrada de Sol y Luna, de Ricardo Vilca, es un tema hermosísimo, aquí grabado en un estudio, con sus músicos.

El Centro Cultural Armando Tejada Gómez presenta la obra del padre del canto con fundamento, Armando Tejada Gómez. Y con esta zamba azul de Armando Tejada Gómez vamos a recordar a su querida compañera Dorita Giannoni, de su libro Camino a la Raíz. Decía, regreso del jazmín, otro año por tejer en la traba de mi vida telar de muchos retazos, algunos muy oscuros, otros luminosos, muchos grises y variada gama de colores. Lejos quedaron aquellos primeros jazmines que hoy deseo revivir en una nueva primavera, de vuelta y hacia vos, hilando día tras día hasta que te quede transparente. Como decía Armando, otro 9 de diciembre allá en la patria de mi infancia. Hoy deseo juntar el sueño y la experiencia para recuperar y devolverte jazmines nuevos de aromada inocencia. Dora Giannoni, que es decir, samba azul, en la voz de la grande y querida Mercedes Sosa.

Y hasta acá llegamos. Espero que, si estaba un poco oscuro, si estaba un poco gris, castaño, o si estabas apesumbrada mirando las nubes negras del día, te hayamos alcanzado a tu corazón y a tu alma un poquito de azul. Que eso es la vida. La vida siempre es azul. La vida viene, como decía Armando Tejada Gómez, con música de Enrique Llopis y que él mismo canta. Llegamos al final y que ojalá todos encontremos el azul de la vida. Hasta el próximo programa. Muchas gracias.

0: En el final de nuestra raíz les dejo un saludo cordial, siempre con el compromiso de seguir soñando. Pueden cortarnos las alas, sin nido pueden dejarnos. Cuando se creen que nos fuimos, aparecemos cantando.
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Hola, ¿cómo les va? ¿Cómo están, queridos amigos? Un gusto que nos estemos encontrando. Verdadero gusto. Tengo que saludar y contar algunas cosas. El saludo para la gente que está siempre, que está todos los días y que nos conocen desde hace mucho tiempo. Y el saludo para nuevos amigos que vamos a ir cosechando a partir del día de hoy. Porque en este inicio del mes de nuestro aniversario, estamos comenzando en dos nuevas casas, en dos nuevas emisoras, en Federal y en Conscripto Bernardi. Así que estamos llegando bien al norte de la provincia de Entre Ríos a partir del día de hoy. En Federal, a través de Frecuencia Criolla, en el 101.9 del dial, una nueva emisora de la capital del chamamé, donde llegamos cada año en febrero a disfrutar de esa magnífica fiesta que convoca a miles y miles de amantes de la música del litoral por excelencia. Así que a partir del día de hoy vamos a estar todos los días, de lunes a viernes y también los sábados. Así que atentos, amigos de Federal, a las promociones de Frecuencia Criolla para que nos estén encontrando, ¿sí? Y quiero saludar de paso a mi querido amigo Daniel Cardoso, que hasta hace un tiempo tenía también su radio en Federal y nos permitía una vez a la semana estar en comunicación con su audiencia. Lamentablemente hoy no está más esta emisora y comenzamos a formar parte de Frecuencia Criolla 101.9. Y también comenzamos en este día a ser parte de Sueños FM 104.7 de Conscripto Bernardi. El saludo para su señor director, el amigo Germán Roldán, que nos permite que nos pongamos en comunicación con su gente, con su audiencia. Y por supuesto el saludo para todas las emisoras, toda la cadena de emisoras que conforman Con Sabor a las Cosas Nuestras. Todas. Nuestro saludo. Somos un programa de folclore que el próximo 12 de octubre estaremos cumpliendo 39 años. O sea que el día 13 estamos iniciando nuestro ciclo número 40. A pesar que usted, que vos, nos empezás a escuchar por primera vez. Hace muchos años que estamos en la difusión del folclore argentino, en distintas emisoras del país. Y hoy estamos arribando a Sueños 104.7 y a Frecuencia Criolla 101.9. Seguramente nos van a ir conociendo a medida que vayan transcurriendo los programas, pero en líneas generales somos un programa que difunde nuestro folclore nacional. No solamente música, no es un programa de música, es un programa donde hablamos de lo nuestro. Y vamos a estar charlando de artistas. Hoy, por ejemplo, vamos a estar hablando de un entrerriano nacido en María Grande, a quien en unos días se le estará brindando un homenaje en la capital entrerriana. Me refiero al mariagrandense Alcides Müller. Estaremos compartiendo su música, estaremos hablando de su trayectoria artística. Le estaremos contando un poquito, adelantando un poquito lo que estará ocurriendo en el homenaje que la Compañía de Danzas Montilera y Federal de la ciudad de Crespo le estará brindando a don Alcides Müller. Y estaremos con efemérides folclóricas argentinas y estaremos con buena música durante toda esta hora de programa. Buena música como en el comienzo con las voces de Gerardo López, de Pedro Fabini, lo que estábamos escuchando, Picaflor Mañanero. En la cortina musical está nuestro querido amigo Jorge Vena, con Escuelita Abandonada, una página que le pertenece.
Quien se quiera comunicar con nosotros, la línea es el 3434-066-875. Se los repito, 3434-066-875. Nos encuentran también en Instagram, en Facebook y en YouTube como Con Sabor a las Cosas Nuestras. Estamos recibiendo mensajes de amigos por este mes aniversario de nuestro programa. En un ratito vamos a estar compartiendo el de el señor director de Radio del Este de San Martín, provincia de Mendoza, donde estamos todos los días también, el amigo Daniel Baigorria. Ahora los invito a compartir la música que nos deja Claudio Balzaretti, de León Benarós y Carlos Guastavino. Esto es La Tempranera.

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mi amigo Marcos Pereira, que nos dejaba, de Antonio Tarragó Ross y el mismo Marcos Pereira, Un duende en tus ojos. Les cuento que fue un día como hoy, pero del año 1911, que nace en Buenos Aires Ángel Amato, su nombre Ángel Cabral, músico, compositor, autor con Enrique Diceo del vals Que nadie sepa mi sufrir, tema que llegó a ser interpretado por Edith Piaf y Plácido Domingo. Además, firmó El clavelito, Yo vi llorar a Dios y Plegaria, entre otros. Murió a los 85 años de

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1: 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En 1963 se registra la canción litoraleña Acuarela del Río, con música y letra de Martín Adriano Sosa, conocido como Abel Montes. Tema grabado en microfón, partitura de Editorial Tempo. Fue grabada por Ramona Galarza, Los Fronterizos, El Chango Nieto y Rafael, entre otros.

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1: En 1975 se registra Zamba de Laurel, con música de Gustavo Leguizamón y letra de Armando Tejada Gómez. Si lo verde tuviera otro nombre, debería llamarse Rocío, dicen sus primeros versos, que le recuerda al poeta la pregunta que le hiciera de niña una de sus hijas.

En 2010 muere en Buenos Aires Ismael Russo, guitarrista, autor, compositor, escritor. Acompañó, entre otros, a María Teresa Márquez, Félix Dardo Palorma, Margarita Palacios y Edmundo Rivero. Llevan su firma la zamba La de las Peñas, Río Mendoza, una cueca, y Al Pago de Navarro, un triunfo, entre otros. Coautor del Diccionario del Quehacer Folclórico Argentino.

En 2014 muere en Santiago del Estero Vicente Eduardo Morenito Suárez Olmos, cantor, compositor, autor. Se inicia con los Otobas, junto a los hermanos Agüero, Mineco Taguada y Báez. En 1974 forma el dúo Suárez Palomo. Es autor de Palos Chayueros y Escondido Churito, Esta con Jerez, entre otras. Al morir, Morenito Suárez tenía 79 años de edad.

Estas son fechas y personalidades que forman parte de nuestra historia folclórica argentina y que nosotros recordamos en consabor a las cosas nuestras, como estamos recordando a Abel Montes. Lo hacemos con esta página que le pertenece, que lleva por título Acuarela del Río. La interpreta Bote Quinteto.

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4: Hola, hola, ¿qué tal? Quien les habla, Daniel Pajarito Baigorria, director de Emisora del Este. En este caso, para saludar al programa Con Sabor a las Cosas Nuestras, que ya está cumpliendo 39 años de edad y que, por supuesto, nos estamos preparando para el gran festejo de los 40. Felicidades, Oscar, felicidades a toda la audiencia. Dios bendiga a cada uno de los oyentes y a seguir por mucho más. 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
1: El Pazuco, lo que estábamos escuchando, Alcides Müller y Héctor Bauza, los autores, Alcides Müller y su conjunto Inspiración Iberá, los intérpretes. Alcides Müller, a quien la Compañía de Danzas Montilera y Federal de la ciudad de Crespo lo estará homenajeando a través del espectáculo Entre Acordes y Recuerdos, una obra escénica documental que propone un recorrido por la vida y el legado artístico del mariagrandense, uno de los grandes referentes de la música entrerriana. Y a través de una entrevista, el propio Alcides estará compartiendo historias, recuerdos, vivencias que dieron origen a sus composiciones

más representativas. Cada relato estará abriendo la puerta a un nuevo universo escénico donde la música en vivo y la danza dialogarán para transformar la memoria en imágenes, movimiento y emoción. Los bailarines de la compañía Montileri Federal estarán dando vida a esos relatos, recreando paisajes, personajes, costumbres y sentimientos que habitan la identidad del litoral entrerriano. Cada cuadro coreográfico no solo acompañará una canción, sino que interpretará la historia que la inspiró, convirtiendo la escena en un espacio donde la música, la palabra y la danza se estarán encontrando. Dicen los chicos de Montileri Federal que más que un homenaje entre acordes y recuerdos, es una invitación a habitar nuestro litoral, a reconocer la riqueza del patrimonio cultural y a celebrar a quienes, como Alcides Müller, hicieron de la música una manera de contar la historia de su pueblo. Esto será el próximo 12 de noviembre en el Centro Cultural Juan L. Ortiz de la capital de la provincia de Entre Ríos. Y allí vamos a estar, si Dios lo permite, compartiendo este momento junto a todos estos amigos y junto a don Alcides Müller. Claro, claro que sí. Compartiendo su palabra, compartiendo su historia y compartiendo sus canciones. Como esta página que aquí nos deja que compusiera Tito Aranda, la interpreta junto a Inspiración y Verá, esto es El Zaino Malacara.

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Era Alcides Müller y su conjunto Inspiración Iberá, que nos dejaban de Tito Aranda el zaino Malacara. Alcides Müller, reconocido acordeonista, autor y compositor entrerriano, nacido en María Grande el 24 de septiembre del año 1950, que se inició en la música de la mano de su padre y de su madre. Su padre, un inmigrante suizo, aficionado al acordeón. De su madre, escuchó por primera vez el tanguito montielero. En la adolescencia se radicó en Buenos Aires, realizando sus primeras presentaciones, interpretando el acordeón de dos hileras. Fue en el año 1985 que forma el conjunto Inspiración Iberá, primera formación que tuvo poco tiempo de vida artística. Más tarde, con su hija Marcia, una niña que interpretaba guitarra y cantaba, más Darío González, Pedro Posadas y José Bustamante, vuelve a formar Inspiración Iberá. En el 89 se radica en la ciudad de Paraná y comienza a recorrer audiciones radiales, televisivas y los principales festivales de la región. Escenarios de Santa Fe, de Corrientes y de Entre Ríos saben de su música. En el año 2004 fue parte del homenaje al maestro Tarragó Ros, que se presentó junto a un centenar de acordeonistas del país en el escenario de Cosquín. En cassette y discos compactos ha plasmado sus obras e interpretaciones. Casi una veintena de músicos lo han acompañado a lo largo de estos más de 40 años de actuaciones, cosechando infinidad de amigos. El año pasado recibió la distinción Domingo Faustino Sarmiento, que entrega a la Cámara de Senadores de la Nación por su aporte a la cultura. También ha recibido el reconocimiento de la Cámara de Senadores de la provincia de Entre Ríos, entre otros. Y hoy nos está ocupando, de alguna manera, con algo de su biografía y con su música, en este Con Sabor a las Cosas Nuestras. Lo que escuchamos ahora, de Abelardo Di Mota, Suerte Mansa, Alcides Müller y su conjunto Inspiración Iberá.

Querida gente, soy Marcia Müller y quiero invitarlos para este viernes 2 de octubre a las 20 horas. Vamos a estar tocando con el Marcia Müller Trío, Federico Sgarbanti, Juanjo Cáceres, en el ciclo Música en esta orilla, en el Teatro 3 de Febrero, este ciclo maravilloso que está organizando la Secretaría de Cultura de la Municipalidad de Paraná. No vamos a estar solos, va a haber más música porque van a estar dos dúos que se las traen. Nchalá Hermandad y los queridísimos y entrañables amigos del dúo Bulos Martínez. Muchísima música para compartir. Viernes 2 de octubre, 20 horas, entrada libre y gratuita. Los espero por allá. Muchas gracias.

0: La que está en la cortina es Marcia Müller, la hija de Don Alcides. Y invitando también, que de paso pasó el chivito, invitando para el espectáculo que se estará presentando mañana por la noche en el Teatro 3 de Febrero de la capital entrerriana, con el espectáculo Música en esta orilla. Esto será mañana a las 20 horas. La participación de Inchalá Hermandad, el dúo Buloso Martínez y Marcia Müller, que es con quien nos vamos a despedir de nuestro programa del día de hoy, agradeciéndoles que hayan estado compartiendo con nosotros toda esta hora de argentinidad, toda esta hora con nuestra música de raíz folclórica argentina. Amigos de Federal, amigos de Conscripto Bernardi, espero que nuestra propuesta les haya gustado. Nos encantaría saber su opinión, conocer qué es lo que piensan. Por lo pronto les digo que mañana volvemos a encontrarnos a esta misma hora, en este mismo punto del dial y con una propuesta de características similares a las del día de hoy. Los invito para que continúen en la programación de la radio. Es bueno lo que viene después de nuestro programa. Cierre con Marcia Müller. Nos deja en este final de Con Sabor a las Cosas Nuestras, de Isaco Abitbol, La Calandria. Chau. Que Dios me los bendiga.
1: 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Luego Dios premió a esta china, transformándola en calandria de mi selva.

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1: 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Hacemos una pausa, un breve espacio publicitario y ya regresamos. ¿Trabajás con serigrafía o necesitas yablones? 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

Hola, hola amigos, ¿cómo están? Nueva edición de Folclore Manía. ¿Cómo les va? ¿Todo bien? Volvió el frío, volvió a nevar, la primavera instalada, pero está frío. En algunos lugares cayó mucha nieve y ahora sale el sol con más fuerza. Creo que por aquí vamos a tener pronto otra vez lluvias. Bueno, hasta que se acomode este niño que nos tiene mal acostumbrado. Comenzábamos con Los Sauzales, la obra de Jorge Miricota, Jazmín de Luna. Y de Jazmín de Luna vamos a recordar a Lolita Torres, que conocí gracias a Carlitos Castro hace muchos años, que él actuaba con Facundo Ramírez. El 14 de septiembre pasado del año 2002 nos dejaba esta actriz cantante Lolita Torres. Había trabajado en radio, TV, teatro. Realmente era única. Mi madre le veía todas sus películas y bueno, nosotros nos encantaba. Gracias a Carlitos Castro pude conocerla, a su hijo, a su esposo, realmente una señora encantadora. Me quedé sin habla cuando la vi, de maravillado de estar al lado de ella. La vamos a recordar junto a otro admirado, el maestro Ariel Ramírez, Agua y Sol del Paraná. Una grabación y un testimonio único en la voz de Lolita Torres, girando en Folclore Manía.

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la música en Folclore Manía, Agua y Sol del Paraná, de Ariel Ramírez y Miguel Brascó, la señora Lolita Torres y el maestro Ariel Ramírez. Paola Buono, Che con Humilde, Constante Agueri, Dalmiro, Papi Caballero, María Elena Sosa, Conjunto Pena y Olvido de Mario Bofill, y El Canoero, Háblame en Criollo, obra del canoero. Visitaron Jujuy, está un poquito lejos, pero qué lindo que es Jujuy. Todos los pueblos de la quebrada, realmente allí las fiestas se celebran con todo, sobre todo Casabindo, hay la fiesta del día del carnavalito en Humahuaca, la corpachada, la fiesta de la Pachamama, la manca fiesta, la fiesta de la olla. Bueno, tiene muchísimos lugares para que usted disfrute. Tiene una paleta de colores, la serranía por allí y la cordialidad de su gente. Por eso aquel que va se encarga de regresar, porque siempre se vuelve a Jujuy.

0: pausa. Vamos a hacer una pausita, una pausa breve. Y venimos con más Folclore Mañana.
1: Tal vez alguna vez escuché en alguna gente de Francia, en Bélgica, en México también, como ellos tienen una música tan amable, tan amorosa, llena de amores y cosas, un cancionero general muy, muy grato, pero diferente al nuestro. Escuché que nuestra música era un poco triste, y yo me he cansado de explicar hasta donde puedo explicar a la gente que nuestra música no es absolutamente triste. Nosotros tenemos en el cancionero folclórico y en el popular, en el campesino, en nuestro cancionero campesino, no folclórico, pero sí criollo, tenemos infinidad de cantos serios. La seriedad es distinta a la tristeza. No tiene nada que ver la seriedad con la tristeza. Vale decir, nosotros no tenemos cantos tilingos ni payasos, payasescos. Nuestro paisano cuando canta, canta serio, canta en serio. Aunque cante simples asuntos en sus estilos, en sus vidales, en sus chacareras, en sus gatos, algunas veces un poco festivos, pero dentro de los festivos tiene una mesura particular. Usted ha visto, por ejemplo, la danza más hermosa que tiene Santiago, la chacarera, y generalmente es en tono menor, y está bellamente construida desde el punto de vista musical. No tiene tristeza, tiene seriedad.

La música en Folclore Manía siempre se vuelve a Jujuy de Eduardo Velardi y Jorge Fernández por Norma Labate, sin saber por qué de Eduardo Velardi y Jorge Fernández las cuerdas folclóricas, Donata Suárez de Juan Falú y Carlos Horacio Tata Herrera, Laura Albarracín, a las carpas voy llegando de Eduardo Velardi, Andrés Ricardo Nievas, Los del Pago de la Costa.

0: 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Dice sentimientos, no palabras. Tiene alegre el alma. 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En ocasiones es retumbo bravío que truena en la danza. En otras, rumor de mariposa, de cristales las alas. Acuarela de sonidos que deslumbra, que encanta. Destino noble y sublime de embriagar a los que bailan. Manos maestras le estrujan el corazón, lo levantan y entonces el piano, hechizado, a veces sueña, otras canta. Se acostumbró a su dueño, él le regaló la magia. Es el señor de las teclas el que le calienta las ganas. 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Siempre alegre que baile y que cante, hasta que le duela la sangre. 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
1: ¿Qué vende?
2: Pan.
1: Pan.
2: Pan y factura. El único silbador de tango de la Argentina que está en YouTube. Soy viejo, sé todo lo de antes. En Google, silbadores del mundo, a donde estoy yo incluido,
1: sí.
2: Hay toda gente, todo viejo como yo, y no surge nada nuevo. No, es una cosa que se perdió en el mundo. Para Marcelo, el silbador de Cañada Rosquín, Raúl Bocassi, le va a dedicar un tango. De Cobián y Cadícamo, la casita de mis viejos.
1: Bien.

0: Minasan konnichiwa. Teníamos ganas de comer comida argentina. Nos picó el bicho. Así que vinimos acá, nos hicimos un par de kilómetros hasta Okinawa para poder comer acá en Amankai, un lugar argentino en Okinawa, en la isla principal de Naha. Bienvenidos a un nuevo vlog de pareja. Para los que no nos conocen, somos Abby y Ati, un matrimonio argentino-japonés que vive en Tokio. Este es uno de los tantos videos de nuestro viaje a Naha, capital de Okinawa. Naha tiene una población de más de 300.000 habitantes y es hogar de playas, acuarios y una marcada cultura culinaria. Es parte de la isla principal de la prefectura de Okinawa, con 1.3 millones de habitantes. 2.200 kilómetros separan a Naha de Tokio y con mar de por medio, la única forma de llegar a este destino tropical es por avión o por ferry. En el lugar menos pensado encontramos un restaurante argentino auténtico cerca de Kokusai Street, la avenida principal de Naha. Esto es Amankai.
1: Mira, está la bandera argentina.
0: ¡Cha, cha, cha! ¡Vamos a entrar! ¡Vamos! Amankai se autopresenta como la peña más alejada de la Argentina. Y a casi 19.000 kilómetros, creemos que tienen razón. Este bello restaurante lo fundan el santafesino Silvio Moreno junto con su esposa Linda. Y mantienen la tradición viva con shows de milonga, tango y todo tipo de folclore. Nos cuenta Linda que ellos son músicos y que su marido Silvio quiso expandir la tradición argentina por Japón. Silvio tristemente falleció de Parkinson hace 2 años atrás. 44 años tiene este restaurante con el que dimos por casualidad, porque se me ocurrió buscar en internet si había comida argentina en Okinawa. La relación entre Argentina y Okinawa es súper estrecha, y muchos hijos y nietos de japoneses en Argentina tienen sus raíces en esta isla, la cual fue, lamentablemente, el escenario de batallas en la Segunda Guerra Mundial. Esto hizo que muchos decidieran emigrar a Argentina en búsqueda de paz. En Amankai se dio prácticamente el caso inverso. Silvio llega a Japón para esparcir la cultura de su patria. Viendo este restaurante, nos damos cuenta en sus detalles que el buen Don Silvio sigue viviendo en cada uno de sus recovecos.
1: Miren lo que es esto, con todas las decoraciones, me da mucha ternura el mateiro, esa gaucha. Tienen de todo, tienen hasta la voladora. Algo increíble. Pulpería, para que el vino sepa vino, debe tomarse con amigos. Estuvimos todo el rato escuchando tango.
0: Como Ati todavía no ha visitado Argentina, me di cuenta que tenía que apoderarme del menú y hacerlo probar un popurrí de platos típicos. Aunque muchos de estos también los comemos en casa, en familia, cuando visitamos para las fiestas a mis viejos en Estados Unidos. Teníamos ganas igual de probar cómo serían estos platos a la Amankai. Inmediatamente nos pusimos a charlar con la dueña, Linda, quien nos aconsejó en vinos y cervezas. Mi elección personal fue una mezcla de mis platos favoritos. Empanadas de carne, empanada de humita, papas fritas caseras, una tira de asado y chorizo. No les voy a mentir, me tentaron las milanesas, pero sabíamos que los platos iban a ser abundantes, así que nos frenamos. Y me moría por probar el cóctel de San Bayón, pero ya saben que soy clásica y en estos casos me gusta acompañar con un vinito.

0: Y las empanadas de humita vinieron después, separadas de sus compañeros de carne.
1: ¡Oh, これ matsuizo!
2: ¡Kore matsuizo!
1: ¡Oh! ¡Mite kono! ¡Maji de kyotsukete! ¡Atsui! ¡De tomorokoshi mecha tsuku naru kara! ¡Yukkuri da yo, piten!
0: ¡Ima kiji dake desho! Perfecta humita, choclo bien dulce. Me era increíble estar comiendo esto en Okinawa y no en un bodegón de Buenos Aires. La estrella principal fue la tira de asado. En serio, hay que preguntarle a la dueña, Linda, dónde consigue la carne. Fue lo más auténtico que comí argentino dentro de Japón.
1: Vino el asado, pues eso ya nada, ¿eh? ¿Cómo no? ¿Zettai naifu tota hua iyo?
3: Ori.
1: Ah, ¿está? Ok, ok. Iyo, zenzen kitte, tabete.
4: Ah, nanka, kamera ga...
0: La porción fue tan abundante que nos fue imposible llegar hasta el postre, lamentablemente. Pero tienen helado dulce de leche, así que les recomiendo si vienen que no se lo pierdan, no sean como yo.

0: Con este restaurante lleno de historia, quedé realmente emocionadísima con la historia de Linda y Silvio. Después de charlar un rato sobre Japón y Argentina, nos tomamos una foto con Linda antes de partir. La próxima vez que vengamos a Okinawa, de seguro vamos a volver a visitar.
1: ¡Ya! ¡Choto amankai! ¡Sugokatta yo ne! ¡Omosurokatta de shou!
2: ¡Sugokatta!
1: ¡Kore mo teni ireta! ¡Rasto ichi! ¡Rasto ichi! ¡Argentin no kokki to Okinawa piña amankai te yo ne! 書いてあるやつ。いやー、美味しかったし、結構本格的じゃない。Gracias por vernos en Colores de Japón. Vamos a seguir disfrutando nuestro viaje de Okinawa, empezando así como con un super boom para arriba. La verdad que fue una experiencia re linda. Lo vemos en el próximo video, gente. Bye bye.
3: Primero de septiembre del 2021. Dardo del Valle Gómez, 2011-2021, vida y obra. 10 años de una atravesada institucional en torno al saber oral de los pueblos. Con el pueblo siempre erguido estoy, él es la razón de un movimiento. Movimiento es cambio, yo lo siento, y con el pueblo a donde quiera voy. Dardo del Valle Gómez. El 1 de septiembre se cumplieron 10 años del paso a la inmortalidad de quien es considerado el patriarca nacional de la copla argentina. Momento exacto para comprender el vertiginoso desarrollo y expansión de sus trabajos que han dado un giro al modo de comprender la sabiduría popular, el folclore y el pensar popular. Sus manifestaciones en torno a la copla parda, sabiduría encarnada, sus investigaciones etnológicas en pleno territorio santiagueño, como así también su pensar en torno al valor del fenómeno de lo popular como tarea educativa o social, o sus creaciones artísticas de coplas, son algunos de los puntos más sobresalientes por el cual su pluma ha marcado 10 años de reflexión en todos los niveles de educación sobre los saberes y decires del hombre argentino de la ruralidad. Don Dardo del Valle Gómez, oriundo de Coropampa, departamento San Martín, dejó desde su fallecimiento un conjunto de manifiestos escritos de todo este mirar crítico sobre el hombre norteño y su antropología, sobre el uso de las prácticas orales como valor fundacional para el recupero de las identidades regionales, nacionales y el sentido dinámico para la conformación de sujetos morales en toda práctica cultural. Su trabajo se ha extendido a distintas instituciones provinciales, nacionales y conjuntamente con su formación autodidacta han formalizado un salto en la valoración y el modo de tratar los aspectos centrales de los fenómenos culturales. El respeto a las sabidurías orales, como así también el modo como deben ser abordados en la actualidad las temáticas de la diversidad cultural, idiomática regional y sabiduría oral como punto de partida para un pensar encarnado latinoamericano. Su influencia en el acervo cultural desde sus obras musicales también lo instalan en la dimensión del arte popular y el canto, donde ejercen un profundo sentido de recuperación de una noción de humanidad desde el cancionero. Expresiones y palabras que en sus coplas pardas interpelan la necesidad del regreso urgente al valor moral de la vida, a revalorizar la noción social y política de la idea de pueblo como sabiduría popular de todos, para todos y con todos. A 10 años de su partida, el alcance de su obra está en plena expansión académica, educativa y artística, dado que su incesante espíritu creador sumado a su inquebrantable convicción intelectual y artística lo han hecho acreedor de respeto y reconocimiento de distintas generaciones. Su producción recorre la literatura regional, el folclore como arte y ciencia, la cultura institucional y popular, concluyendo inevitablemente en un círculo intelectual donde se le reconoce un esfuerzo constante por mostrar críticamente una dimensión del pensar regional que llamó pardo. Para concluir este esbozo de los 10 años de institucionalidad, recordemos que sus obras han sido legitimadas por el Ministerio de Educación de la provincia, que ha declarado de interés educativo a sus investigaciones para una pedagogía territorial. Mismo hecho de declaración de interés académico ha sido realizado por la Universidad Nacional de Santiago del Estero para la utilización de sus trabajos de investigación para abordaje de distintas conformaciones disciplinarias para una perspectiva encarnada situada en torno a una filosofía de la cultura. NOA, Don Dardo del Valle Gómez, ha transitado una vida signada por la cultura y hondo sentir del saber popular del santiagueño. su vida y su obra ha quedado para siempre en el patrimonio del pueblo santiagueño, siendo declarada en el 2011 Patrimonio del Pueblo Santiagueño.

En el bloque anterior, Attilio Stampone nos dejó Mi hermano Pepe, obra que le pertenece, Cinco corazones de y por Lucho Hoyos, Challa fistera de Víctor Yunes Castillo, Carlos Holguín, La copla chancada de Jesús y Severo Oyola por José Chango Valdés desde La Rioja, Desnuda flor de la greda de y por Ramiro González y su trío, y selección de Challas, Natalia, Barrio Nuevo. Recordamos hoy a don Antonio Tormo, nacido en General Gutiérrez el 18 de septiembre de 1913 y fallecido el 15 de noviembre de 2003. Fue un cantante argentino de música folclórica de su país y en la década del 30 integró la tropilla de Huachipampa, uno de los primeros en tener éxito masivo, donde cantaba a dúo con Diego Canales. Con los Huachipampas cantó en el Fogón de los Arrieros, el primer programa radial de música folclórica de alcance nacional. En 1950 grabó el simple El Rancho de la Cambicha, que se convirtió en el mayor éxito de la historia musical de la Argentina, vendiendo 5 millones de unidades. En 1955 fue prohibido por la dictadura militar autodenominada Revolución Libertadora. Don Antonio Tormo, que hemos compartido escenario y lo hemos conocido, nos va a cantar un mini recital donde están allí sus canciones y donde vamos a evocarlo. Esto tiene que ver con Colombia en 1960.

Y nos despedimos con don Antonio Tormo. Hasta la semana próxima. Nos encontramos en una semana. Chau, chau. Que sea todo lindo.

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Hacemos una pausa, un breve espacio publicitario y ya regresamos. ¿Trabajás con serigrafía o necesitas yablones? 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
2: Algunos oficios tienen algo de paisaje. Oficios que se hacen al aire libre, al sol, abajo de la lluvia, con viento, con frío. Oficios en los que las manos terminan llenas de tierra y el cuerpo se acostumbra al cansancio de las jornadas largas. El oficio de maquinista vial es uno de ellos. Desde afuera podemos ver una máquina enorme avanzando sobre un terreno, una pala que levanta toneladas de tierra, una niveladora que transforma una superficie, una retroexcavadora que abre una zanja. Pero adentro de esa cabina hay alguien que, mientras va apretando palancas, pone en juego su conocimiento, su concentración, su sensibilidad. Para manejar una máquina de esas dimensiones hay que aprender a escucharla, a reconocer sus sonidos, sus movimientos, sus pequeñas señales. Hay que conocer el terreno y entender cómo responde la máquina frente a una circunstancia. Y en esa relación entre una persona y una máquina, después de tantas horas de trabajo, quien maneja termina conociendo a la máquina como se conoce a un compañero. Sabe cuando algo no funciona bien, cuándo exigirla y cuándo parar. Aprende sus tiempos, sus movimientos, sus silencios. De alguna manera, ser maquinista es aprender a transformar lo que tenemos adelante, mover la tierra, sacar lo que sobra, nivelar lo desparejo, abrir un camino. Todas esas imágenes podrían ser metáforas de la vida. Y la más linda que se me ocurre es hacer posible que otras personas puedan pasar. Durante mucho tiempo ese mundo tuvo casi exclusivamente nombre de hombres. No porque las mujeres no tuvieran capacidad para hacerlo, sino porque ni siquiera existía la posibilidad de pensarlo. Y hoy, ya ganando de a poco ese lugar, cuando una mujer se sienta frente a una máquina vial, no solamente está comenzando un trabajo, está ocupando un espacio que durante generaciones estuvo cerrado. Es un camino que todavía estamos recorriendo como sociedad. Lo bueno es saber que ya se está empezando a recorrer, gracias a quienes tuvieron que salir adelante a pesar de las miradas que decían esto no es para vos. Y ellas se animaron a mover, como quien mueve toneladas de tierra, esos límites que parecían imposibles. Hoy, en Mujer Patagonia, queremos detenernos a mirar a esas mujeres que trabajan detrás del ruido de los motores, a veces en la tierra, en la nieve, los caminos, en las máquinas. Mi nombre es Gabriela Carel, soy cantora de la Patagonia. Bienvenidas, bienvenidos al 44º programa de Mujer Patagonia.
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2: ¿Cómo les va, amigos? Bienvenidos, bienvenidas todos los que están reunidos del otro lado de la radio para compartir este momento de la semana en donde vamos tejiendo identidad en la voz de las mujeres, vamos desandando historias desde el arte, desde la ciencia, desde un oficio, pero siempre desde el compromiso con la comunidad. Y esas mujeres van construyendo sus vidas enlazadas a otras y de esa manera vamos entre todos haciendo esto que pisamos, este suelo hermoso que es la Patagonia. Hoy queremos conocer una de esas historias, la de una mujer que se animó a entrar en un mundo que era definitivamente de hombres y que descubrió que también podía construir su propio camino desde la cabina de una máquina. Nuestra invitada es oriunda de Allen, Río Negro, y en 2022 se convirtió en la primera mujer maquinista en desempeñarse en la obra pública neuquina. Hasta poco antes de ese momento, ella se ganaba la vida vendiendo tortas fritas y buscaba una alternativa laboral que le permitiera alcanzar mayor estabilidad. Con el impulso de su cuñado, realizó una capacitación y obtuvo su licencia profesional, comenzó a prepararse para manejar diferentes tipos de máquinas viales, y su primera experiencia en la obra pública fue manejando una pala frontal de 5 toneladas en la construcción del Parque Lineal del Oeste en Neuquén. Y así comenzó una historia de capacitación, perseverancia y buscando siempre oportunidades. Hoy queremos conocer a la mujer detrás de esa máquina, sus desafíos, sus aprendizajes y todo lo que tuvo que vencer para ocupar su puesto actual. Ella es Margarita Troncoso y ya está en línea, la vamos a escuchar dentro de un ratito.
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2: Hola Margarita, bienvenida.
3: Hola, ¿qué tal? Gracias por la entrevista y por contactarse conmigo.
2: Bueno, gracias a vos por brindarnos este momento de tu día. Queríamos charlar un ratito y que nos cuentes sobre, bueno, la experiencia de trabajar detrás de una máquina y todo lo que significa ser mujer y estar en ese lugar, ¿no? Que debe haber sido un gran desafío ese comenzar. ¿Alguna vez te habías imaginado desde niña o adolescente que ibas a poder tener un oficio como este?
3: Y la verdad que no, nunca estuvo en mis planes. Nunca me imaginé estar donde estoy ahora, en todo lo que he podido avanzar. Y nada, realmente feliz porque hago algo que me gusta.
2: ¿Y qué sentiste cuando apareció esa posibilidad? Ahí leíamos en otras entrevistas que has tenido anteriormente que te ayudó tu cuñado, no sé si te ayudó, te alentó, o él era también maquinista y te dijo hay una posibilidad. ¿Cómo fue ese inicio?
3: Y nada, fue él fue maquinista muchos años y cuando vio que yo estaba media desorientada en ver qué podía hacer como para poder salir adelante y sostener mi familia, que son mis hijos, él me dijo, mira, yo te ayudo, te paso plata para que te pagues el curso, y bueno, entonces habló en un lado, habló en el otro, me prestaban la máquina en un lado, me prestaban en el otro, y bueno, así fue como fui arrancando este camino.
2: ¿Y vos te acordás ese día, el primer día que te sentaste en una máquina? ¿Sabías manejar autos? Sí, me imagino. Y te sentaste en una máquina inmensa. ¿Qué sentiste en ese momento?
3: Y no, muchos nervios. Quedó evidencia en un video que lo tenemos todavía y nos reímos, porque yo le digo, no levantaba nada de tierra. Fue un mundo diferente que yo nunca pensé en encontrarme. Y nada, fue muchos nervios, mucho... pero bueno, de a poquito cuando me senté yo dije, esto es lo mío, esto es lo que quiero.
2: Claro, y bueno, y le fuiste tomando el gustito. Y contame, ¿qué cosas tiene que tener en cuenta una persona que maneja una máquina vial? ¿Qué son las como las leyes del maquinista, los tips? Contanos.
3: Sí, muchos. Depende el suelo que estás trabajando. Depende mucho si hay cableado, si hay mucha gente trabajando alrededor tuyo, con lo que vas a trabajar. Me ha pasado que se ha hecho canales pluviales y hemos estado trabajando con los chicos encima de uno, tirando hormigón en 20 centímetros de ancho y tirando con mucho cuidado. Entonces, depende mucho el suelo que uno pisa, porque... depende con la máquina que uno ande, se te puede ir. Así que nada, uno al sentarse es mucha la responsabilidad que tiene también. Así que, pero nada, uno se va acostumbrando a medida que va aprendiendo a trabajar. Uno nunca termina de aprender. Yo creo que todos los días estás aprendiendo algo nuevo.
2: Me imagino que requiere como una gran concentración. Te escuchaba lo de la responsabilidad y claro, tenés que estar atenta a un montón de cosas. Esto de que si hay gente alrededor, que la máquina no se te vaya, no se te vuelque, qué sé yo. ¿Alguna vez tuviste algún accidente con la máquina?
3: Sí, una vez con una cargadora se me bloqueó el balde y me levantó. Y bueno, cuando se zafó fue el azote bastante grande. Pero bueno, en esas partes así que uno dice, ay, ¿dónde me metí? Pero nada, uno lo tiene que hacer con miedo, pero seguir. Porque yo creo que el miedo no te tiene que paralizar, uno tiene que seguir.
2: Muy bien, es como cuando te caes del caballo, ¿no? Viste que dicen los paisanos, claro. Dicen que te caes del caballo, hay que subirse enseguida, porque si no, después te agarra miedo, ¿y cómo seguimos?
3: Claro.
2: Me encanta, y en esto de ser valiente y de ir para adelante, me imagino que al principio el ambiente que, nada, yo intuyo, no lo sé, te pregunto, debe haber sido medio chocante que una mujer se meta en un ambiente que es de históricamente de hombres, ¿no? ¿Qué caras encontraste? ¿Sorpresa, resistencia, curiosidad, compañerismo? ¿Cómo fue el recibimiento?
3: Bueno, yo he estado ya varios años en la empresa en la que estoy, en la que arranqué, volví y sigo estando. Gracias a Dios me han tocado muy buenos compañeros, actualmente amigos, y nada, que me han dado muchos consejos, me han aconsejado mucho. También me ha pasado un par de veces que por allá encontrás a alguien que es medio machista, por decirlo de esa forma, y lo ve como, ah, no, una mujer. Las miradas muy metidas en lo que uno está haciendo, como esperando a ver cuándo se va a equivocar. Pero nada, uno aprende a ser muy cuidadosa, a tratar de hacerlo con la paciencia que requiere cada trabajo, y nada, vas aprendiendo a sobrellevar. También me pasa mucho que pasan muchos nenes chicos, yo tengo el más chiquitito, tiene 10 años mi hijo, y pasan muchos nenes de la edad de él, que quedan mirando y sonríen, saludan, muchas mujeres también, que me hacen como muy bien, y nada, eso pone muy contento a uno, porque es cuando empecé era ir abriendo un camino que no estaba, porque no había muchas chicas. Actualmente no veo retristas, se ven muy pocas, y si ahí están en las empresas privadas,
2: claro,
3: y son poquitas. Hay más con cargadoras, con camiones mineros, que también estuve trabajando con uno de ellos, pero con la retro son poquitas, y nada, es lindo por allá cuando uno va andando y ve alguna maquinista, porque hay otra obra cerca donde estoy actualmente y que está con una máquina, y es re lindo, uno dice, vamos, que se puede.
2: Somos cada vez más. ¿Y te ha tocado así alguna mujer o alguna joven que te ha dicho, che, a mí me gustaría arrancar por ahí, cómo es, o que te han preguntado?
3: Sí, bueno, yo tengo TikTok, y con eso por allá hubo un tiempo que estuve haciendo vivos y todo, y por allá muchas chicas me preguntaban. Entonces yo les decía, mirá, empezá con el curso, pero no te quedes con eso, tratá de conseguirte alguna máquina o alquilar para ir siguiendo, pero porque por allá lo ven como que es una máquina tan grande y como que no vamos a poder porque somos mujeres o no tenemos tanta fuerza como el hombre. Uno se va acostumbrando y el equipo hace la fuerza. Uno es más que nada habilidad que va adquiriendo y que va acostumbrándose al equipo, al tamaño de cada máquina. Pero nada, yo siempre que por allá me preguntan les digo que se metan, que si no les gusta o si no tienen las ganas de seguir, bueno, pero que prueben, porque no pierden nada.
2: Claro. Me encanta, además tiktokera, una genia, buenísimo. Y ahí tantas horas en la máquina, me imagino que también tendrás tiempo para pensar en vos misma. ¿Qué aprendiste de vos misma desde que empezaste este camino?
3: Y nada, uno lo ve a lo que es ahora, y ya van 4 años más o menos que me dedico con los equipos, y nada, se ve el avance, que he agarrado varios equipos, porque empecé con una cargadora, después seguí con una retropala, Después estuve con un camión minero que le dicen algunos fuera de ruta. Actualmente estoy con una retroexcavadora. Y nada, uno ahí ve o dice, oh, wow, llegamos lejos, o sea, vamos bien. Uno siempre sigue aprendiendo todos los días, pero bueno, se siente lindo el no haberme quedado en una sola cosa y seguir llenándome de más cosas, de seguir aprendiendo, y la verdad que eso está muy bueno.
2: Me encanta. Y te quería preguntar si trabajás con tierra o también te ha tocado trabajar con nieve, ese tipo de manejos también, o solamente con tierra.
3: Solamente con tierra, y bueno, estuve en una cantera que estuvimos con barro de las piletas de lodo, que le dicen, que era una cantera de una empresa privada, que era para fracking y todo eso, que hacían arenas, lavaban la arena. Claro. Pero bueno, solamente con ese material.
2: Y si te pregunto, si le tuvieras que decir a las chicas que me decías que por ahí en TikTok te preguntaban y eso... porque siempre acá en este programa tratamos de generar vocación, tal vez alguien está escuchando y quiere empezar, me gustaría que puedas contarles.
3: Y bueno, nada, a la que por allá le interesa, o capaz que nunca lo ha pensado como yo, porque a mí nunca se me había cruzado por la cabeza, que prueben, porque a veces uno, yo en mi caso que tengo mis peques y soy la cabeza del hogar, por necesidad encontré este hermoso oficio que ya lo tengo hace casi 4 años, y nada, es algo que, primero, que algo que amo hacer, que es un trabajo que realmente amo hacer, y que bueno, que si les interesa, si les gusta, si en algún momento se le ocurrió o pensaron, que lo hagan, no pierden nada con intentarlo, con hacer un curso. Cuanto mucho perderán la plata, pero se van a sacar las ganas, y que no se queden con eso. ¿Qué hubiese pasado si lo hubiese hecho? No, que lo hagan, que la verdad que para la que le gusta manejar o que le gusta los camiones o las máquinas, que lo hagan, porque yo creo que ya nos hemos metido bastante en distintos rubros, en distintos oficios, y que se puede, que solamente son horas arriba del equipo, que todos los días se va aprendiendo algo diferente, que a poquito se le va perdiendo el miedo, pero no el respeto, como decimos nosotros siempre, que siempre hay que tenerle respeto, pero el miedo se va pasando. Y nada, que es algo hermoso.
2: Me encanta. ¿Querés dar tus redes? ¿Así te pueden encontrar?
3: Sí, en Facebook, en Instagram o en TikTok salgo como Marga Troncoso.
2: Marga Troncoso, así nomás como suena.
3: Sí, sí.
2: Bueno, ahí te van a ir buscando. Bueno, una alegría enorme estar charlando con vos. Me encantó, un ejemplo de vida. Te quiero agradecer. Te mando un abrazo grande y ojalá si ando por allá. ¿Vos vivís ahora actualmente en Neuquén?
3: No, estoy en Allen viviendo y trabajo en Neuquén.
2: Ah, vas y venís. Todos los días venís.
3: Todos los días. Sí. Ahora, gracias a Dios, voy en mi auto, pero pasé gran parte del invierno yéndome en moto. Así que...
2: Uy, con el frío.
3: Sí, sí, sí. Pero bueno, todo tiene su recompensa, y bueno, el hecho de hoy en día tener un trabajo estable y que a uno le guste, está bueno. Así que bueno, las otras
2: permitió tener tu autito, me encanta. Bueno, felicitaciones, sí. Por eso es lindo que estás construyendo y avanzando, por tu familia y por vos misma. Me encanta, sos un orgullo, te felicito.
3: Bueno, muchas gracias.
2: Bueno, un abrazo, Marga. Bueno, ahí está Margarita Troncoso, que vive en Allen, Río Negro, pero trabaja en Neuquén, que sabemos que está cerquita. No sé si todos saben, si todos tienen el mapa en la cabeza, pero son localidades que, si bien están en distintas provincias, están muy cerquita una de otra. Y realmente un orgullo. Me encanta, porque de a poquito las mujeres vamos rompiendo esas barreras que parecían imposibles. Y bueno, ya que andamos por la zona de Neuquén, Cipolletti, por ahí, voy a saludar con música a un gran amigo con el que grabé una canción que no es mía, es de un compositor patagónico que todos los que somos de por acá amamos, que es don Abelardo Epuyén. Y esta canción la canto a dúo con mi amigo Rolando Lobos. Pueden bailar esta cuequita si quieren en casa. Les vamos a dejar Mi Arroyo.

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1: Y ahora vamos a viajar con la música hacia otra tierra de nuestra Patagonia cultural, la provincia de La Pampa. Nuestra próxima cantora es una mujer que encontró en el tango un lenguaje para recorrer el mundo. Antonella Alfonso nació en Saliqueló, pero desde muy chiquita se radicó en General Pico, donde comenzó a construir su camino artístico. Estuvo vinculada al canto, la danza, el teatro, y ya desde muy joven empezó a presentarse como cantante. Sus primeros pasos estuvieron ligados al folclore y a la música popular, pasando por escenarios como Jesús María, Cosquín y Varadero, hasta que el tango fue ganando un lugar cada vez más profundo en su vida. En 2016 se radicó definitivamente en Buenos Aires para dedicarse a desarrollar su carrera tanguera. Desde entonces, su voz ha recorrido escenarios argentinos y también internacionales, integrando distintas orquestas y proyectos. Antonella dice que la música es también la memoria de sus abuelos, la voz de su infancia y el legado que la conecta con su tierra. Vamos a escucharla ahora interpretando Lluvia de Abril.

0: la estábamos escuchando a Antonella Alfonso. Qué tremendo vozarrón, impresionante. Pampeana, bueno, ahora radicada en Buenos Aires por su carrera, pero ella siempre sigue reconociendo sus raíces. Y bueno, ya se nos acaba el tiempo, vieron cómo es este programa cortito, como patada de chancho. Y nos tenemos que despedir, ¿qué va a ser? Bueno, como siempre, los invitamos a seguir charlando a través de las redes sociales, @ Gabriela Carel, con C de casa y una sola L de lindos al final, en YouTube y TikTok, Gabriela Carel Música, en YouTube, Gabriela Carel Música separado, en TikTok, Gabriela Carel Música, todo junto, con minúsculas, sin acento, así como está, así como Gabriela Carel Música, todo junto, ahí está. Y en las plataformas musicales, en Spotify y en todas las plataformas, pueden escuchar mi música, me buscan ahí nomás con mi nombre. Gracias, gracias a todo el equipo de Radio Municipal. En la operación técnica, como siempre, nuestro querido amigo Raúl Roberts, gran profesional. Gracias, Raúl. Gracias a la Municipalidad de Rawson, al Consejo Deliberante de Rawson y a Sadop Chubut, que nos brindan su apoyo para que este programa sea posible. Y por supuesto, gracias a todos ustedes, fieles oyentes, y a las más de 120 emisoras de toda la Argentina y el mundo hispano también, que son parte de esta red. Hoy saludamos a Radio Bar de Uspallata, provincia de Mendoza, la música del Garage de Torkins, provincia de Buenos Aires, FM Patagonia Andina 93.3 del Bolsón, provincia de Río Negro, Radio Play Sónico de la ciudad de Rosario, en Santa Fe, y a nuestra vecina de acá cerquita, la querida LU17 AM 540 FM 100.3 de Puerto Madryn, provincia de Chubut. Bueno, nos vamos yendo. A lo mejor transformar el mundo no siempre significa hacer grandes discursos. A veces significa simplemente animarse a ocupar un lugar que antes parecía prohibido, que parecía imposible. Una mujer frente a una máquina puede estar moviendo tierra, construyendo un camino, preparando una obra, pero también puede estar moviendo la idea de lo que todos podemos ser, de lo que todos podemos proponernos. Cada vez que alguien se atreve a romper un límite, el límite deja de parecer tan grande para quienes vienen atrás. Todos y cada uno de nosotros tenemos el enorme poder de cambiar la vida de los demás. Los quiero mucho. Que tengan una hermosa semana. Chau.
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0: 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Hacemos una pausa, un breve espacio publicitario y ya regresamos. ¿Trabajás con serigrafía o necesitas yablones? 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

0: Hola, hola, hola.
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0: Desde Buenos Aires, Argentina.
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0: Un programa dedicado a la música del mundo, a la música sin fronteras, a la libertad, a la poesía, a todo aquello que tiene que ver con la belleza que emanan las canciones que forman parte vital en nuestras vidas. Se me ocurre que el hecho de transitar cabalmente las historias, traemos pinceladas de poesía en cada estrofa. Tal es el caso de la Grande de América, de Chabuca Granda. Ella escribió muchísimo sobre las costumbres y la gente de su tierra. Este vals que vamos a compartir con ustedes, Chabuca decía: esta canción se inspiró en la vida y en la obra del señor Manuel. Señor Manuel era Manuel Solari y Joaine, un distinguido periodista limeño que obstinadamente trata de rescatar, ¿no?, lo bello, lo realmente entrañable de nuestras tradiciones populares. Manuel implora por la conservación de nuestra bellísima ciudad de Lima, destruida por algunos terremotos y bueno, por muchos alcaldes, que son más frecuentes que los terremotos. Ese modo de decir, de describir. Esta canción fue creada el 11 de febrero de 1956, en una muy vieja casa, la de los Sánchez Concha, que por cierto ya no existe. Quien interpreta maravillosamente esta canción con un decir, con un fraseo, es nuestra queridísima Pasión Vega, que es el nombre artístico, en realidad ella se llama Ana María, alias. Acerca de Pasión Vega, que interpretará esta canción maravillosamente con su decir. Pasión Vega es el nombre artístico de Ana María, alias Vega, una cantante española de música popular, quien nace un 23 de abril de 1976 en Madrid, España, y se dedica a interpretar la copla, el flamenco, el bolero, el pasodoble, el tango, el fado, pero aquí este vals en su voz nos dejará aquella Lima de otrora, tan querida y tan... Así rezan los versos de Chabuca Granda. Señor Manuel, en el Canto Vivo de América.

Y recién en nuestra Música Sin Fronteras, España, Perú, y ahora desde Perú mismo, otra obra de Chabuca Granda en su centenario para homenajearla, Ese Arar en el Mar. La voz es de Jorge Luis Pardo Valdespino, conocido como Jorge Pardo artísticamente. Es un cantautor y productor musical peruano, ganador de la competencia internacional del Festival Internacional, pues, de la Canción de Viña del Mar, allá por el año 2005, con su tema Mi Alma Entre Tus Manos, y dos veces ya nominado a los premios Grammy Latinos. Nació un 23 de septiembre de 1971 en Perú. Su voz, su modo de decir, acariciarán la poética de la Grande de América, de Chabuca Granda. Jorge Pardo, Ese Arar en el Mar. Aquí en el Canto Vivo de América,

Y de Perú pasamos a Argentina. Vamos a difundir esta cantante. Había nacido en San Juan el 9 de octubre de 1972 y partió hacia el silencio el pasado 8 de noviembre de 2023. Esta cantante y activista provida argentina de folclore, una gran artista, una gran voz, nos tenía acostumbrado a vivir jornadas muy lindas de canto allí en Cosquín, en el Festival Mayor de Folclore. Me refiero a Claudia Pirán. Desde San Juan se proyectaba todos los años a distintos festivales. Una afección, una hipercalcemia terminó con su vida, pero nos queda a nosotros el recuerdo de esta gran voz, esta dulce voz y de esta persona tan, tan buena y tan, tan linda que veíamos en el festival. Para ustedes, Claudia Pirán interpreta este tango Nada en el canto vivo de América Hoy.

Viajamos imaginariamente a la frontera de Colombia, Ecuador, y allí aparece este miranchurito, que este es un son sureño de autor anónimo, de allí que con el paso del tiempo haya sido fruto de especulaciones, entre ellas que el Chato Guerrero haya sido su autor. No hay nada concreto. La versión es de pueblos andinos y corresponde a esta fusión de música de Colombia y Ecuador en el límite. Muy linda música, muy lindo canto, y para ustedes, Pueblos Andinos.

Recién escuchábamos la música de Colombia, Ecuador, y ahora nos vamos a Brasil a escuchar Edio Jum en la voz de Marién de Castro y Dudu Nobre. Marién de Castro nace en Salvador un 12 de mayo de 1978. Es una cantora, compositora y actriz brasilera que es su modo de decir notorio por exaltar la cultura pro-brasilera en su obra musical. Y esta vez comparte este pan de amor, este pan de poesía, junto a João Eduardo de Sátles Nobre, conocido como Dudu Nobre, un compositor y cantante brasileño, quien nace un 6 de noviembre de 1973 en Río de Janeiro, estado de Río de Janeiro, Brasil, y da vida este compositor a Edio Jum junto a Marién de Castro. Escuchen, pura belleza.

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1: Volvemos a nuestro país, Argentina, y esta historia tiene que ver con una obra que ahora vamos a difundir. Hace unos años atrás, en el vecino país de Chile, se encontraban los andariegos, un grupo de la década del 60, un grupo folclórico, donde allí preservaban las voces, los arreglos, bastante modernos para esa época. Y este conjunto tenía actuaciones allí en Chile. Uno de sus integrantes fue a pasear a Santiago de Chile y entró a una librería y encontró un libro de poemas escrito por un poeta mendocino. Se llamaba Armando Tejada Gómez. Y lo compra, se lo lleva a Cacho Ritro, uno de los integrantes, y le dice: mirá, encontré un libro y te lo compré porque el autor es un autor mendocino, y como vos sos mendocino, te va a venir bien esto. ¿Quién es? Armando Tejada Gómez. Cacho Ritro ojea el ejemplar de este libro y encuentra un poema titulado Hay un niño en la calle. Lo lee y claro, el poema expresaba todo el dolor por ese niño en la calle, comparado con otras cosas que pasaban en la vida diaria, pero este niño permanecía abandonado en la calle. Y toda esa historia le produjo un estado de despertarle y ponerle música a ese poema tan lindo de Armando Tejada Gómez. Hizo el tema y cuando de regreso pasan por Mendoza, averigua dónde vive Armando y lo va a visitar. Y le dice: mirá, me tomé el atrevimiento de ponerle música a este poema tuyo tan hermoso, Hay un niño en la calle. Entonces se lo canta y Armando Tejada Gómez lo mira y acepta la música de esta obra y le dice: desde hoy este poema va a tener esta hermosa música y lo vamos a autorizar para que lo graben ustedes y haya otras versiones. Esta que tenemos aquí es primero la voz de Armando Tejada Gómez y después Víctor Heredia es el cantante argentino que interpreta Hay un niño en la calle de Cacho Ritro y Armando Tejada Gómez. 7:36 de una historia tan dulce y tierna y una obra emblemática que se ha grabado por muchos intérpretes, hasta Mercedes Sosa ha hecho una versión y se ha difundido por toda Argentina y el resto de Latinoamérica.
2: Hay un niño. Exactamente ahora hay un niño en la calle. Le digo amor. Me digo. Recuerdo que yo andaba con las primeras luces de mi sangre vendiendo una oscura vergüenza. La historia. El tiempo. ¡Diario! Cuando subo a la vida juntando la inocencia, mi niñez triturada por escasos centavos, por la cantidad mínima de pagar la estadía como un vagón de carga, y saber que a esta hora mi madre está esperando. Quiero decir, la madre del niño innumerable que sale y nos pregunta con su rostro de madre: ¿qué han hecho de la vida? ¿Dónde pondré la sangre? ¿Qué haré con mi semilla si hay un niño en la calle? Es honra de los hombres proteger lo que crece. Cuidar que no haya infancia dispersa por las calles. Evitar que naufrague su corazón de barco. Su increíble aventura de pan y chocolates. Transitar sus países de bandido y tesoros poniéndole una estrella en el sitio del hambre. De otro modo, es absurdo ensayar en la tierra la alegría y el canto. De otro modo, es sino. Porque de nada vale si hay un niño en la calle. ¿Dónde andarán los niños que venían conmigo ganándose la vida por los cuatro costados? Porque en este camino de lo hostil ferozmente cayó el toto de frente con su poquita sangre, con sus ropas de fe, su dolor a pedazos. Y ahora necesito saber quiénes sonríen. Mi canción necesita saber si se han salvado. Porque si no es inútil mi juventud de música. Y ha de dolerme mucho la primavera este año. Importan dos maneras de concebir el mundo. Una es salvarse solo, arrojar ciegamente los demás de la balsa. Y la otra, un destino de salvarse con todos, comprometer la vida hasta el último náufrago, no dormir esta noche si hay un niño en la calle. No.

Viajamos imaginariamente a Colombia. Allí están los gaiteros de San Jacinto, esta agrupación musical colombiana que conserva la música tradicional de gaitas y tambores, heredada del mestizaje indígena africano y español. Los instrumentos de la agrupación son las gaitas y las maracas indígenas y los tambores africanos. La agrupación nace aproximadamente a mediados de 1954 en el municipio de San Jacinto, departamento de Bolívar, siendo su director Antonio Toño Fernández. A la cabeza de la agrupación se mantenía Nicolás Hernández Polo, fallecido el 4 de mayo de 2013, Juan Chuchita Fernández, Manuel Antonio Toño García y Rafael Rodríguez, quienes son los más antiguos integrantes. En 1982, el sobrino de Toño, Joaquín Nicolás Hernández Pacheco, asumió la dirección de la agrupación. Con ustedes, los gaiteros de San Jacinto.

Bueno, muchísimas gracias por acompañarnos después de este recorrido musical donde tenemos, por suerte, la posibilidad de entrelazar las sonoridades de América al mundo. Es tiempo ahora de escuchar, lo llaman el negrito del swing, a John Wilson, quien nació en New York el 29 de julio de 1971, más conocido como Magic Juan. Es un cantautor, compositor y productor estadounidense de ascendencia dominicana, conocido en gran parte de Latinoamérica con ese apodo que recién les decía, el negrito del swing, por haber sido también el vocalista de una agrupación llamada Proyecto 1. Es cantante, compositor, productor discográfico, y los géneros que aborda son el merengue house, el merengue hip hop, y bueno, su voz es su instrumento junto al sampler, y nos regala un mix de latinos, varios, porque nos nombra, inclusive van a ver qué belleza es esta fusión Ada Proyecto 1. Es cantante, compositor, productor discográfico, y los géneros que aborda son el merengue house, el merengue hip hop, y bueno, su voz es su instrumento junto al sampler, y nos regala un mix de latinos, varios, porque nos nombra, inclusive van a ver qué belleza es esta fusión junto a Free Cover desde Venezuela,

0: República Dominicana, Estados Unidos, bueno, todos somos uno. Así que gracias por compartir con nosotros una vez más este programa que hemos dado en llamar El Canto Vivo de América Hoy.
1: Esperamos que haya sido de vuestro agrado nuestra programación. Será hasta dentro de una semana, Dios mediante.
0: Dentro de 7 días renovamos nuestro compromiso con ustedes de compartir la belleza. Como decía San Agustín, cantar es propio del que ama. Así que amemos. Miren qué linda tarea para ejercitar. Chao.
1: Gracias amigos y oyentes, hasta la semana que viene.
0: Chao, chao.
1: Chao.

0: 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Hacemos una pausa, un breve espacio publicitario y ya regresamos. ¿Trabajás con serigrafía o necesitas yablones? 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
11: Hola, hola. Seguimos en Andares por el mundo, rastreando la historia de la danza inclusiva. Por supuesto, y les decíamos el programa anterior, que hay nombres que vuelven a aparecer. ¿Por qué? Porque son vínculos, son nexos con una historia y la otra, con esto que vamos rastreando y tratando de encontrar. Y hoy no va a ser la excepción, porque le preguntamos a una de las queridísimas compañeras de Uruguay, ¿quién fue tu profesora? ¿Cómo encontraste este camino hacia la danza? Y aparece un nombre, el nombre de Lila Nudelman. Una bailarina, docente e investigadora de la praxis de danza, creadora, que es responsable del proyecto de Danza Integradora Uruguay. Empezó a formarse muy, muy temprano y obviamente lo sigue haciendo. Ha recibido premios a su trayectoria, como por ejemplo la beca Zavala Muñiz. Desde 1977 ha sido creadora de varios trabajos coreográficos y es directora del colectivo Pata de Cabra, la primera compañía con participación de bailarinas usuarias de silla de ruedas en Uruguay. Sabemos que hay mucho más, sabemos que estuvo vinculada a la danza deportiva en algún momento, una conexión con Susana González Gons, inevitablemente calculo. Hay muchísimo atrás de todo esto, pero vamos a dejar que Lila nos lo cuente. Así que, sin más, vamos a darles la bienvenida a Lila Nudelman a nuestro programa de hoy.

0: Bienvenido a Andares por el Mundo. Gracias por tomarte un tiempo para charlar con nosotras.
1: Muchísimas gracias por la invitación.
0: Bueno, mira, en realidad esta invitación, yo creo que vamos a tener que nombrar productora a Mariana Rebollo, porque es una tejedora de redes increíble. Nos ha convidado nombres, músicas, siempre está presente en todos los programas, la terminamos nombrando.
1: Es muy, muy divina.
0: Sí. Y estábamos este año tratando de rastrear y recopilar un poco más de todo lo que es
1: Sí.
0: la historia, el recorrido de la accesibilidad y la danza, sobre todo en la América. Algunas próceres ya las habíamos entrevistado por otros motivos. Seguíamos buscando. Entrás en la categoría de prócer, Lila, según acá
1: ¿De
0: la
1: qué?
0: compañera. Yo confío absolutamente, así que
1: Ella es una ídola.
0: es una ídola.
1: Claro.
0: Bueno, y nos gusta viajar también, así que te voy a pedir
1: Ah,
0: que nos
1: bueno.
0: cuentes a mí, a la
1: Sí.
0: audiencia, ¿dónde estás? ¿Cómo es el lugar en donde estás?
1: Bueno, en este momento estoy viviendo en Montevideo nuevamente, que es mi ciudad natal. Montevideo es una ciudad preciosa. Es la ciudad de uno, yo creo que es el lugar, yo me siento bien en ella. Viví también 16 años en Maldonado por cuestiones de trabajo y es muy bonito, es precioso, Punta del Este, la costa y todo, pero yo prefiero Montevideo para vivir, por una cuestión cultural, por una cuestión familiar. Tengo cerca a mis dos hijos grandes, a mi nieto, entonces, bueno. Son los dos lugares en los cuales he vivido y uno encuentra rincones donde encontrar una paz y una calma que se necesita en el mundo de hoy, ¿no? Yo en este momento estoy viviendo en un complejo habitacional que está frente en diagonal al famoso Hotel Arena, en un barrio de gente de clase obrera en su mayoría.
0: Y tu historia con la danza y específicamente con estos planteos de que la danza puede ser para todas las personas.
1: Bueno, la historia de la danza en mi vida empieza por un accidente.
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1: Ciudad de U, la danza porque acá, aparte en esa época, los jardines eran privados, no había jardín escolar. Jardín hablo de los niveles de niños entre los
0: Sí,
1: 2 y los
0: nivel
1: 4 años.
0: inicial, sí.
1: El inicial, ahí está, los chiquititos. Eran privados, entonces nosotros estábamos entre uno y ahí aparece mi prima y me dice, no, no, no, no, Ernesto va a ir al CENI, Centro de Educación Natural Integral, que se estaba formando en ese momento. Cuando vimos las primeras clases, nos quedamos maravillados, yo no podía creer. Yo entré después a dar clase, entré
0: Mira.
1: después. Mi hijo entró con 2 años y medio, después entró mi hija, la del medio, Victoria, que baila, una de las que baila, que bailó mucho con Mari.
0: Claro, yo vi la obra de ellas
1: En mis
0: en
1: zapatos.
0: el festival en Buenos Aires en 2015.
1: Ellas bailaron en mis zapatos allá en la barraca, en el Teatro de la Barraca 25, allá, aquel centro divino. Bueno, yo
0: Sí.
1: estaba ahí con ellas, sí, yo fui como disertadora, invitada por Mariana y tal, y las ayudaba a las gurís. Pues yo ya estaba en Maldonado viviendo y ellas estaban acá en Montevideo. Y bueno, entró Vicky y cuando Vicky estaba en segundo año de escuela, que mi prima falleció. Ella me había dicho, vos tenés que venir a dar clases de danza a la escuela. Tenés que venir porque vos vas a ver que este es tu lugar. Y yo, ¿qué voy a dar clases de danza a varones? Y a los varones, ¿no? Mi preocupación era los varones. No, estás loca. Tenés que venir, vas a ver que lo que vas a aprender no te lo vas a olvidar más. Bueno, ta, eso fue como que al año siguiente que ella falleció, me quedó esa cosa, ¿no? Y yo dije, yo tengo que hacer lo que me dijo Beatriz. Y nada, y fui a pedir hacer una pasantía, a ver qué pasaba conmigo, porque yo qué sé, si aguantaba a los niños y a las niñas. Una cosa era dar clase de
0: Ah, hasta ahora
1: danza.
0: no habías estado dando clase.
1: Claro, ¿no? Digo, dar clase en una academia privada de danza, gente que...

0: Quiere venir a darte
1: Claro,
0: estudiar
1: si va el que
0: danza.
1: quiere,
0: Y otra era que tenía que hacer bailar a toda la escuela, porque era lo que me pedía la directora, vos tenés que hacer bailar a toda la escuela, toda, toda, sí, toda, con los niños que están integrados también. Y yo ahí dije, ups. Y bueno, yo sabía por mis hijos que ellos tenían compañeros que tenían diferentes discapacidades, desde motrices, sensoriales, intelectuales, pocas, ¿tá? Porque el colegio tenía la modalidad de ir integrando, los que eran así, que se podían integrar, iban derecho al grupo de escolares comunes. Algunos necesitaban apoyo de una maestra colaboradora, vamos a decir, entonces había hasta dos o tres maestros en la clase, en la misma clase, y si no, había una clínica psicopedagógica donde atendían a los niños que tenían algunas dificultades más graves y cada tanto compartían todo lo que era social, pero la clase iban con su maestra individual, vamos a decir, iban y hacían visitas al grupo común y cuando los niños estaban preparados como para enfrentar eso, que casi siempre lo lograban, realmente, se integraban a la clase común, vamos a decir, ¿no? De escolares comunes. Y yo me encontré que ahí tenía que hacerlos bailar a todos. Y bueno, y bailaron todos. A la semana le estaba preguntando a la coordinadora, decime, María Julia, ¿cómo hago yo para que los chiquilines que tienen alguna dificultad logren que hagan esto y lo otro? Y se empezó a reír, me dice, vos en una semana querés aprender la que a nosotros nos lleva 20, más de 20 años. Así que vos tranquila. Y ahí arranqué. Ahí empecé a trabajar y a ver de qué manera podía yo trabajar con gurises que estaban integrados en escolares comunes. En el año 91.
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1: O sea que te fuiste armando tu propia metodología.
2: Totalmente, sí.
1: No, es que me parece súper interesante también eso, ¿no? Cómo fuimos llegando cada una y cómo en muchos de nuestros lugares hubo que crear algo. O sea, algunos trajimos sí. metodologías de otros lados y tuvimos que acomodarlas a la realidad que teníamos.
2: Obviamente.
1: Y hubo muchas que tuvieron que, esto, ¿no? Que te pasó a vos que... No, muchas no, son muy pocas que les pasó a vos que llegaron así. Bueno, acá tengo que inventar.
2: Ahí fue brutal porque yo ahí me encontré con que tenía que darle clase a niños en la escuela, cosa que nunca había hecho, a niños en la escuela, en una escuela que además integraba todas las áreas, que no era solamente inclusiva, sino que era integradora, en el sentido de que Sheila Clelia de Melo, que es la creadora de la metodología natural integral, ella decía, no somos seres fragmentados, por lo cual no podemos estar en estancos, dando la geografía por un lado y la historia por el otro, o sintiendo la música separado de lo que puede darnos las ciencias, ¿no? O sea, ella englobaba todo. Y así fue que yo entré a ver de qué manera podía apoyarme en las técnicas que yo traía aprendidas, ¿no? Porque obviamente tenía toda una historia grabada en mi cuerpo, de danza moderna, de ballet, de Graham, de José Limón, de expresión corporal, con Patricia Stokoe, no sé qué. Bueno, todo eso, a ver cómo lo iba yo canalizando. Y año a año llegué a tener 16 años de cuadernos con todas las clases escritas de todos los grupos, de todos los colegios. Sí.
1: Qué genial eso de sistematizar así.
2: Sí, fue brutal. Pero aparte el colegio a mí me permitía eso, porque era experimental, no era habilitado. Entonces fue fundamental, porque yo ahí me apoyaban las maestras trabajaban conmigo en la clase, no era que se metieran a decir, a ver chiquilines, que no sé qué, no sé cuánto, a ver si haces esto, no. Me escuchaban y arrancaba un diálogo entre ellas y yo, que era prácticamente ni que nos hubiéramos, no sé, lo hubiéramos planificado, ¿no? O sea, salía todo naturalmente y no había nada inventado, o sea, todo salía de lo que se veía, de lo que palpábamos, de lo que tocábamos. Entonces, a partir de ahí empezó a surgir la metodología natural en danza, que esa fue la que yo sistematicé durante 16 años. Fue en el año 93, conozco a Susana González, voy a pila de talleres con Susana, hablaba pila con Susana, porque en realidad... cuando a mí me la presentaron en el 93, unos amigos míos me dijeron, conocimos a una colega tuya en Buenos Aires que la vamos a traer para la primera Bienal Internacional del Juego acá en Uruguay.
1: Susana hizo ese mismo proceso, tuvo que ponerse a crear ¿no? Porque
2: exactamente.
1: Estas otras metodologías a las que accedimos posteriormente todavía no circulaban acá.
2: No circulaban. Eso justo me lo preguntaba una compañera de Maldonado, sí, justo hace 2 o 3 días que está haciendo una maestría, y me decía, Lila, mira, te lo pregunto a vos, porque eso, ¿no? Vos cuando empezaste, me dice, ¿conocías, por ejemplo, danceability? No, no tenía la menor idea. Y aparte haciendo exactamente lo mismo, con otra sistematización, porque yo lo conocí a Lito años después, como 10 años después, fui a Buenos Aires con el grupo Pata de Cabra, fuimos 4 o 5.
1: Contame la danza esta que fuiste sistematizando y creando en la escuela, ¿cómo salió de la escuela?
2: O sea, yo en la escuela seguí por años y por años seguí trabajando en todas las escuelas. O sea, donde iba, trabajaba con mi metodología. Y me lo aceptaban y le estaban felices de la vida. Iba a otros colegios y hacía eso. Iba al bachillerato artístico, que después empezó en el Uruguay, y hacía lo mismo. Iba a la licenciatura de educación física en la UDELAR, que trabajé 11 años allá en Maldonado, y trabajaba de la misma forma. O sea, que no se metieran con mi metodología porque no la iba a cambiar. Claro, la iba a aplicar y iba a ver. Obviamente se iba como profundizando en cada nivel, ¿no? No le pedía lo mismo a los estudiantes de universidad que a los niños de jardín, obvio, ¿no? Pero la metodología era la misma. Y con las personas con discapacidad también. En el 93 conozco a Susana, desde el 93 y en el 95 tuve una hija, que eso está, seguí trabajando, pero bailando prácticamente nada. Y cuando vuelvo, durante 7 años me estuve mascullando el tema de que yo tenía que largarme a trabajar en el escenario artísticamente, no solamente en la escuela. Y ahí fue Susana la que me empujó y me dijo, estás más que preparada, dejate jorobar, yo no sé por qué no empezaste antes.
1: ¿Cómo se cruzan las historias?
2: En el 2000 ganó un premio acá en la intendencia que viene a ser municipio de Montevideo. Y con ese premio trabajé durante 1 año en 3 instituciones que reciben y que tienen personas con discapacidad. El proceso y la experiencia más larga fue con la Roosevelt, que es una escuela que en ese momento tenía 100 niños con parálisis cerebral o espina bífida y, bueno, y otro tipo de patologías horribles que hay en este mundo. Conocí a una chica, a otra Mariana, que fue la primera bailarina con discapacidad acá del Uruguay. Y ella empezó a ir a mi casa. Y ella fue la que me empujó a mí a formar un grupo y a bailar. Y bueno, en los primeros trabajos los hicimos en un festival de Very Special Arts. Nos invitaron para el internacional que no pudimos ir. Después mi hija Victoria arrancó a trabajar conmigo y a bailar con Mariana Jacobenko. Y ahí se empezaron a acercar otras chicas y yo empecé a invitar a alumnas mías que eran, habían sido compañeras de mi hija, para si querían bailar y aprender a bailar con personas que estuvieran en silla de ruedas. Y enseguida me dijeron que sí. Y bueno, y ahí se fue, nos fuimos agrupando, fuimos haciendo cosas, y en el 2004, no me acuerdo ya, se hizo el primer espectáculo completo en el teatro con ellos, con el grupo Pata de Cabra. Yo entre el 2002 y el 2005 lo que hice sí fue ir a Brasil, unos simposios de danza en silla de ruedas, Campinas y en Juiz de Fora. Y allí aprendí ballroom, pero no tenía la menor idea de lo que yo iba a ir a hacer. Un amigo me había dicho, mira, hay un simposio de danza en cadera de ruedas acá en Campinas, trata de ir. Yo que allá me fui yo sola. Al segundo año se vino Susana conmigo. Ella había ido a no sé dónde y nos encontramos y fuimos juntas. Y bueno, y lo que aprendí yo ahí con esa gente, que a mí la competición no me gusta nada, pero el hecho del manejo de la silla de ruedas, y el bailar con la silla de ruedas.
1: Y hay un trabajo, o sea, manejo, de técnica, ¿no? El trabajo, que es llamativo.
2: Ah, sí, sí. Es muy llamativo, pero aparte la técnica realmente ayuda muchísimo porque terminábamos todas machucadas, nosotros todas volteadas.
1: Yo lo descubrí hace muy poco, ya grande, imagínate que después de un día de práctica no me quedaba resto para nada.
2: Ah, no, no, no, y aparte los tipos nos tenían, era un alemán que nos había mandado la famosa, esa que había conocido Susana, que había ido a Buenos Aires,
1: sí,
2: una
1: Gertrude Trumbull.
2: Ella no fue, no fue a Brasil, mandó a un profe de la academia, no sé, de estos que bailan, re bailarín de ballroom. Y fue increíble.
1: Chitos porque... y que te dicen error, así no.
2: Increíble. Y después yo fui en el 2005 porque me invitaron ellos para hacer la capacitación de árbitro en duplas con cadera de ruedas, porque necesitaban árbitros, porque ellos se federaron y tenían todo un rollo con el tema de la danza deportiva, pero a su vez hacían danza artística. Y era un simposio donde uno escuchaba gente que en ese momento, que en el Uruguay no había, aún no había ni instituto de profesores de danza, no había licenciatura menos, nosotros no teníamos nivel universitario de danza, ¿no? Entonces, abrir la cabeza mía, ¿no?, hacia lo que decía la doctora no sé qué, y el fulano de tal, y la antropóloga, y la papilita y tal, era una locura impresionante. Eso a mí me dio muchísimas herramientas. Entonces, entre las que yo traía de mis maestras, porque aparte no inventaba la pólvora, ¿no? Vamos a decir la verdad, está todo inventado en este. Más la metodología de Susana, trabajábamos parecido, igual. Ella tenía mucha impronta en el tema de la discapacidad, en el sentido que, bueno, que nos marcaba, ¿no? Que eso nosotros no lo hacíamos, obviamente. Y bueno, después lo de Alito Alessi también, digo, porque también hice los cursos, yo ya estaba en Maldonado trabajando, y me venía todos los días a Montevideo a hacer el curso, a decirle unas cuantas cosas también, y en realidad compartir y a darme cuenta que todos estábamos haciendo lo mismo en varias partes del mundo, y que qué bueno que está eso. Porque para mí es lo mejor que hay, si se hace desde el corazón, ¿no? Si se hace honestamente.
1: El objetivo también de hacer estas charlas y de ir encontrándonos es poner en evidencia esa red, esto de que habemos muchas en distintos lugares del mundo,
2: sí,
1: haciendo las mismas cosas, nombrándolas distinto, una metodología más acá, más allá. Estamos trabajando en esta idea de democratizar la danza, de accesibilizar nuestras clases, poner las diversidades en los escenarios. Sí. Así que te agradezco muchísimo este tiempo y toda esta historia que nos compartiste.
2: Y bueno, esa historia va a estar en un libro que es lo que estamos preparando ahora con las chiquilinas, acá en Montevideo y con gente de Maldonado también.
1: Muy bien y muy necesario.
2: Ah, sí, sí. Y bueno, está toda la sistematización, está la historia también y hay experiencias, hay, bueno, va a tener muchas fotos, no sé, lo están diseñando, yo ya me llevó mucho tiempo de trabajo.
1: ¿Tenemos la primicia?
2: Sí, podés decirlo, sí, porque ya salir va a salir y se va a presentar en Montevideo. No sé, todavía no tengo la fecha, pero en la Sala Lazaroff, que es una sala de teatro maravillosa que está en un barrio de la periferia de Montevideo, pero que tiene una movida divina. Y después se va a presentar en Maldonado. Y esa es mi gran felicidad, de que hasta el día de hoy hay gente que siguió trabajando y que se sigue sumando gente. Y cada vez que voy a Maldonado es una felicidad total que tengo, muy grande interna, de ver que hubo gente que, bueno, que se le tocó ahí la cosa. Yo trabajé muchos años, ¿no?, en Maldonado con una compañera dentro de la escuela de danza, yo era la coordinadora. Y ella hizo un camino muy importante con los ciegos, con la gente con baja visión y ceguera. El libro se llama Una bailarina contrapelo, la danza encontrada.
1: Andares por el Mundo tiene la primicia del lanzamiento de este libro.
2: Exacto.
1: Con esto vamos a ir cerrando esta charla.
2: Bueno, Claudia, un gustazo. Bueno, un abrazo a la audiencia también.
1: Un beso enorme, muchísimas gracias.

0: Voy a cerrar con una opinión absolutamente personal, pero me parece muy valioso este rastreo que estamos haciendo, porque, lo hablábamos, me acuerdo, en el programa con Laisby, se trata también de evitar esta sensación de llegué yo y empezó la fiesta, de que a partir de que empiezo con una actividad, todo empieza a pasar, es nuevo a partir de que yo ingrese. Y no, no estamos inventando nada, recreamos, combinamos, buscamos nuevas formas, pero hay experiencias previas y contemporáneas a las nuestras. Y de paso les cuento que en la apertura estábamos escuchando a la uruguaya Ana Prada interpretando su canción Brillantina de Agua. En la danza contada, Miradas, un regalo que nos hizo Fernanda Amaral y la compañía de Danzas en Fronteras de Brasil, con quienes hemos afortunadamente trabajado mucho. En el cierre, el gran Rafael Amor nos canta el candombe La Crisálida. La música que nos da identidad y abre todos nuestros programas es de Matereré Trío. Si quieren conocer más, nuestro Instagram es andaresdanzainclusiva. Si quieren participar en la danza contada, nos mandan un audio y así nos despedimos hasta el próximo programa de Andares por el Mundo.
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0: 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Hacemos una pausa, un breve espacio publicitario y ya regresamos. ¿Trabajás con serigrafía o necesitas yablones? 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

0: Hoy presentamos el disco Cielo Provinciano del trío Luna Pallecera, que está integrado por David Ezequiel Díaz, voz y guitarrón, Elvio de Jesús Ramírez en guitarra y Gustavo Ariel Galeano en acordeón. Sobre el guitarrón le hablo después un ratito.
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0: Ahora la música. Lejana Flor, de Rudy Flores, el trío Luna Pallecera.

Este disco de Luna Ballesera fue grabado en los estudios GAG Record, Pirané, Formosa. Técnico de grabación y mezcla y masterización, Gustavo Galeano. Asistente de mezcla y masterización, Elvio Ramírez y David Díaz. Fotografía, Ada Cristina. Diseño de arte, Luna Ballesera. O sea, todo queda en casa. David Ezequiel Díaz, Elvio Jesús Ramírez, Gustavo Ariel Galeano, Luna Ballesera, Alma Formoseña, de Mario Jazmín. Luna Ballesera. ¿Sabe lo que quiere decir ballesera? Quiere decir embrujadora, con sortilegio, mágica. Luna Ballesera es luna embrujadora. Yo tengo una galopa que se llama así, Luna Ballesera, y le dicen Luna Ballesera. En Italia le viven diciendo Luna Ballesera. De Gustavo Galeano, Villa Sapucaí. El defecto que veo en este disco de Luna Ballesera es que no están puestos los ritmos. No dice si es un chamamé, si es un regito doble, si es una chamarrita. Y otro de los defectos es esta cosa de poner R. Barbosa en lugar de Raúl Barbosa. Son defectos que no debemos cometer los chamamiceros. N. Oroño en lugar de Nicolás Oroño. ¿Alguna vez vieron ustedes que Coca-Cola ponga C. Cola? No, no. Bueno. ¿Que Land Rover ponga L. Rover? No. Land Rover pone. Porque es un isotipo, porque es una idea que está grabada en el alma de la gente. Uno tiene que acostumbrarse a grabar en el alma de la gente los nombres de nuestros artistas queridos. N. Oroño es Nicolás Oroño. Raúl Barbosa no es R. Barbosa, es Raúl Barbosa. Ahí vamos. Luna Ballesera, Alma Formoseña, de Mario Jazmín.

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1: 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Hacemos una pausa, un breve espacio publicitario y ya regresamos. ¿Trabajás con serigrafía o necesitas yablones? 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
4: Viejo arriero de sueños de David Díaz y Jorge Cernoni. Canta Viejo arriero de sueños Alejandro Piri Araos y David Díaz. Luna Pallecera.

bailar de esa manera. La música es de Enrique Llopis. Escuche la versión que hizo Enrique Llopis de Los Chamameceros. Los Chamameceros, de Antonio Torregorros, por Enrique Llopis.

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1: 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Hacemos una pausa, un breve espacio publicitario y ya regresamos. ¿Trabajás con serigrafía o necesitas yablones? 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

Cheroga Cue, que quiere decir mi casa vieja, de Roque Librado González, que era el acordeonista de Tránsito Cocomarola de toda la vida. Ahora es luthier, fabrica, arregla acordeones, afina. Raulito Barbosa le lleva el acordeón desde Francia para que se la arregle. Yo también, el Chango Espasiuk, y todos. Hacemos cola para que Roque Luis González, que vive en Corrientes, nos mime las acordeones. Roque Luis González, un genio, que es el autor de Cheroga Cue, aquí interpretado por Luna Pallecera.

Ahí va al tranquito el Juan, rasguido doble de Antonio Terragorros. Este rasguido doble lo escribí en Corrientes cuando Juanchi Cabrera era chiquito. Y pensando en él, inspirado en Juanchi Cabrera, escribí Ahí va al tranquito el Juan. Juanchi Cabrera cuando tenía 3 años, por ahí, imagino, o menos, sí, 3 años, 4. Estaban de moda los discos de Music Hall. O sea, todos los chamameceros grababan en Music Hall. Con esto quiero decirle que todos los centros de los discos eran iguales. Bueno, le decíamos, trae el último de los barrios donde está tal tema. Y iba Juanchi y traía. No sé cómo. Él tampoco sabe hoy, ¿eh? Yo le pregunté, ¿y cómo sabía hoy? No sé, dice que, ¿cómo sabía? Pero sabía. Aquí está, ahí va al tranquito el Juan, de Antonio Terragorros, por Luna Pallecera.

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1: 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Hacemos una pausa, un breve espacio publicitario y ya regresamos. ¿Trabajás con serigrafía o necesitas yablones? 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
5: Y ahora Villa Zapucay, de Gustavo Galeano, Luna Pallicera.

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0: Soy Antonio Tallagorros, somos los chamameseros. Llegando al trotecito, chamamé de Raúl Barbosa y Nicolás Oroño, por Luna Vallecera, de su disco Cielo Provinciano.

Sobre tu piel, de Raúl Noguera y González. Luna Pallecera, David Ezequiel Díaz, Elvio Jesús Ramírez, Gustavo Ariel Galeano. Luna Pallecera.

Gustavo Ariel Galeano, acordeón. Elvio Jesús Ramírez, guitarra. David Ezequiel Díaz, voz y guitarrón. Luna Pallicera. El guitarrón es como si fuera una guitarra, tiene 6 cuerdas, solo que tiene una afinación más baja, es decir, más grave, más gorda, más parecida al bajo, va tirando al bajo. Entonces, por ejemplo, si la guitarra está tocando mi menor, yo en el guitarrón tengo que tocar la menor. Quiere decir que cuando en el guitarrón yo estoy haciendo el dibujito, el tono de la menor, en realidad estoy haciendo mi menor. ¿Se entiende, no? Pues es una más gorda. Y la sexta cuerda del guitarrón, en lugar de ser mi, como es la guitarra, es un si. Se le pone una novena. Séptima y novena son las cuerdas más gordas del guitarrón. Bueno, ahí está. Pájaro Chowí, de Pitahuá, por Luna Pallicera. Sergio Mendoza es el arpista aquí, en Pájaro Chowí.

0: esta primera versión de Los Chamameceros, cuando la estábamos armando, yo toco la tambora, el Hugo Mena la guitarra, y estamos estrenando el tema Los Chamameceros, de Antonio Tarragorros, por Antonio Tarragorros en tambora y canto, y el Hugo Mena en la guitarra.
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Hacemos una pausa, un breve espacio publicitario y ya regresamos. ¿Trabajás con serigrafía o necesitas yablones? 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
5: Hola amigos, soy Lucía Ceresani y los invito a acompañarme y a compartir la esencia de este sentir surero.
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5: Bienvenidos a este espacio, a este programa que hemos llamado Sentir Surero, en el cual vamos a contar las historias, los compositores, las diferentes canciones que integran todo este universo pampeano, el canto de la llanura, y estas canciones que hablan de un paisaje, de una historia, y que cada región, como ustedes saben, se identifica con diferentes ritmos, y la provincia de Buenos Aires y la llanura pampeana también tiene sus ritmos, la milonga, la cifra, las danzas a través de la huella, el triunfo, el cielito, el remedio pampeano. Y vamos a estar difundiendo en cada programa todas estas canciones y contándoles un poquito más sobre estas cuestiones referidas al canto surero. Y para aquellos que se pregunten de dónde viene, de dónde nace el canto surero, tiene una historia que viene de la fusión de España con nuestro paisaje de llanura. Y ahí generan una nueva cultura, ¿no? De esta historia nace la figura del gaucho, quien junto a la pampa dan vida a esta nueva música, a este nuevo repertorio, y la guitarra como fiel compañera es parte imprescindible de este camino. Y vamos a tratar justamente sobre este tema en el día de hoy, la guitarra. Y como ustedes saben que lo mío son las canciones, vamos directamente a la música y en la voz del maestro, como no puede ser de otra manera, Atahualpa Yupanqui y esta zamba, Guitarra de Pobre.

Escuchábamos al maestro Atahualpa Yupanqui en esta zamba Guitarra de Pobre. ¡Qué bella zamba! Y vamos a seguir hablando de la guitarra y de esta compañera incondicional de caminos del paisano, del gaucho, que a través de ella se animaba a decir tantas cosas, ¿no? Porque era un poco la manera que encontraba de transmitir lo que sentía. Y en esto, de esto hablan estas canciones, este sentimiento que viene relacionado con las cuerdas, con las melodías. Y en el caso del canto surero, también viene relacionado con los silencios y con las cadencias en los ritmos. Vamos a seguir escuchando ahora en la voz de otro queridísimo cantor, un gran amigo, Víctor Velázquez, que ha grabado hace un tiempo una milonga, también de Atahualpa Yupanqui, La guitarra y el cantor. Y hay una de las frases de esta milonga que a mí me ha llamado en particular la atención y dice: Amalaya, siempre juntos, mi copla y tu diapasón, yunta ceñida y eterna, la guitarra y el cantor. Pa'l que anda rodando tierra, no hay aparcero mejor.

está la copla cantada, silencioso el diapasón y un largo camino abierto para que andemos los dos. Yunta ceñida y eterna, la guitarra y el cantor, pa'l que anda rodando tierra

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La guitarra y el cantor, milonga de Atahualpa Yupanqui y Víctor Velázquez en la voz del querido Víctor, y esta frase maravillosa, pa'l que anda rodando tierra, no hay aparcero mejor. Y es cierto, para los que tenemos la suerte de ejecutar este instrumento maravilloso, la guitarra, es tal cual como lo dice, esta compañera de caminos, esta compañera del cantor y del peregrino, y no solo de los caminos, sino también de los fogones. Y para aquellos que no han empezado el mate, los invito a hacerlo para seguir escuchando ahora, en otra voz maravillosa que ha dado el canto surero, la señora Suma Paz.

Acabamos de escuchar La Guitarra, aire sureño de Atahualpa Yupanqui y Oscar del Valle, en la inmensa voz de la querida madre cantora Suma Paz. Y de ella voy a compartir con ustedes su sentir de mujer con alma de guitarra. Yacente mujercita de madera, sola en tu caja negra y ovalada, tu muerte de árbol no valió de nada porque eres inmortal de otra manera. Al alzarte en mis manos con ternura y entibiar con tus voces mi regazo, eres un poco el hijo entre los brazos y yo un poco también tu criatura. Porque junté mi canto con el tuyo en la niñez desde el primer arrullo y juntas vida y suerte nos amarran. Ahora ya sé quién soy desde tu entraña. Me lo ha dicho tu voz que nunca engaña, una mujer con alma de guitarra. Bueno, amigos, vamos a una pequeña pausa y seguimos con más Sentir Surero.

0: 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Hacemos una pausa, un breve espacio publicitario y ya regresamos. ¿Trabajás con serigrafía o necesitas yablones? 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
5: Soy Lucía Cerezani y seguimos compartiendo este sentir sureño. Hoy con este programa dedicado a la guitarra, este instrumento que anduvo por tantos caminos, compañera del cantor, y también de las alegrías, de los festejos, de esas reuniones familiares en las que todo gira en torno de una guitarra, pero también la guitarra es compañera de esas profundas soledades, en las que hay un poco de tristeza, un poco de nostalgia, y en las que aparecen algunas penas de amor. De esto habla la canción que vamos a escuchar a continuación, Guitarra Mía, este estilo en la voz de Alberto Merlo.

El señor del sur, Alberto Merlo, y este estilo de Carlos Gardel y Lepera, con la orquesta de Carlos García, Guitarra Mía. El canto surero tiene como figura referente el cantor, el hombre, el paisano, y su guitarra es la figura más representativa de este cancionero, pero hay algunas mujeres que se han animado a interpretar este repertorio y que nos han hecho un poquito más fácil el camino a las que venimos un poco detrás. Vamos a escuchar ahora en la voz de otra gran cantora, la señora Nelly Omar, la guitarrera de San Nicolás.

La guitarrera de San Nicolás, este vals en la voz de Nelly Omar, de Héctor Pedro Blumberg y Enrique Maciel. Y así como escuchamos a las grandes voces del canto surero, Atahualpa, Alberto Merlo, Suma, Víctor y la querida Nelly Omar, también hay otros cantores que vienen trabajando y que vienen comprometidos con este cancionero hace muchos años, y también le vamos a dar el espacio a ellos para que puedan mostrar un poquito lo que vienen haciendo. Así que vamos a escuchar en este caso la voz de un querido amigo y un gran cantor, Mario Triviño Montiel.

Suena guitarra, este estilo de Gardel y Razzano, en la voz de Mario Triviño Montiel. Como les contaba, este cantor que también nos va a estar acompañando, si Dios quiere, en alguno de los próximos programas, compartiendo sus historias, sus vivencias y su camino que también viene recorriendo hace un largo tiempo y que nos ha llevado a encontrarnos en varias oportunidades, en varios escenarios. Él es de Los Pagos de Mar del Plata y allí nos encontramos cada vez que ando por aquellos lados y él cada vez que viene a Buenos Aires, así que en alguna de sus visitas por aquí vamos a tenerlo para que pueda compartir un rato con nosotros en este fogón imaginario que hemos titulado Sentir Surero. ¿Cómo no?

0: 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Hacemos una pausa, un breve espacio publicitario y ya regresamos. ¿Trabajás con serigrafía o necesitas yablones? 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
5: Bueno, amigos, y así vamos llegando de a poquito al último bloque del programa, este programa que dedicamos a la guitarra, y así como hemos hecho el tema del día de hoy, la guitarra, vamos a ir abarcando en los sucesivos programas diferentes temas relacionados con todo este universo surero. Y ahora quiero compartir un pequeño fragmento de Atahualpa Yupanqui que se titula Si me veis mirando lejos. Cuando inclino la cabeza para esconder una lágrima, yo voy viviendo y muriendo lo que ordena la guitarra. Universo de 6 cuerdas y un simple nombre, guitarra, caminando por el mundo al corazón aferrada.

0: Escuchábamos Guitarra, dímelo tú, esta milonga de Atahualpa Yupanqui, que encontré hace algunos años, en los primeros años de este camino, y bueno, quedé identificada con esta letra, ¿no? Que habla un poco de esto de la soledad, de esas noches largas de soledad, en las que uno a veces se pregunta algunas cosas, algunas cuestiones, y está este instrumento como fiel compañero. Y bueno, a veces también solemos conversar un poco a través de las melodías con la guitarra y preguntarle estas cuestiones, ¿no? Vamos a seguir ahora escuchando y también trayendo al recuerdo este gran cantor que fue quien me dio la oportunidad de grabar ese primer disco en el año 2001 donde integré Guitarra, dímelo tú. Gracias a él, digo, porque él fue quien me dio la oportunidad de mostrar lo que veníamos haciendo en el escenario mayor de nuestro folclore, en el escenario de Cosquín, y allí tuve la suerte de poder compartir algunas canciones con él, y a partir de ahí se hizo un poquito más fácil también el camino, ¿no? Como decía él, el canto tiene que doler, si no duele no sirve, y en esos primeros años era difícil estar con un repertorio nuevo, un repertorio que a veces no es el más festivalero, pero que sin embargo trae un sinfín de historias, de paisajes y un inmenso contenido, ¿no? Lo conocí a través de sus discos, de sus cassettes en ese momento, en los viajes, a través de mi padre, de mi madre, que ellos escuchaban todo este repertorio y a todos estos grandes cantores. Y a partir de ese primer encuentro con esas grabaciones, empezó una gran admiración que continuó durante todos estos años. Después se dio la suerte de poder conocerlo como persona y ahí encontré la generosidad del maestro, bueno, para mí inmensa, que siempre, eternamente agradeceré. Así que vamos a recordarlo de la mejor manera que se puede hacer, que es a través de sus canciones, al querido negro Argentino Luna.
1: 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Todo el misterio sonoro, la magia de esa madera, envolvió todo mi ser lo mismo que una bandera.

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0: y partiré solitario a donde solo se llega. 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
1: Escuchábamos Nada más que una guitarra, esta cifra de y por Argentino Luna. Y gracias al Negro también conocí, y hace algunos años, al querido Trabuco González, otro gran músico, guitarrista, que me acompañó en todas estas grabaciones y que encontré su genialidad musical también, ¿no? Porque más allá de lo que es como persona y lo que es ir a grabar a su estudio, que para mí es, no es un trabajo, es una gran alegría cada vez que me toca hacerlo. Hace pasar de una manera diferente las grabaciones y siempre con buena onda, siempre siempre tan cordial. Así que no puede faltar en el día en el que hablamos de la guitarra de Trabuco.

0: Qué lindo, escuchábamos Sueño Sureño de y por Héctor Trabuco González. Y nos vamos a ir despidiendo hasta el próximo programa con un pequeño fragmento de Atahualpa Yupanqui que se titula Para rezar en la noche. Yo camino por el mundo, soy pobre, no tengo nada, solo un corazón templado y una pasión, la guitarra. Para rezar en la noche, la guitarra. Para un recuerdo querido, la guitarra. Para la patria lejana, la guitarra. Para quemarme por dentro, la guitarra.
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0: Así mi casa. Y así llegamos al final del programa. Conducción, quien les habla, Lucía Cerezani. Idea y realización, Lucía Cerezani y Héctor Trabuco González. Puesta en el aire y operación técnica, Trabuco González y Marcelo Acosta. Cortina musical de Pampa y Cielo, Sentir Surero y Huella del Camino. Producción, Estela Correa, Javier Cerezani, Agustín López y Fernando Cerezani. Nuestras vías de comunicación, página web www.luciacerezani.com y las redes sociales Facebook y Twitter @luciacerezani. Muchas gracias por acompañarnos. Será hasta el próximo encuentro, si Dios quiere.

0: 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Hacemos una pausa, un breve espacio publicitario y ya regresamos. ¿Trabajás con serigrafía o necesitas yablones? 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

0: ¿Qué tal, gente? ¿Cómo les va? ¿Cómo están? Bienvenidos, amigos, a nuestro Con Sabor a las Cosas Nuestras. Segundo día del mes de octubre. Y con ustedes, con ganas de compartir esta hora de programa, esta hora de argentinidad. Sí, sigue estando fuerte mi retorno. Ahí estamos, me parece, ¿no? Un poquito menos. Bien. Ahí estamos. Comenzamos nuestro programa con Catamarca 3. Nos dejaban del Polo Jiménez, Paisaje de Catamarca. La cortina musical, Jorge Vena, con La Casi Trunca. ¿Cómo estamos? Espero que bien. Nosotros muy contentos de poder estar juntos, compartiendo esta hora de programa, nuestro mes aniversario, a 10 días de cumplir los 39 años de vida radial del programa y a 11 de estar comenzando nuestro ciclo número 40. Recibiendo saludos, recibiendo mensajes de amigos que se suman a esta celebración de nuestro programa. Directivos de medios, artistas, colegas, amigos que se van sumando con su mensaje, que por supuesto lo estaremos compartiendo durante todo este tiempo en nuestro programa. Quien quiera comunicarse con nosotros para dejarnos su mensaje, la línea es el 3434-066-875. Lo repito, 3434-066-875. Para hoy, ¿qué tenemos? Tenemos efemérides folclóricas argentinas y estaremos con el 3x1. En nuestro 3x1 de hoy, nada más y nada menos, y a pedido del tocayo Oscar Berg, Jorge Cafrune. El turco Jorge Cafrune en el 3x1 del día de hoy. Para quienes nos sintonizan por primera vez o recién nos están conociendo, el 3x1 es como una especie de mini recital, digamos así. Son tres temas de un intérprete y que lo pide la gente, como en este caso lo pide Oscar Berg, ¿sí? Que quiere escuchar tres temas de Jorge Cafrune, que lo vamos a estar compartiendo en nuestro programa del día de hoy. También estaremos hoy en Con Sabor a las Cosas Nuestras con un momento junto a la música del 2x4. Estaremos disfrutando de Taquito Militar en una bellísima versión. Y estaremos con buena música durante todo el programa. Así que para quien se quiera comunicar, ya le dijimos la forma. Nos encuentran también en Instagram, en Facebook y en YouTube como Con Sabor a las Cosas Nuestras. Espero que los amigos de Conscripto Bernardi y de Federal que nos escucharon en el día de ayer también estén hoy. También estén hoy. ¿Sí? Claro que sí. Que nos deja su música Los Visconti, una grabación del año 1979. Una página que pertenece a Hilario Cuadros y que lleva por título Cochero de Plaza.
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Querido Oscar, con qué alegría me adhiero a estos 39 años que cumplís al frente de Con Sabor a las Cosas Nuestras. Un clásico, ¿eh? De Crespo, de Entre Ríos, del país. Valoro enormemente la continuidad que le has dado a este ciclo, donde hemos estado tantas veces contigo y donde hemos disfrutado tantas veces la presencia de figuras emblemáticas y de la nueva generación de protagonistas, de trabajadores de la cultura de Entre Ríos y del país. Hago extensivo este saludo, este reconocimiento para toda la gente que ha colaborado contigo para tener esa continuidad maravillosa. 39 años con sabor a las cosas nuestras, lo celebramos en cada hogar entrerriano y fundamentalmente todos aquellos que te queremos tanto y que valoramos tu esfuerzo por mantener esta propuesta cultural en el aire. Gran abrazo, querido hermano, y por muchos años más.

Cómo lloraba el paisaje, cómo sollozaba el río, cuando el alba enarbolando su claridad de suspiro, fue iluminando a don Braulio como otro sauce dormido. Don Braulio Méndez Nutriero, clavel del aire prendido, en horquetones de niebla y ramalazos de frío, ovillito de esperanza con miembros entumecidos, donde empezó tu silencio, negros pájaros dolidos, defloran las madrugadas con el ardor de sus giros. Ellos no entienden tu ausencia, viejo nutriero sufrido, que entre resacas y estrellas te fuiste rumbo al olvido.

Roberto Romani, una verdadera personalidad dentro de la cultura de la provincia de Entre Ríos, un amigo con quien compartimos muchísimos programas, nos ha visitado en una gran cantidad de oportunidades, tanto en el programa de radio como en el programa de televisión también. Y tuve el honor de compartir con él una conducción hace muchísimos años, en el auditorio de la Universidad Adventista del Plata, en Libertador San Martín. Una experiencia realmente maravillosa, maravillosa. Hace muchos, pero muchos años. Yo era bastante pichón todavía dentro de la conducción para toparme con semejante profesional del micrófono. Lo que tenemos en la cortina, el bailarín de los montes, Los Carabajal, aquella formación de los 80 de Cali, Roberto Peteco y Mario, aquella vieja formación de Los Carabajal.

Les cuento que un día como hoy, del año 1938, nace en San Rafael, Mendoza, Cacho Ritro. Su nombre, Felipe Ángel Ritrovato, cantor, compositor, autor. Fundador en 1954 de Los Andariegos, con Chacho Santa Cruz, Rafael Tapia, Pato Rodríguez, Abel González y Rubio Jiménez. Autor del Potro Mario, con Leonardo Castillo. Canción para un niño en la calle, con Armando Tejada Gómez y Torcaza Paloma y Torcaz, con Roberto Margarido, entre otros.

0: De otro modo,
1: en 1950 nace en Capinota, departamento Cochabamba, Bolivia, Gonzalo Hermosa González, cantor, músico, autor, compositor, integrante fundador de los Jarcas, que significa temblor. Estudió medicina y con sus hermanos Wilson y Castel nace el grupo en 1965, de gran aceptación en nuestro país, especialmente en la comunidad boliviana residente. Arriba.

En 1979 nace en Salta Mariana Cayón, aerofonista de instrumentos autóctonos. Estudió en la Escuela Provincial de Música de Cafayate. Fue consagración en el Festival de Cosquín en 2009. Es una querida amiga y hoy está cumpliendo años.

En 2001, muere en Neuquén Napoleón Milton Aguilar, poeta, autor, libretista, conductor radial. Llevan su firma las letras de los temas Quimei Neuquén, Luna y Michay y Ay Pehuen, todos con música de Marcelo Verbel, entre otros. Al morir, Napoleón Aguilar tenía 67 años de edad.

En 2009 muere en Salta Lito Nievas, cuyo verdadero nombre era Haroldo Florentino Arce. En 1955, con René Farías y Daniel Barrera, acompañaron a Elsa Farías. En 1961 fundó Los Nombradores, luego Los Arabicus, autor de El Antigal con Daniel Toro y Ariel Petrocelli, y Cerrillos para cantar con Gallardo, entre más de 60 temas registrados. Forjador musical de jóvenes cantores. Al morir, Lito Nievas tenía 77 años de edad.

En 2014 muere en Salta Coqui Vilca, cantor, autor, compositor. Formó en Los Pregoneros y en Los Cantores del Alba, con la dirección de Tutú Campos.

amor. Estas son fechas y personalidades que forman parte de nuestra historia folclórica argentina y que nosotros recordamos en con sabor a las cosas nuestras. Y celebrando el cumpleaños de nuestra querida amiga Mariana Cayón, es que aquí compartimos su música. Esta es una página que le pertenece junto a Quito Lechese. Tiene el ritmo de Tinku y lleva por título Donde tú vayas, yo iré. Mariana Cayón, en el día de su cumpleaños, en Con Sabor a las Cosas Nuestras.

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1: 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Hacemos una pausa, un breve espacio publicitario y ya regresamos. ¿Trabajás con serigrafía o necesitas yablones? 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
4: En el 3x1 de Consabor a las cosas nuestras y a pedido de nuestra audiencia, canta Jorge Cafrune.

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1: Tiempo del 2x4. Hoy, Nicolás Ledesma nos deja Taquito Militar.

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1: El amigo César Zaragoza, colega, director de Radio Argentina de Viale, dejándonos su mensaje por este aniversario de Con Sabor a las Cosas Nuestras. Muchas gracias, pariente, como nos decimos nosotros. No somos o parientes, pero bueno, nos gusta decirnos parientes, porque somos Zaragoza, ambos. Venimos de diferentes ramas. Quién sabe si allá arriba no se junta, ¿eh? Quién sabe si allá arriba no se junta la familiaridad. Uno nunca sabe del todo. Bien.
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1: Mario Alessandrini en la cortina musical. Cuando estamos en el cierre de nuestro programa, les quiero agradecer que hayan estado compartiendo con nosotros toda esta hora de argentinidad. Decirles que si Dios lo permite, nos volvemos a encontrar el lunes a esta misma hora, en este mismo punto del dial, con una propuesta de características similares a las del día de hoy. ¿Sí? Similares. Los invito para que continúen en la programación de la radio. Nos vamos con Carlos Ramón Fernández. Nos deja en este cierre de programa de Mario Alessandrini, Carlos Sánchez y Marcos Montes, El Suri. Chao. Dios me los bendiga.
3: 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Acomodó los papeles, pidió silencio en el aula y comenzó a interrogar para ver con quién trataba. Cada uno iba anunciando la razón de por qué estaba. Unos hijos de estancieros, otros por cuestiones varias, se agregaron en la lista de estudiar veterinaria. En el fondo de la clase, el último que faltaba, al preguntarle le dijo: estoy aquí y doy las gracias. ¿De dónde venís?, pregunta la profesora en la charla. 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Paraje La Providencia, muy cerquita de Argentina, para poder ubicarlo. Otro que ocupa un asiento, murmuró la catedrática. Estos negros solo sirven para ser hijos. ¡Qué desgracia! Quedó callado el muchacho y se volvió en la distancia cuando entrampaba las nutrias o reunía la majada. Cuando a su madre alentaba su esfuerzo de que estudiara y endulzaba sus oídos una acordeona prestada. Porque el Suri es musiquero y eso el alma le entibiaba. El frío de las ausencias hacía mella y ahí estaba. ¿Qué le podría contar de su vida a esa sectaria? Más vale quedar callado y que siga en su ignorancia. Con esfuerzo se graduó y abrió su veterinaria. Y aunque su madre marchó la tarde que la esperaba, con su acordeón a campera y un chamamé en la garganta. ¿Qué cosas tiene el destino? Para eso no hay palabra. Solamente los silencios alivian un poco el alma. Pero la vida del Suri, guerrero en tantas batallas, se fue llenando de amigos y entre ellos me alistaba. Ahora tiene sus afectos, una compañera brava y dos charitos que amagan para cantar si él no canta. Como quisiera que un día se entere la catedrática que hay muchos en esta tierra que van haciendo la patria, nacidos en algún rancho, pobres, pero con agalla, que arman su propio destino sin mendigar y con ansia de mostrarle a mucha gente que a veces con poco alcanza para trazar un camino de ilusiones y esperanza. ¿Cómo quisiera, señora, decir que se equivocaba cuando juzgó sin sentido, por sectaria y lengua larga, que sepa que aquel negrito que estaba al fondo del aula hoy es flor de cirujano, graduado en veterinaria, y anda rodeado de amigos sin maldad, sin arrogancia, porque siempre se cosecha el fruto de la...

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1: 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Hacemos una pausa, un breve espacio publicitario y ya regresamos. ¿Trabajás con serigrafía o necesitas yablones? 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

Hola amigos, ¿cómo están? Comienzo de Folclore Manía con la Orquesta Sinfónica de Salta. La obra de Gustavo Cuchi Leguizamón y Manuel J. Castilla, La Pomeña. ¿Cómo están ustedes? Un saludo muy grande a todas las repetidoras de Folclore Manía. Y vamos a seguir en la provincia de Salta. Recordamos a don Cayetano Saluzzi, el pasado 22 de septiembre de 1981 fallece en Salta, músico bandoneonista. Se sabe que había nacido en Camposanto, provincia de Salta, un 13 de diciembre de 1902. Popular compositor e instrumentista carpero. Camposanto, situado a unos 60 kilómetros de Salta capital, un pueblito de contadas manzanas que en tiempos de bonanza giraba en torno del ingenio azucarero San Isidro, donde don Cayetano Saluzzi era jornalero. La familia vivía al frente en una casita de 4x4 con paredes de barro, techo de zinc y sin otra luz que la de la luna, donde lamentablemente no se podía enchufar la radio. Pero igual se las arreglaban para que no faltara música. Cayetano tocaba el bandoneón en las fiestas para inflar los magros ingresos. Tenía un talento natural, pulido a los ponchazos, cultivado luego de horas, adivinando sonidos, reconociendo las notas en las partituras del tango y el folclore. Casado con Juana, que le dio 6 hijos, 3 de ellos fallecieron, pero los que sobrevivieron, más conocidos como Dino Celso Félix, Cuchara, su apodo, a su madre la llamaban cariñosamente Mama Juana. Don Cayetano Saluzzi inculcó a sus 3 hijos la práctica de un instrumento como rutina diaria. Fueran al río a pescar, a la escuela o a sus mandados, volvían por las tardes a rendir la imperdonable lección diaria. Tocaban sin saber la importancia de lo que hacían como parte de la vida. Los 3 salieron excelentes músicos. Su hijo Cuchara expresó una vez que mi padre era un genio, pero no lo sabía. Tenía una gran creatividad que se manifestaba inventando instrumentos. Dino Saluzzi logró la mayor trascendencia como músico bandoneonista a nivel nacional e internacional. Don Cayetano falleció el 22 de septiembre de 1981. Su nombre quedó inmortalizado en la zamba titulada El que toca nunca baila, cuyos autores son Hugo Alarcón y Horacio Aguirre. Otras obras como Chacarera de mi tata, El apunao con Hugo Alarcón, El sin dueño con Manuel Castilla, Estando lejos de Salta con Polo Romar y Juan Carlos Sarabia, La rosa cruel con Hugo Alarcón, Margarita del carnaval con Hugo Alarcón, Mateando bajo la higuera, Niña Sur con Hugo Alarcón, Pegadito al bandoneón con José Ríos, Qué buena que es mi suegra con José Ríos, Soy de aquí, soy de allá con Hugo Alarcón, y La alejada con Manuel J. Castilla, y la que vamos a escuchar ahora en el recuerdo Los Chalchaleros, Zamba de enamorar de Cayetano Saluzzi y Manuel J. Castilla.

la música en folclore manía, samba de enamorar de Cayetano Saluzzi y Manuel J. Castilla, Los Chalchaleros, a San Pedro, cueca de y por Julio César Ulibarri y artesano Paco López de Leopoldo Van Cauler y Abel Cornejo, el dúo Quillay. En la década del 50 existía un boliche de mala muerte a metros de la Plaza Alberdi, esto es en Tucumán, donde la noche era una regla rusa entre el arte, la clandestinidad y la tragedia. Allí no se iba simplemente a beber. En ese rincón donde el humo cortaba el aire y la droga circulaba en penumbras, convivían en una misma mesa poética los estudiantes universitarios con prostitutas de renombre, croupier del casino y políticos influyentes de la época. Fue el mismísimo armonicista Hugo Díaz quien lo bautizó como un boliche de hacha y tiza. Un lugar peligroso donde los gritos y los arrepentimientos terminaron más de una vez en sangre. Las paredes del 55 fueron testigos de peleas a muerte y de tragedias locales que marcaron a toda una generación, como el brutal asesinato de la Milonguita, la prostituta más famosa de la zona. Sin embargo, al fondo de esa combinación de fonda y prostíbulo se esconde un pequeño secreto de 2x2 metros. No era un reservado para el amor furtivo, sino un reducto sagrado, consagrado exclusivamente al naipe, al vino y a la guitarra. Ahí dentro se encerraban jóvenes hambrientos que habían llegado desde Salta para estudiar arquitectura, entre ellos los hermanos Pepe Canuto y Gerardo Núñez, junto a leyendas de la música como el propio Hugo Díaz, Adolfo Carmona y las hermanas Carmona, para sobrevivir al invierno con el bolsillo flaco y el hambre voraz. Los muchachos dependían de la piedad de dos mozos legendarios, el Chacho y el tucumano Maldonado. A las 3 de la mañana, cuando el salón se pacificaba, los mozos hacían recolectas espontáneas para enviar jarras de vino a la mesa y servir la humeante pavesa, esa sopa reparadora a base de ajo y huevo que templaba el alma de los bohemios. Fue precisamente en 1958, al calor de esos vasos compartidos y bajo la mirada atenta del ciego Pancho, cuando una melodía impensada emergió rozando el alba para cambiar la historia de la música popular. En medio del desvelo y los poemas gritados a viva voz, las gargantas de los hermanos Núñez dieron a luz la icónica chacarera del 55, inmortalizando para siempre la fauna nocturna de ese rincón inolvidable, con versos que aún resuenan en la memoria del folclore.

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1: Argentina es el país más racista del mundo. Soy negra. Y sí, soy argentina. Nací y crecí en Buenos Aires. Mi madre es del norte de Argentina, de Salta. Y mi padre es de un país africano, Ghana. Estas últimas semanas me han hecho amar aún más a mi país. Un país que ha abrazado a millones de extranjeros como mi papá, buscando una vida mejor. Y eso nunca lo voy a olvidar. Siempre voy a estar agradecida por las oportunidades que recibí. Para estudiar, para formarme como profesional. Argentina siempre va a ser mi casa, donde tengo a mi familia y a mis amigos. Y con este color de piel, yo conocí la hospitalidad y la calidez argentina. Aprendí que el argentino lucha hasta en los peores momentos, que es resiliente, que lleva la pasión de la argentinidad a cualquier parte del mundo, que hace quilombo y que es disruptivo. Y eso molesta. Ya vimos que tan fácilmente se puede desinformar, generar odio y poner a la sociedad en contra de un grupo de personas, 46 millones de personas. Y si querés que te responda si hay racistas en Argentina, sí, obvio. No quiere decir que representen a un país. Clips virales de gente racista o periodistas diciendo que la Argentina es blanca y europea no representan a todos los argentinos. Argentina es mestiza, de Jujuy a Tierra del Fuego. Argentina no es solo Buenos Aires. Y ojalá todos puedan conocer este hermoso país. Yo le aseguro a cada extranjero que venga que si viene con buenas intenciones, con ganas de progresar, respetando la ley y respetando a las personas, va a ser recibido con los brazos abiertos acá. Y cuando menos se dé cuenta, va a estar argentinizado, tomando mate con facturas en alguna plaza o comiéndose un buen asado un domingo con un nuevo amigo argentino.
2: Hago este video porque me niego a la desmemoria cultural de Mendoza. ¿Qué nos está pasando? Ayer se murieron dos artistas enormes de Mendoza. Pasa como si nada. Uno colgó una res abierta para obligar a la gente a mirar de frente a la violencia. El otro escribió historias de humildes, marginados, de pueblos que terminaron convertidas en alguna de las grandes películas del cine argentino. En apenas dos días perdimos a estos dos enormes artistas, Carlos Alonso y Zuhair Yuri. Vení que te voy a contar un poco la historia. Carlos Alonso nació en Tunuyán. Su pintura no buscaba solamente la belleza, buscaba incomodar, denunciar, meterse en la memoria, las injusticias de su tiempo. Y la violencia terminó atravesándolo personalmente durante la dictadura. Tuvo que exiliarse y en 1977 desapareció su hija Paloma. Entonces esa herida quedó marcada para siempre en su obra. Zuhair Yuri nació en Santa Rosa. Fue escritor, guionista y el hermano de Leonardo Favio. Decía que con Leonardo había aprendido más mirando y caminando que en las aulas. Y desde esa mirada salieron historias como El romance de Aniceto y Francisca, El dependiente, Nazareno Cruz, El lobo y Gatica el mono. Alonso convirtió heridas en imágenes. Yuri convirtió a los olvidados en historias. Dos maneras de hacer arte con una misma obsesión: obligarnos a mirar lo que muchas veces no preferimos ver. Estos dos tipos eran mendocinos, fallecieron hace dos días. Y nadie, pero nadie está haciendo nada, pocos homenajes, poco reconocimiento. Me niego a que Mendoza mate su cultura y su historia de esta manera, así que por eso te pido que compartas este video.
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3: Estoy agradecida especialmente de la invitación que me hicieron para participar con ellos acá en el teatro. Muchísimas gracias, me he pasado muy bien.
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es la amistad del abrazo. Y en el abrazo, la comunión de las almas. Sean los pueblos amigos, como en Ronda, como en Farra, como un pulso que se levanta y bordonea las fibras humanas. Yo no sé de palabras raras que teorizan la musicalidad cuyana. Igual me quedo en esas rondas tan urgentes como necesarias, donde se comulga al unísono la voz que nos hermana.

0: Tres que pasaron desde Cuyo, el vino de mi copla de Félix Dardo Palorma y Oscar Cacho Valle, Juanita Vera, San Juanina Dulce, Claudia Payares y Compadre de Siempre de Fabiano Navarro, Ini Severino. Nos vamos a Latinoamérica.
1: Hola, soy Enriqueta Ulloa y desde acá, desde Tarija, orgullosa de ser chapaca y cantarle siempre a mi amada Bolivia.
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1: Aproveche la Santa Niña.

Desde Bolivia, Enriqueta Ulloa nos dejaba para mi bandeñita de Milder Quispe Silis. Enriqueta Ulloa. El pasado 27 de septiembre recordábamos a Hugo Jiménez Agüero, fallecido en el 2011 en cercanías de la ciudad de Bahía Blanca, provincia de Buenos Aires. Músico, guitarrista, cantante y compositor de origen bonaerense, pero identificado con el sur del país a través de su música, pues rescató los antiguos ritmos tehuelches en la provincia de Santa Cruz, donde se radicó Hugo Jiménez Agüero. Había nacido el 25 de agosto de 1944 en Balcarce.

qué lejana Patagonia, qué cerca estabas ayer, regalándome tus coplas y una canción al nacer. Santa Cruz, tierra querida, territorio de mi ser, provincia donde la savia vuelve en petróleo después. Santa Cruz, este es mi brazo pa' saberte defender, una copla, una guitarra para hacerte conocer.

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0: Únicamente todo un pueblo puede crear este canto y este vino.
1: Primero de septiembre del 2021, Dardo del Valle Gómez, 2011-2021, vida y obra. 10 años de una travesada institucional en torno al saber oral de los pueblos. Con el pueblo siempre erguido estoy, él es la razón de un movimiento. Movimiento es cambio, yo lo siento, y con el pueblo a donde quiera voy, Dardo del Valle Gómez. El 1 de septiembre se cumplieron 10 años del paso a la inmortalidad de quien es considerado el patriarca nacional de la copla argentina. Momento exacto para comprender el vertiginoso desarrollo y expansión de sus trabajos que han dado un giro al modo de comprender la sabiduría popular, el folclore y el pensar popular. Sus manifestaciones en torno a la copla parda, sabiduría encarnada, sus investigaciones etnológicas en pleno territorio santiagueño, como así también su pensar en torno al valor del fenómeno de lo popular como tarea educativa o social, o sus creaciones artísticas de coplas, son algunos de los puntos más sobresalientes por el cual su pluma ha marcado 10 años de reflexión en todos los niveles de educación sobre los saberes y decires del hombre argentino de la ruralidad. Don Dardo del Valle Gómez, oriundo de Coropampa, departamento San Martín, dejó desde su fallecimiento un conjunto de manifiestos escritos de todo este mirar crítico sobre el hombre norteño y su antropología, sobre el uso de las prácticas orales como valor fundacional para el recupero de las identidades regionales, nacionales y el sentido dinámico para la conformación de sujetos morales en toda práctica cultural. Su trabajo se ha extendido a distintas instituciones provinciales, nacionales y conjuntamente con su formación autodidacta, han formalizado un salto en la valoración y el modo de tratar los aspectos centrales de los fenómenos culturales. El respeto a las sabidurías orales, como así también el modo como deben ser abordados en la actualidad las temáticas de la diversidad cultural, idiomática regional y sabiduría oral como punto de partida para un pensar encarnado latinoamericano. Su influencia en el acervo cultural desde sus obras musicales también lo instalan en la dimensión del arte popular y el canto, donde ejercen un profundo sentido de recuperación de una noción de humanidad desde el cancionero. Expresiones y palabras que en sus coplas pardas interpelan la necesidad del regreso urgente al valor moral de la vida, a revalorizar la noción social y política de la idea de pueblo como sabiduría popular de todos, para todos y con todos. A 10 años de su partida, el alcance de su obra está en plena expansión académica, educativa y artística, dado que su incesante espíritu creador sumado a su inquebrantable convicción intelectual y artística lo han hecho acreedor de respeto y reconocimiento de distintas generaciones. Su producción recorre la literatura regional, el folclore como arte y ciencia, la cultura institucional y popular, concluyendo inevitablemente en un círculo intelectual donde se le reconoce un esfuerzo constante por mostrar críticamente una dimensión del pensar regional que llamó pardo. Para concluir este esbozo de los 10 años de institucionalidad, recordemos que sus obras han sido legitimadas por el Ministerio de Educación de la provincia, que ha declarado de interés educativo a sus investigaciones para una pedagogía territorial. Mismo hecho de declaración de interés académico ha sido realizado por la Universidad Nacional de Santiago del Estero para la utilización de sus trabajos de investigación para abordaje de distintas conformaciones disciplinarias para una perspectiva encarnada situada en torno a una filosofía de la cultura. NOA, Don Dardo del Valle Gómez, ha transitado una vida signada por la cultura y hondo sentir del saber popular del santiagueño. Su vida y su obra ha quedado para siempre en el patrimonio del pueblo santiagueño, siendo declarada en el 2011 Patrimonio del Pueblo Santiagueño.

He bailado con vergüenza, he bailado con dolor, he bailado escondida, pensando que mi cuerpo hacía ruido, hasta que un día entendí. Mi cuerpo no hace ruido, mi cuerpo reza. Cada vez que mis pies tocan la tierra, le digo a mi madre, acá estoy. A mi abuela, no me olvidé. A mis hijas, a las que vendrán, pueden volver. Esta semana celebramos la cultura mapuche, pero para mí no es una semana. Es toda la vida buscando volver a casa. Y vuelvo gracias a ella, Aimé Painé, que volvió con hambre, con frío, sin disco, sin nadie que la grabe, que volvió a su comunidad a preguntarles a las papay cómo se canta para no morirse de tristeza. Y cantó con su cultrún en el pecho, en plena dictadura, cuando estaba prohibido ser india. Ella me enseñó que el fulgor no es brillar para que te miren, es encenderse para no apagarse. Por eso hoy, en esta semana, bailo descalza. Por eso hoy digo, soy agua de río, soy árbol, soy carnaval y soy ritual. Por eso hoy, con la voz quebrada, escribo. La tierra me siente, me acompaña y me abraza. Y eso me alcanza. Marichihueu con Puché.

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La música en Folclore Manía Peuma de Eduardo Velarde y Mónica Yownis por Mónica Yownis. Canción del Jangadero de Jaime Dávalos, Valeria Roldán y Eduardo Espinazzi. La Arenosa de Gustavo Cucci, Leguizamón y Manuel J. Castilla, Jaime Torres y Esencia de y por Daniel Vedia. Estamos muy próximos a la visita del Papa León XIV, así que vamos a dar a difusión la canción oficial para la visita del Papa a la República Argentina. Hasta la semana que viene. Chau, amigos. Chau, gracias.

0: Bienvenidos todos. Vayan y anuncien.
1: 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Hacemos una pausa, un breve espacio publicitario y ya regresamos. ¿Trabajás con serigrafía o necesitas yablones? 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
1: 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Mujer Patagonia, Mujer Patagonia. Bienvenidas, bienvenidos a esta ronda de voces de nuestro sur.
0: Copleña soy, canto a la lluvia y al sol, al refugio del viento, al dolor y al amor.
2: Algunos oficios tienen algo de paisaje. Oficios que se hacen al aire libre, al sol, abajo de la lluvia, con viento, con frío. Oficios en los que las manos terminan llenas de tierra y el cuerpo se acostumbra al cansancio de las jornadas largas. El oficio de maquinista vial es uno de ellos. Desde afuera podemos ver una máquina enorme avanzando sobre un terreno, una pala que levanta toneladas de tierra, una niveladora que transforma una superficie, una retroexcavadora que abre una zanja. Pero adentro de esa cabina hay alguien que, mientras va apretando palancas, pone en juego su conocimiento, su concentración, su sensibilidad. Para manejar una máquina de esas dimensiones hay que aprender a escucharla, a reconocer sus sonidos, sus movimientos, sus pequeñas señales. Hay que conocer el terreno y entender cómo responde la máquina frente a una circunstancia. Y en esa relación entre una persona y una máquina, después de tantas horas de trabajo, quien maneja termina conociendo a la máquina como se conoce a un compañero. Sabe cuando algo no funciona bien, cuándo exigirla y cuándo parar. Aprende sus tiempos, sus movimientos, sus silencios. De alguna manera, ser maquinista es aprender a transformar lo que tenemos adelante, mover la tierra, sacar lo que sobra, nivelar lo desparejo, abrir un camino. Todas esas imágenes podrían ser metáforas de la vida. Y la más linda que se me ocurre es hacer posible que otras personas puedan pasar. Durante mucho tiempo ese mundo tuvo casi exclusivamente nombre de hombres. No porque las mujeres no tuvieran capacidad para hacerlo, sino porque ni siquiera existía la posibilidad de pensarlo. Y hoy, ya ganando de a poco ese lugar, cuando una mujer se sienta frente a una máquina vial, no solamente está comenzando un trabajo, está ocupando un espacio que durante generaciones estuvo cerrado. Es un camino que todavía estamos recorriendo como sociedad. Lo bueno es saber que ya se está empezando a recorrer, gracias a quienes tuvieron que salir adelante a pesar de las miradas que decían esto no es para vos. Y ellas se animaron a mover, como quien mueve toneladas de tierra, esos límites que parecían imposibles. Hoy, en Mujer Patagonia, queremos detenernos a mirar a esas mujeres que trabajan detrás del ruido de los motores, a veces en la tierra, en la nieve, los caminos, en las máquinas. Mi nombre es Gabriela Carel, soy cantora de la Patagonia. Bienvenidas, bienvenidos al 44º programa de Mujer Patagonia.
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0: les va, amigos? Bienvenidos, bienvenidas todos los que están reunidos del otro lado de la radio para compartir este momento de la semana en donde vamos tejiendo identidad en la voz de las mujeres, vamos desandando historias desde el arte, desde la ciencia, desde un oficio, pero siempre desde el compromiso con la comunidad. Y esas mujeres van construyendo sus vidas enlazadas a otras y de esa manera vamos entre todos haciendo esto que pisamos, este suelo hermoso que es la Patagonia. Hoy queremos conocer una de esas historias, la de una mujer que se animó a entrar en un mundo que era definitivamente de hombres y que descubrió que también podía construir su propio camino desde la cabina de una máquina. Nuestra invitada es oriunda de Allen, Río Negro. En 2022 se convirtió en la primera mujer maquinista en desempeñarse en la obra pública neuquina. Hasta poco antes de ese momento, ella se ganaba la vida vendiendo tortas fritas y buscaba una alternativa laboral que le permitiera alcanzar mayor estabilidad. Con el impulso de su cuñado, realizó una capacitación y obtuvo su licencia profesional, comenzó a prepararse para manejar diferentes tipos de máquinas viales. Y su primera experiencia en la obra pública fue manejando una pala frontal de 5 toneladas en la construcción del Parque Lineal del Oeste en Neuquén. Y así comenzó una historia de capacitación, perseverancia y buscando siempre oportunidades. Hoy queremos conocer a la mujer detrás de esa máquina, sus desafíos, sus aprendizajes y todo lo que tuvo que vencer para ocupar su puesto actual. Ella es Margarita Troncoso y ya está en línea, la vamos a escuchar dentro de un ratito.
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0: Hola Margarita, bienvenida.
2: Hola, ¿qué tal? Gracias por la entrevista y por contactarse conmigo.
0: Bueno, gracias a vos por brindarnos este momento de tu día. Queríamos charlar un ratito y que nos cuentes sobre, bueno, la experiencia de trabajar detrás de una máquina y todo lo que significa ser mujer y estar en ese lugar, ¿no? Que debe haber sido un gran desafío ese comenzar. ¿Alguna vez te habías imaginado desde niña o adolescente que ibas a poder tener un oficio como este?
2: La verdad que no, nunca estuvo en mis planes. Nunca me imaginé estar donde estoy ahora, en todo lo que he podido avanzar. Y nada, realmente feliz porque hago algo que me gusta.
0: ¿Y qué sentiste cuando apareció esa posibilidad? Ahí leíamos en otras entrevistas que has tenido anteriormente que te ayudó tu cuñado, no sé si te ayudó, te alentó, o él era también maquinista y te dijo, hay una posibilidad. ¿Cómo fue ese inicio?
2: Y nada, fue él fue maquinista muchos años, y cuando vio que yo estaba media desorientada en ver qué podía hacer como para poder salir adelante y sostener mi familia, que son mis hijos, él me dijo, mira, yo te ayudo, te paso plata para que te pagues el curso, y bueno, entonces habló en un lado, habló en el otro, me prestaban la máquina en un lado, me prestaban en el otro, y bueno, así fue como fui arrancando este camino.
0: ¿Y vos te acordás ese día, el primer día que te sentaste en una máquina? ¿Sabías manejar autos? Sí, me imagino. Y te sentaste en una máquina inmensa. ¿Qué sentiste en ese momento?
2: Y no, muchos nervios. Quedó evidencia en un video que lo tenemos todavía y nos reímos, porque yo le digo, no levantaba nada de tierra. Fue un mundo diferente que yo nunca pensé en encontrarme. Y nada, fue muchos nervios, mucho... pero bueno, de a poquito cuando me senté yo dije, esto es lo mío, esto es lo que quiero.
0: Claro, y bueno, y le fuiste tomando el gustito. Y contame, ¿qué cosas tiene que tener en cuenta una persona que maneja una máquina vial? ¿Qué son las leyes del maquinista, los tips? Contanos.
2: Sí, muchos. Depende el suelo que estás trabajando. Depende mucho si hay cableado, si hay mucha gente trabajando alrededor tuyo,

0: con lo que vas a trabajar. Me ha pasado que se ha hecho canales pluviales y hemos estado trabajando con los chicos encima de uno, tirando hormigón en 20 centímetros de ancho y tirando con mucho cuidado. Entonces, depende mucho el suelo que uno pisa, porque depende con la máquina que uno ande, se te puede ir. Así que nada, uno al sentarse es mucha la responsabilidad que tiene también. Así que, pero nada, uno se va acostumbrando a medida que va aprendiendo a trabajar. Uno nunca termina de aprender. Yo creo que todos los días estás aprendiendo algo nuevo.
1: Me imagino que requiere como una gran concentración. Te escuchaba lo de la responsabilidad y claro, tenés que estar atenta a un montón de cosas. Esto de que si hay gente alrededor, que la máquina no se te vaya, no se te vuelque, qué sé yo. ¿Alguna vez tuviste algún accidente con la máquina?
0: Sí, una vez con una cargadora se me bloqueó el balde y me levantó. Y bueno, cuando se zafó fue el azote bastante grande. Pero bueno, en esas partes así que uno dice, ay, ¿dónde me metí? Pero nada, uno lo tiene que hacer con miedo, pero seguir. Porque yo creo que el miedo no te tiene que paralizar, uno tiene que seguir.
1: Muy bien, es como cuando te caes del caballo, ¿no? Viste que dicen los paisanos, claro, dicen que te caes del caballo, hay que subirse enseguida, porque si no, después te agarra miedo. ¿Y cómo seguimos?
0: Claro.
1: Me encanta. Y en esto de ser valiente y de ir para adelante, me imagino que al principio el ambiente que, nada, yo intuyo, no lo sé, te pregunto, debe haber sido medio chocante que una mujer se meta en un ambiente que es de históricamente de hombres, ¿no? ¿Qué caras encontraste? ¿Sorpresa, resistencia, curiosidad, compañerismo? ¿Cómo fue el recibimiento?
0: Bueno, yo he estado ya varios años en la empresa en la que estoy, en la que arranqué, volví y sigo estando. Gracias a Dios me han tocado muy buenos compañeros, actualmente amigos, y nada, que me han dado muchos consejos, me han aconsejado mucho. También me ha pasado un par de veces que por allá encontrás a alguien que es medio machista, por decirlo de esa forma, y lo ve como, ah, no, una mujer, las miradas muy metidas en lo que uno está haciendo, como esperando a ver cuándo se va a equivocar, pero nada, uno aprende a ser muy cuidadosa, a tratar de hacerlo con la paciencia que requiere cada trabajo, y nada, vas aprendiendo a sobrellevar. También me pasa mucho que pasan muchos nenes chicos, yo tengo el más chiquitito, tiene 10 años mi hijo, y pasan muchos nenes de la edad de él, que quedan mirando y sonríen, saludan, muchas mujeres también, que me hacen como muy bien, y nada, eso pone muy contento a uno, porque cuando empecé era ir abriendo un camino que no estaba, porque no había muchas chicas. Actualmente no veo retristas, se ve muy pocas, y si ahí están en las empresas privadas,
1: claro,
0: y son poquitas, hay más con cargadoras, con camiones mineros, que también estuve trabajando con uno de ellos, pero con la retro son poquitas, y nada, es lindo por allá cuando uno va andando y ve alguna maquinista, porque hay otra obra cerca donde estoy actualmente y que está con una máquina, y es re lindo, uno dice, vamos, que se puede.
1: Somos cada vez más. ¿Y te ha tocado así alguna mujer o alguna joven que te ha dicho, che, a mí me gustaría arrancar por ahí, cómo es, o que te han preguntado?
0: Sí, bueno, yo tengo TikTok, y con eso por allá hubo un tiempo que estuve haciendo vivos y todo, y por allá muchas chicas me preguntaban. Entonces yo les decía, mirá, empezá con el curso, pero no te quedes con eso, tratá de conseguirte alguna máquina o alquilar para ir siguiendo, pero porque por allá lo ven como que es una máquina tan grande y como que no vamos a poder porque somos mujeres o no tenemos tanta fuerza como el hombre. Uno se va acostumbrando y el equipo hace la fuerza. Uno es más que nada habilidad que va adquiriendo y que va acostumbrándose al equipo, al tamaño de cada máquina, pero pero nada, yo siempre que por allá me preguntan les digo que se metan, que si ya si no les gusta o si no tienen el la gana de seguir, bueno, pero que prueben, porque no pierden nada.
1: Claro, me encanta, además tiktokera, una genia, buenísimo. Y ahí tantas horas en la máquina, me imagino que también tendrás tiempo para pensar en vos misma. ¿Qué aprendiste de vos misma desde que empezaste este camino?
0: Y nada, uno lo ve a lo que es ahora y ya van 4 años más o menos a que me dedico con los equipos y nada, se ve el avance, que he agarrado varios equipos porque empecé con una cargadora, después seguí con una retropala, después estuve con un camión minero que le dicen algunos fuera de ruta, actualmente estoy con una retroexcavadora y nada, uno ahí ve o dice, oh, wow, llegamos lejos, o sea, vamos bien. Uno siempre sigue aprendiendo todos los días, pero bueno, se siente lindo el no haberme quedado en una sola cosa y seguir llenándome de más cosas, de seguir aprendiendo, y la verdad que eso está muy bueno.
1: Me encanta. Y te quería preguntar si trabajás con tierra o también te ha tocado trabajar con nieve, ese tipo de manejos también, o solamente con tierra.
0: Solamente con tierra, y bueno, estuve en una cantera que estuvimos con barro de las piletas de lodo, que le dicen que era una cantera de una empresa privada, que era para fracking y todo eso que hacían arenas, lavaban la arena. Claro. Pero bueno, solamente con ese material.
1: Y si te pregunto, si le tuvieras que decir a las chicas que me decías que por ahí en TikTok te preguntaban y eso... porque siempre acá en este programa tratamos de generar vocación, tal vez alguien está escuchando y quiere empezar. Me gustaría que puedas contarles.
0: Y bueno, nada, a la que por allá le interesa, o capaz que nunca lo ha pensado como yo, porque a mí nunca se me había cruzado por la cabeza, que prueben. Porque a veces uno, yo en mi caso que tengo mis peques y soy la cabeza del hogar, por necesidad encontré este hermoso oficio que ya lo tengo hace casi 4 años y nada, es algo que, primero que algo que amo hacer, que es un trabajo que realmente amo hacer y que bueno, que si les interesa, si les gusta, si en algún momento se les ocurrió o pensaron, que lo hagan. No pierden nada con intentarlo, con hacer un curso. Cuanto mucho perderán la plata, pero se van a sacar las ganas y que no se queden con eso. ¿Qué hubiese pasado si lo hubiese hecho? No, que lo hagan, que la verdad que para la que le gusta manejar o que le gusta los camiones o las máquinas, que lo hagan, porque yo creo que ya nos hemos metido bastante en distintos rubros, en distintos oficios, y que se puede, que solamente son horas arriba del equipo, que todos los días se va aprendiendo algo diferente, que de a poquito se le va perdiendo el miedo, pero no el respeto, como decimos nosotros siempre, que siempre hay que tenerle respeto, pero el miedo se va pasando. Y nada, que es algo hermoso.
1: Me encanta. ¿Querés dar tus redes? ¿Así te pueden encontrar?
0: Sí, en Facebook o en Instagram o en TikTok salgo como Marga Troncoso.
1: Marga Troncoso, así nomás como suena.
0: Sí, sí.
1: Bueno, ahí sí, te sí. Van a ir buscando... Bueno, una alegría enorme estar charlando con vos. Me encantó, un ejemplo de vida. Te quiero agradecer. Te mando un abrazo grande y ojalá si ando por allá. ¿Vos vivís ahora actualmente en Neuquén?
0: No, estoy en Allen viviendo y trabajo en Neuquén.
1: Ah, vas y venís. Todos los días sí, vas sí, y venís.
0: Sí. Todos los días. Sí. Ahora, gracias a Dios, voy en mi auto, pero pasé gran parte del invierno yéndome en moto. Así que.
1: Uy, con el frío.
0: Sí, sí, sí. Pero bueno, todo tiene su recompensa y bueno, el hecho de hoy en día tener un trabajo estable y que a uno le guste, está bueno. Así que bueno, las
1: te
0: otras
1: permitió
0: son cosas.
1: Tener tu autito, me encanta. Bueno, felicitaciones, sí, sí, sí, por eso es lindo que estás construyendo y avanzando por tu familia y por vos misma. Me encanta, sos un orgullo, te felicito.
0: Bueno, muchas gracias.
1: Bueno, un abrazo, Marga. Bueno, ahí está, bueno, Margarita, gracias. Margarita Troncoso, que vive en Allen, Río Negro, pero trabaja en Neuquén, que sabemos que está cerquita. No sé si todos saben, si todos tienen el mapa en la cabeza, pero son localidades que, si bien están en distintas provincias, están muy cerquita una de otra. Y realmente un orgullo. Me encanta porque de a poquito las mujeres vamos rompiendo esas barreras que parecían imposibles. Y bueno, ya que andamos por la zona de Neuquén, Cipolletti, por ahí, voy a saludar con música a un gran amigo con el que grabé una canción que no es mía, es de un compositor patagónico que todos los que somos de por acá amamos, que es don Abelardo Epuyén, y esta canción la canto a dúo con mi amigo Rolando Lobos. Pueden bailar esta cuequita si quieren en casa. Les vamos a dejar Mi Arroyo.

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1: Y ahora vamos a viajar con la música hacia otra tierra de nuestra Patagonia cultural, la provincia de La Pampa. Nuestra próxima cantora es una mujer que encontró en el tango un lenguaje para recorrer el mundo. Antonella Alfonso nació en Saliqueló, pero desde muy chiquita se radicó en General Pico, donde comenzó a construir su camino artístico. Estuvo vinculada al canto, la danza, el teatro, y ya desde muy joven empezó a presentarse como cantante. Sus primeros pasos estuvieron ligados al folclore y a la música popular, pasando por escenarios como Jesús María, Cosquín y Varadero, hasta que el tango fue ganando un lugar cada vez más profundo en su vida. En 2016 se radicó definitivamente en Buenos Aires para dedicarse a desarrollar su carrera tanguera. Desde entonces, su voz ha recorrido escenarios argentinos y también internacionales, integrando distintas orquestas y proyectos. Antonella dice que la música es también la memoria de sus abuelos, la voz de su infancia y el legado que la conecta con su tierra. Vamos a escucharla ahora interpretando Lluvia de Abril.

0: Ahí la estábamos escuchando a Antonella Alfonso. Qué tremendo vozarrón, impresionante. Pampeana, bueno, ahora radicada en Buenos Aires por su carrera, pero ella siempre sigue reconociendo sus raíces. Y bueno, ya se nos acaba el tiempo. ¿Vieron cómo es este programa cortito, como patada de chancho? Y nos tenemos que despedir. ¿Qué va a ser? Bueno, como siempre, los invitamos a seguir charlando a través de las redes sociales. @ Gabriela Carel, con C de casa y una sola L de lindos al final. En YouTube y TikTok, Gabriela Carel Música. En YouTube, Gabriela Carel Música separado. En TikTok, Gabriela Carel Música, todo junto, con minúsculas, sin acento, así como está. Así como Gabriela Carel Música, todo junto. Ahí está. Y en las plataformas musicales, en Spotify y en todas las plataformas, pueden escuchar mi música. Me buscan ahí nomás con mi nombre. Gracias, gracias a todo el equipo de Radio Municipal. En la operación técnica, como siempre, nuestro querido amigo Raúl Roberts, gran profesional. Gracias, Raúl. Gracias a la Municipalidad de Rawson, al Consejo Deliberante de Rawson y a Sadop Chubut, que nos brindan su apoyo para que este programa sea posible. Y por supuesto, gracias a todos ustedes, fieles oyentes, y a las más de 120 emisoras de toda la Argentina y el mundo hispano también, que son parte de esta red. Hoy saludamos a Radio Bar de Uspallata, provincia de Mendoza, la música del Garage de Torkins, provincia de Buenos Aires, FM Patagonia Andina 93.3 del Bolsón, provincia de Río Negro, Radio Play Sónico de la ciudad de Rosario, en Santa Fe, y a nuestra vecina de acá cerquita, la querida LU17 AM540 FM100.3 de Puerto Madryn, provincia de Chubut. Bueno, nos vamos yendo. A lo mejor transformar el mundo no siempre significa hacer grandes discursos. A veces significa simplemente animarse a ocupar un lugar que antes parecía prohibido, que parecía imposible. Una mujer frente a una máquina puede estar moviendo tierra, construyendo un camino, preparando una obra, pero también puede estar moviendo la idea de lo que todos podemos ser, de lo que todos podemos proponernos. Cada vez que alguien se atreve a romper un límite, el límite deja de parecer tan grande para quienes vienen atrás. Todos y cada uno de nosotros tenemos el enorme poder de cambiar la vida de los demás. Los quiero mucho. Que tengan una hermosa semana. Chau.
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1: Nos encontramos la próxima semana para seguir tejiendo redes con nuevas historias del sur. 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Sigamos creando caminos. 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Hacemos una pausa, un breve espacio publicitario y ya regresamos. ¿Trabajás con serigrafía o necesitas yablones? 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
5: Hola, buenas tardes, ¿cómo les va? Bueno, acá estamos en otro programa más de Historias del Viento de Arriba, acá en San Carlos, Salta, en los Valles Calchaquíes, en Argentina. También lo voy a empezar a decir porque está buenísimo este programa, se escucha en un montón de países, entonces me pone muy contento y quiero también contarles que, bueno, que estamos haciendo esto desde el norte argentino. Bueno, que estamos en Radio Seibo. Radio Seibo se, nos están escuchando por internet, o sea, por radioseibo.com.ar, también por la aplicación de Play Store de Radio Seibo. Quiero contarles que este programa lo hacemos junto a Elvira Grillo, junto a Fausto Roa y junto a mí, a mi presencia, Gastón Contreras. Así que muchísimas gracias. Les voy a contar ahora las radios que retransmiten este programa. Bueno, desde Cafayate, en la provincia de Salta, Radio Sol, FM 101.1. Desde Trelew, provincia de Chubut, Radio Sudaca, 103.3. Desde Calamuchita, provincia de Córdoba, Así es lo Nuestro. Desde Comodoro Rivadavia, provincia de Chubut, Radio Cronos y FM Punta Borja, 91.1. Desde Junín de los Andes, provincia de Neuquén, Radio Che Comunitaria, 90.5. Desde la ciudad de Buenos Aires, Radio Ancroft. Desde la ciudad de La Plata, Radio de Cultura. Desde la ciudad del Tigre, FM La Folk y Nexo Radial, 104.9. Y desde el exterior, desde la Ciudad de México, RTV México, FM La Folk, Honduras, Estados Unidos y Paraguay. Y desde la Radio de la Casa de la Cultura en Quito, Ecuador. Así que bueno, todos esos lugares escuchan y retransmiten muy amablemente nuestro programa. Quiero comentarles que hoy tenemos un programa buenísimo porque voy a charlar con un maestro, José Luis Yamunaqué. A esta altura, José Luis es un amigo, tengo la suerte de tenerlo cerca siempre, participa de los encuentros que hacemos, estamos en contacto siempre, así que nada, eso para mí es una alegría y quiero poder compartir una charla junto a José Luis con todos ustedes. José tiene una investigación muy interesante y un abordaje sobre la técnica de la paleta de piedra y sobre las tierras, los engobes, las arcillas, y está bueno que podamos compartir con él, escucharlo. Tiene mucho para contarnos acerca de los engobes, las tierras y los diseños de la cerámica de la costa norte del Perú. Vamos a pasar una canción, así puedo hablar con el maestro Yamunaqué. Gracias.

0: Bueno, y acá me encuentro con el maestro José Luis Yamunaqué. ¿Cómo le va, José Luis?
1: Saludos, Gastón. Saludos, apreciado amigo. En primer lugar, agradecer esta entrevista de parte tuya, a través de tu programa y a todo el equipo que te acompaña. Y por supuesto también al público oyente.
0: Perfecto, muchísimas gracias, José Luis. Muchísimas gracias. ¿Dónde se encuentra en este momento, José Luis?
1: Me encuentro en casa, específicamente en nuestro taller.
0: Sí.
1: En Girasoles, bueno, Lima.
0: En Lima, en la ciudad de Lima.
1: Sí.
0: Hermoso Lima.
1: Sí, exactamente.
0: Qué bueno, qué bueno. José Luis, usted, bueno, nació en Chulucanas, ¿no? En el norte del Perú.
1: Sí, ¿no? Así es.
0: Y aprendió cerámica con su padre, con su familia.
1: Sí, bueno, podría decir que el primer maestro que tuve fue mi padre.
0: Sí.
1: Y mis tíos también, porque fue una familia alfarera de un pueblo alfarero del departamento de Piura, llamado Simbilá, Catacaos, Piura.
0: Maravilla, ¿no? ¿Y qué recuerdos tiene de esos primeros encuentros con el barro?
1: Mucho recuerdo, ¿no?
0: Mucho.
1: Especialmente del pueblo simbileño, que era un 80-90% alfarero, ¿no?
0: Wow.
1: En ese contexto nace mi padre, mi familia, por parte de padre, vivía en ese pueblito de la alfarería, la pesca y la agricultura.
0: Qué maravilla.
1: Combinaban los tres oficios, pero en época de la corriente del Niño, emigraban a los pueblos cercanos del mismo departamento. Y es así como mi padre viaja a Chulucanas.
0: Ajá.
1: Primero se asientan como 4 o 5 alfareros en La Encantada, un pueblo muy, muy pequeño en ese entonces. Y de ahí se trasladan a Chulucanas.
0: Uh-huh.
1: Y el recuerdo que tengo es que de Chulucanas iban a La Encantada, a una distancia de unos 5 o 6 kilómetros, a traer la arcilla. Y no entendía, porque en Chulucanas es una zona arcillosa. Bueno, eso quedaba grabado en mi mente. Me hacía ver la calidad que ellos conocían, ¿no? De los mejores barros para,
0: claro,
1: elaborar sus vasijas.
0: Qué maravilla, ¿no? Qué cosas que quedan,
1: sí,
0: grabadas para siempre, ¿no? En la mente, esa,
1: bueno,
0: el buscar,
1: sí,
0: ¿no?
1: Sí.
0: Esta cosa de pensar en el buscar.
1: La búsqueda,
0: la,
1: sí,
0: búsqueda, claro.
1: Sí.
0: Claro.
1: Sí.
0: Qué bueno. Y bueno, mucho de eso, ahora que usted me cuenta esta historia, mucho de eso está presente hoy en su trabajo, ¿no?
1: Sí. Esa búsqueda, por ejemplo, me motivó a luego, ya en mi juventud, adultez, a continuar buscando los barros más selectos, por decir así, ¿no? Si mi padre se preocupaba, o los alfareros de Simbilá se preocupaban en conseguir mejores barros para elaborar su cerámica utilitaria, yo me preocupé en escoger los mejores barros para elaborar, por ejemplo, engobes muy, muy finos, sin necesidad de, a veces, hasta de lavarlos o decantarlos.
0: Claro. Qué bueno, ¿no? El comienzo, pensar que el comienzo fue allá lejos y hace tiempo de esa búsqueda, cuando usted era niño, ¿no? De esa búsqueda, de pensar,
1: sí,
0: hoy
1: en
0: los engobes infinitales, como le llama usted, ¿no? En este desarrollo, desde como todo está guardado en la memoria. Siempre me gusta pensar en eso,
1: sí,
0: en la memoria también, ¿no? Como algo,
1: sí,
0: fundamental.
1: Sí, por supuesto. Así es. Bueno, tú sabes que con la llegada de los españoles se han perdido indudablemente algunas técnicas de alfarería, ¿no? Y de otros,
0: sí,
1: quehaceres. Pero bueno, la cerámica, nuestra cerámica de nuestro continente, es muy rica, ¿no? Tanto en forma, color, texturas, calidad,
0: claro,
1: de sus ingredientes, de sus materias, es infinita casi. La cerámica maya, por ejemplo, los vasos maya, la condorhuasi, con esas formas tan hermosas, ¿no?
0: Sí.
1: Y en Perú, por supuesto, todas las culturas que tenemos siempre sobresaliendo en el campo de la cerámica.
0: y de los engobes, ¿no? Porque pienso
1: y de los engobes,
0: Nazca, sí, o sea, sí, es una cosa, una maestría, pero impresionante la cantidad, aparte de la paleta, ¿no?, de colores.
1: Sí, sí, sí, sí. Bueno, ahí hay algo curioso, ¿no? Que, por ejemplo, en los textos y de acuerdo a mis amigos arqueólogos, dicen de que estos colores en sí no hay canteras ni óxidos en Nazca. Y sostengo de que a una distancia, digamos, de unos 500 kilómetros más o menos, en el departamento de Ayacucho, ahí sí hay buenas arcillas, muy finas para preparar engobes, lo que me hace pensar que posiblemente de este pueblo de Nazca, sus alfareros iban en búsqueda de estas arcillas a Ayacucho.
0: Claro.
1: Relacionando la búsqueda de mis ancestros, que de Cholucanas viajaban en burro, mm, a extraer estas barros, unos 5 a 6 kilómetros de distancia.
0: Claro, un montón.
1: Y confirmo más, por ejemplo, que en la cultura moche tienen un barro ocre amarillo. Ese barro en Lambayeque, la zona donde está la cultura moche, no existe. Pero sí hay en abundancia en la selva. Y más otro dato sería, por ejemplo, que ese color ocre amarillo que aparece en la cerámica moche aparece en abundancia en los vasos maya, Centroamérica, Guatemala, ¿no?
0: Podría haber existido un encuentro, ¿no? Un intercambio, sí, sí, entre Centroamérica, sí, y la costa norte de Perú.
1: Sí, posiblemente. O los ceramistas expertos en detectar estos buenos barros, pues se llegaron a enterar que estas arcillas de la selva son sumamente finas y de diversos colores. Eso, por ejemplo, no está escrito en libros de arqueología, de cerámica. A veces pienso que, por una parte, bien, ¿no? Porque tú sabes cómo es la voracidad hoy por día de,
0: claro,
1: de las industrias, ¿no? De extraer minerales, las llamadas tierras son raras, hmm, y fregar a la naturaleza.
0: Sí, sí, sí, estamos viviendo en un momento tremendo, pero
1: terrible, terrible.
0: Me gusta mucho igual esta idea de poder pensar en ese contacto, ¿no?, latinoamericano, en esta cosa de es un poco lo que pienso siempre también que hacemos encuentros, ¿no? Nosotros no inventamos nada,
1: sí,
0: con los encuentros,
1: sí,
0: de cerámica.
1: Sí.
0: O sea,
1: sí,
0: ya está,
1: sí,
0: todo inventado, sí, solamente es...
1: Así es. Solo falta redescubrirlos,
0: claro,
1: y ponerlos en práctica, por supuesto.
0: Claro, claro. Bueno. Qué maravilla, qué bueno, qué bueno.
1: Sí.
0: El mundo de los colores, ¿no? El mundo de las arcillas. Yo pienso, José Luis, ahora que estoy charlando con usted, bueno, en su trayectoria, ¿no? Tiene un recorrido así bien particular, ¿no? Desde Zimbalá, Chulucanas, Buenos Aires, Europa, Estados Unidos, ¿no? ¿Cómo fue cambiando su manera de entender la cerámica a partir de esos viajes, de esas experiencias?
1: Fui en Buenos Aires, que donde tomé más aprecio, más curiosidad por las arcillas. En Buenos Aires había un barro blanco, muy plástico, y unas arcillas rojas igual. No sé de dónde las llevaban, pero trabajaba con esas arcillas. Y ante esta búsqueda de llegar a la finura de los engobes Nazca, muy admirado por Fernández Chiti y quien tiene sus teorías, por supuesto, él, cuando iba a su taller, me decía que tenía que hacer los engobes Nazca, pero no me gustaba en sí frotar la piedrita, porque se ponía muchas horas de trabajo, ¿no?
0: Claro.
1: En una pieza. Allí, por el azar, comencé a decantar las arcillas y llegué a las partículas más finas. Y lo seguí perfeccionando luego en Boston, Massachusetts, USA, y llegué a encontrar otros elementos como para refinar estos barros. Cuando volví al Perú, igual, y me sirvió mucho también en mi estadía como becario en Italia, uh-huh, para recorrer sus museos, siempre en la búsqueda del, por ejemplo, me llamaba mucho la atención los engobes griegos.
0: Claro.
1: Me fui a Grecia. Después, por casualidad, en un museo de Londres, encontré unos fragmentos de cerámica de la India. Y ellos habían trabajado el engobe por transparencias, superposiciones de engobe, lo cual diventaba en colores muy tornasolados, muy bellos. Eso me animó más. Cuando regresé al Perú, comencé a trabajar en la presión de estos engobe. Así fue a grandes rasgos, más o menos, el recorrido, el interés por las arcillas finas.
0: Las arcillas finas, usted tiene una técnica que la fue desarrollando, digamos, ¿no? Con todo esto que nos acaba de contar en distintos lugares, este despertar, sí, ¿no? En los museos, esta admiración por las cerámicas del mundo, ¿no? Las cerámicas de Grecia, sí, impresionante.
1: Así es,
0: las cerámicas de la India, sí, increíble. ¿Nos puede contar, sí, acerca de su técnica, don José Luis? ¿Cómo la elabora? ¿Cómo es el proceso?
1: Sí. Gastón, ¿cómo te diría? Cualquier arcilla, siempre que sea dura o que al frotar la yema de los dedos salga una cierta brillo, son buenas para colores. No, tal vez para modelar también, pero especialmente estas características son muy necesarias para preparar estos colores. Y precisamente estos barros están en la sierra, en zonas lluviosas. Por ejemplo, San Carlos tiene muchas buenas arcillas.
0: Sí.
1: ¿Recuerdas que estuvimos hablando sobre la posibilidad de que alguna universidad nos brinde su apoyo para hacer este estudio de barros, pero visto ya desde el microscopio, ¿no? La parte científica.
0: Sí.
1: Perfecto. Porque hay otro engobe que es impermeable. El concepto de la cerámica siempre se piensa de que para que sea impermeable la cerámica tiene que ser a alta temperatura, lo cual es totalmente falso.
0: Claro.
1: También, por ejemplo, es lo que hacían también nuestros ancestros, frotarle alguna grasa a la vasija, y lo cual permitía que no resuma.
0: Claro.
1: Pero en mi caso, he llegado inspirado en la cultura Plumbate, Guatemala, uh-huh, que tienen un barro súper fino y es impermeable. Lo usas como un engobe y se impermeabiliza la pieza, ¿no?
0: Espectacular, como una especie de esmalte.
1: En eso estamos ahora trabajando, una especie de malte, de esmalte. De ahí dicen el nombre de Plumbate, porque los españoles pensaron de que era plomo. Y resulta que no era plomo, sino era barro, ¿no?
0: Qué alucinante, muy bueno,
1: sí,
0: muy bueno.
1: Sí.
0: ¿Y usted está trabajando en eso en este momento?
1: Sí, estamos trabajando en estos momentos con este tipo de barro, de técnica, perfeccionándolo, ¿no? Bueno, nuestra idea es siempre querer plasmarlo en un libro, uh-huh, antes del viaje al más allá.
0: No, tiene que hacerlo, José
1: Estoy
0: Luis.
1: Seguro que lo vamos a lograr.
0: Pero claro, tiene que hacerlo. Usted acá cuenta con un aliado, yo lo voy a ayudar en esto que me dijo de la universidad, de buscar gente para que haga estos estudios. Lo vamos
1: sí,
0: a hacer.
1: Sí, ¿recuerdas que hablamos?
0: Sí, claro.
1: No, muy agradecido, sí, Gastón. Yo sé,
0: sí,
1: que tú eres una persona tan amante de las artesanías, de la cerámica y de todas las artes en general que... Estoy seguro que se puede lograr.
0: Sí, sí, José Luis, muchas gracias, pero sí.
1: Y sobre todo siempre recomiendo usar las arcillas de nuestro medio, porque llevarlas de otros lugares es un poco complicado, y por
0: claro,
1: hoy los pasajes siempre están subiendo.
0: Claro.
1: Entonces nada mejor que ver las arcillas con las cuales tenemos en nuestros cerros, canteras, bueno.
0: Claro, claro. Siempre, sí, siempre recuerdo que una vez usted me dijo algo que me quedó ahí dando vueltas, esta cosa de que no se pudo, o bueno, hablamos antes de la conquista, de estas cosas que sucedieron en el desarrollo de nuestra cerámica latinoamericana, ¿no? Pero esto de el tacto, del desarrollo del tacto, ¿no? Que es tan importante, sí, para, sí, las arcillas, sí, ¿no? Esta cosa, sí, de que se transmite y cómo se transmite el tacto de manera oral, ¿no? De contando, mostrando, difícil sí, escribir, sí, sobre algo así, ¿no? Difícil generar un relato sobre algo así. Bueno, eso, que me parece espectacular, eso de las arcillas, el tacto, porque uno va en el campo y va toqueteando las arcillas, ¿no? Va ahí haciendo esto, una bolita, sí, una
1: es,
0: cosa.
1: Así es. Sí. A veces hasta con la saliva, si hablando un poquito, se ve si tiene plasticidad o no, pero en cuestiones de arcillas, para engobes, es el tacto. Hay arcillas que son como jabonosas, que tienen una grasitud. Sí. Esas son las especiales.
0: Esas son las que van para los engobes.
1: Sí, correcto, correcto.
0: Buenísimo, sí, buenísimo. Toda la gente que lo está escuchando, sí, seguramente que va a estar ahí teniendo en cuenta eso que tú estás diciendo. Entonces, esas arcillas, vamos a hacer imaginariamente un proceso, ¿no? De una, sí, arcilla. Esa arcilla... Agarramos un terrón, un trocito, lo ponemos adentro de un frasco con agua y dejamos que se disuelva, claro. A veces, exacto, se disuelven, a veces no.
1: Sí, pero recuerda que las arcillas que son así como jabonosas...
0: Se disuelven.
1: De un día para el otro está bien disuelto, y si no se disuelve, porque hay arcillas que son sumamente finas y duras... con la mano.
0: Claro, romperlas un poco
1: con la mano. Bueno, con una paleta, claro.
0: Claro, claro.
1: Como que exprimes el barro.
0: Claro.
1: Y comienzan a disolverse y a disgregarse sus partículas y van soltando lo más fino.
0: Claro.
1: Por decir, en un recipiente agregas estos, la arcilla gruesa, esperas una hora, sacas la mitad, lo vuelcas en otro recipiente, esa le echas más agua, esa otra mitad a otro, un proceso como de 4 a 5 lavadas. Es muy sencillo en sí, Gastón.
0: Claro.
1: Pero tal vez algunos amigos me han dicho que no les quede igual, pero eso a veces es por el apresuramiento, quieren que rápido se conseguir lo más fino. O caso contrario me dicen, no, pero ¿para qué hacer eso si hay mallas de 600 o más finas?
0: No,
1: de laboratorio, ahí sale, no es igual, Gastón.
0: Claro, claro, no es igual. Por
1: allí es donde yo quisiera medir el grosor de partícula que pase por una malla, la más fina de laboratorio, mis engobes van a no va a quedar nada, ninguna partícula en el sedazo.
0: Espectacular.
1: Claro. Eso es lo que faltaría confirmar.
0: Claro, las pruebas esas, ¿no? Que es genial.
1: Sí, las pruebas, sí.
0: El tiempo, ¿no?
1: También. Y va también para los engobes impermeables.
0: También para los engobes. Sí. ¿Y los engobes impermeables es el tipo de arcilla o es algo?
1: Es el tipo de arcilla.
0: Es el tipo de barro.
1: Es el tipo de arcilla, sí, es el tipo de barro.
0: Qué maravilla, sí. Qué maravilla, qué bueno. Sí, hay que escribir eso, José Luis, hay que ponerse con eso, ¿eh? Qué genio.
1: Sí, hay que hacerlo.
0: Está buenísimo.
1: Es necesario.

0: Usted, José Luis, trabajó, bueno, especialmente también en la técnica de paleta piedra, ¿no? Vinculado
1: sí, claro,
0: a la tradición claro. Vicus, ¿no? Es del norte de Perú.
1: Sí. Sí. Bueno, esta técnica dice, según los arqueólogos,
0: sí.
1: Perteneció a los tayanes.
0: Ajá.
1: Luego la continuaron los vicus.
0: Bien.
1: Y de niño tuve la oportunidad de ver unos matecitos de la cultura vicus sumamente finos, de grosor, muy bruñidos.

0: Ah, impresionante.
1: Y esa técnica también la he practicado y hoy por hoy puedo lograr con paleta y piedra grosores hasta de un milímetro.
0: Impresionante. Impresionante. Tuvimos la suerte de ver una demostración suya haciendo una técnica de esa cáscara de huevo,
1: sí,
0: ¿no?
1: Sí,
0: acá en,
1: sí,
0: en
1: sí,
0: el barro calchaquí. Sí. Increíble, ¿eh?
1: Sí.
0: Qué dominio, ¿no? De la técnica, qué forma.
1: Es una técnica fantástica, porque
0: claro.
1: Mira que se pueden lograr grosores sumamente finos que más allá del menos que un milímetro, no sé si. Si alguien la practica, lo va a lograr, pero yo he llegado hasta el milímetro. Como también elaborar vasijas hasta de 2 metros de altura.
0: Impresionante.
1: Con la misma técnica. Y muy fácil, ¿eh?
0: Claro.
1: Cuando se llega a dominar esta técnica, un buen alfarero puede elaborar unas 100 vasijas por día.
0: Claro.
1: Como el torno, ¿no?
0: Claro, bueno, pienso en el torno, ¿ves? Yo cuando lo veo a usted trabajar esta técnica o cuando he visto en Perú trabajar esta técnica, pienso en la alfarería en torno, o sea, no sé, es como más rápido, me parece.
1: Sí.
0: No sé, hay algo, ¿no?
1: Hoy por hoy, bueno, en Chulucanas,
0: sí,
1: donde radicaron estos alfareros de Simbilat, en el pueblo donde ellos nacieron, en los años 70, a través del gobierno, no sé si de algún alcalde o del gobierno de la capital, llevaron a maestros españoles para que introdujeran el torno alfarero. Entonces, como era un pueblo alfarero, en la primera clase fueron casi todos, ¿no? Y el ceramista español estaba contento, ¿no? A la segunda clase irían la menos de la mitad.
0: Claro.
1: En la tercera no fue nadie.
0: Claro. Y sí.
1: ¿No?
0: Claro.
1: Porque pues su técnica estaba por encima de la del torno, aparte que el torno, tú sabes, hay que practicarla, porque
0: claro,
1: si no, no llegas a dominarla.
0: No, no, no.
1: Así que no los pudieron cambiar.
0: No los pudieron cambiar, claro. Y sí, es que es un dominio increíble de la técnica, es algo alucinante. Paleta, piedra, me parece increíble. Es difícil también, ¿no? Yo he intentado, es complicado. Sí está bueno incorporarlo y tenerlo como presente, ¿no? A la paleta y a la piedra.
1: Claro, claro,
0: Pero es difícil también, pero es algo muy...
1: Sí, sí, es... la cosa es... armonizar el sonido, no es golpear por golpear, sino hay un ritmo y hay que seguir, ¿no?
0: Bueno. Un ritmo, está bueno.
1: Es
0: eso.
1: Como el torno, casi el torno también, si tú no le prestas atención, concentración, no lo vas a llegar a dominar.
0: Claro, claro, claro, sí. Lo que me gusta de pensar en estas técnicas como la paleta piedra, por ejemplo, es también en la postura del cuerpo, ¿no? En la posición del cuerpo, en esto que usted dice del sonido, por ejemplo, ¿no? Estas, prestar atención a esas cosas también.
1: Sí, correcto. Y en cierta forma también te ayuda a que pongas toda tu atención a lo que estás elaborando. Es decir, concentrarte en tu trabajo.
0: Tal cual.
1: Bueno, todos los trabajos necesitan concentración, ¿no?
0: Claro, claro, claro. El José Luis, ¿dónde está para usted el límite entre la tradición, la reinterpretación, por ejemplo, y esta creación contemporánea? ¿Hay un límite?
1: No
0: hay un límite.
1: No hay un límite, Gastón. No pienso que hayan límites, a pesar de la inteligencia artificial.
0: Claro, ¿no? Claro.
1: No se va a llegar a un límite.
0: Claro.
1: Aparecerán nuevas técnicas, nuevos tonos de color, al fin, pero no hay límite, todo cambia.
0: Está buenísimo eso, qué suerte, ¿no?
1: Sí. Sí, por supuesto que sí.
0: Que todo cambia. Me gusta pensar en su obra, José Luis, entre las esculturas, estas formas más abstractas, ¿no? Primero aparece una idea, ¿cómo es ese proceso creativo? ¿Usted los dibuja?

0: hace directamente la pieza en el barro? ¿Cómo es ese proceso creativo?
1: Sí. Bueno, en mi trabajo tú sabes que tengo como cinco fases, ¿no? Una de vasijas, vasijas con aretes, otra con vasijas escultóricas, digamos así, otras de aves y otras de arquitectónicas y figura humana. También tengo una serie muy abstracta donde aplico tres símbolos, que es la espiral, la esfera y la profundidad. En esto de la profundidad hay un artista indio que en una muestra en Boston vi su trabajo, es fantástico, utiliza la profundidad, el hueco, que te lleva a pensar en el más allá del más allá, ¿no? Allá. Entonces, cuando vi ese trabajo, bueno, me fue una forma de ¿cómo te diría? De como una vitamina, ¿no? De continuar en la con estas formas. Aparte, bueno, la espiral, tú sabes, aparece en todas las culturas son prehispánicas, no solo en nuestro continente, sino en el planeta.
0: En el planeta, sí.
1: Sí, sí.
0: El infinito, ¿no? De ahí sale también
1: el infinito.
0: Esta idea del infinito, ¿no?
1: Sí, así es, así es.
0: Qué bien.
1: A mis engobes les digo que son infinitos porque aún falta perfeccionarlos, si se continuará, y ya con la parte científica. Tú has escuchado hablar de las famosas tierras raras, ¿no?
0: Sí, sí.
1: Nuestro planeta, ¿qué no tiene? No le falta nada.
0: No le falta nada. Incluso tierras raras, sí. Rarísimas.
1: Tierras raras, sí, sí.
0: José Luis, sí. Pienso también en esta idea de cerámica infinital que usted hace mención, ¿no?
1: Tú sabes que a veces lo que suelo hablar con amigos artistas no es de su agrado, ¿no? Cuando digo de que el arte para mí es infinito y que el artista en sí no es un creador, sino un recreador, porque todo está en la naturaleza. Entonces, si tú modelas una obra o pintas una obra, dices, hay mucho, es mi creación, yo lo creé, esa escultura, esa pintura. Pero para mí no es así, una recreación, puesto que ya estás tomando los colores que hay en la misma naturaleza, los mismos materiales que hay en ella misma. Entonces, ¿dónde está que uno se sienta un creador, un recreador? Sí, ese es mi concepto muy personal, por supuesto.
0: Qué bueno.
1: No sé si me dejé entender.
0: Sí, claro, me parece buenísimo. Es ocupar es tomar una postura. Y me parece que está buenísimo, es una forma, ¿no? Qué bueno que aprendemos de la naturaleza, siempre aprendemos de la naturaleza.
1: Siempre, siempre.
0: Siempre.
1: Siempre. Siempre.
0: La forma.
1: Sí, ahí,
0: ¿no?
1: Está todo: energía, forma, energía. Color. Está todo. Sí.
0: Claro, qué maravilla. Está buenísimo, sí. Ponerlo en palabras. Claro que en el mundo del arte, ¿no? Se juegan otras cosas también, ¿no? Como más ego, quizás, o como más, no sé si sin ánimos de ofender a nadie, obviamente, ¿no? Pero son como
1: así es, correcto.
0: Distintas maneras, ¿no? De abordar.
1: Distintas formas, sí, de abordar este tema. Muy complejo, por cierto. A mí me gusta siempre llevar las cosas a la sencillez.
0: Claro.
1: ¿No? A lo simple.
0: Simple, que a su vez es como muy complejo también, ¿no? Porque yo pienso, por ejemplo, en sus piezas cerámicas,
1: sí.
0: Que son muy especiales, con símbolos, con esto que acabamos de decir, lo arquitectónico, eso me parece espectacular, los espirales. Sí. Y pienso también, sí, en las cerámicas prehispánicas, que también tienen eso, ¿no? Esa cosa de símbolos, de conocimiento,
1: sí.
0: O de
1: sí, sí.
0: Y de investigación también, porque yo ver esas cerámicas en el Museo Larco, eso no me acordaba la palabra, el Museo Larco de Lima, los procesos,
1: sí,
0: los
1: sí.
0: Procesos de la cerámica, ¿no? Los moches,
1: sí.
0: con sus moldes, las cerámicas llevándolas,
1: sí,
0: al límite,
1: sí.
0: Al límite de la gresificación,
1: sí.
0: O sea que la investigación, esto mismo que estamos charlando nosotros ahora, son cosas que también, que ya se vivieron, que ya se hicieron, que ya, que hubo constantemente, ¿no? Esa búsqueda, ese trabajo.
1: Así es, Gastón.
0: ¿Qué relación existe entre su cerámica, por ejemplo, de hoy, y esas piezas prehispánicas que usted conoció a través de la investigación? ¿Hay algo en común?
1: En cuanto al material, bueno, me llamó mucho, por ejemplo, la atención. Tú sabes, he trabajado como por 10, 12 años para el proyecto Caral, ¿no? Con la doctora Rushadi.
0: Una eminencia de la arqueología latinoamericana.
1: Así es, una bella persona y una estudiosa de nuestras culturas, especialmente, bueno, Caral. Por ejemplo, con mis amigos arqueólogos, vi el revestimiento de una pirámide con arcilla. Utilizaban una muy gruesa, otra menos, hasta como con 5 capas, hasta llegar a la más fina, casi como un mengobe. O sea, mis engobes no son de ahora, ¿no? Ya vienen de 5.000 años atrás, ya los hacían los caralinos.
0: Impresionante.
1: Y hay una amiga arqueóloga que encontró un fragmento que parecía, Gastón, un espejo.
0: Ah,
1: o sea, eso me hace pensar de que tal vez esos murales que hay en Bichama en algún momento tenían brillo.
0: Impresionante.
1: Porque hay barro que tú le frotas una tela o la simple mano, va a brillar.
0: Claro.
1: Y este fragmento tenía esas características. Único, ¿ah?
0: Único, claro.
1: Todavía creo que no lo han publicado, no sé.
0: Es que siguen apareciendo
1: Pero
0: cosas.
1: Pero para
0: ahí.
1: Nosotros los ceramistas era una cosa muy valiosa, por
0: claro.
1: supuesto. Y que te lleva a imaginar y a... Y si ellos lo hicieron, lo lograron hacer, ¿por qué no nosotros también?
0: Claro, no, tal cual. Impresionante.
1: Sí.
0: Las pirámides de Caral, increíble. Increíble.
1: Sí.
0: Increíble. O sea que tenían revoques hasta el punto de engobes, digamos.
1: De engobes, correcto. Sí.
0: Increíble.
1: Sí, sí.
0: Increíble.
1: Sí. Y entonces, eso mismo... por ejemplo, hay una vasija como de 1.20 m en un museo de Lima, donde esta vasija tiene un grosor como, no sé, unos 10 centímetros, bien gruesa, y su barro tiene piedras y
0: claro.
1: termina también en una capa muy fina.
0: Claro.
1: Y nosotros, por comodidad o por, bueno, a través de lo que de las enseñanzas que hemos recibido, hemos suplido, por ejemplo, la utilización de la arena por chamota, ¿no?
0: Uh-huh.
1: Por supuesto, no todos contamos con un río cercano, ¿no? Es en Lima, por ejemplo, sería muy difícil trabajar con arena.
0: Claro.
1: Pero si estamos en pueblos donde tenemos un río, ahí hay diversos grosores de granos de arenas, lo cual nos ayuda para hacer vasijas de formato grande, medianas y pequeñas.
0: Claro.
1: Me refiero a que el grano grueso para las vasijas grandes, el mediano para las medianas y el de grano fino para las vasijas pequeñas, utilitarias, ¿no?
0: Claro, claro. Está buenísimo encontrar en el contexto, ¿no?
1: Sí.
0: Siempre, los materiales, siempre que sea posible.
1: Siempre que sea posible, correcto.
0: Qué
1: especialmente
0: bien.
1: Para nuestros pueblos alfareros, ¿no?
0: Claro, el conocimiento de los barros y del material es fundamental, ¿no? Y se aprende todo ahí, en los
1: esencial,
0: museos, se aprende mucho en los museos. Yo en este
1: sí.
0: O sea, cada vez que hablo con alguien de Perú, me viene a la mente, cada vez que hablo siempre con ceramistas, me viene a la mente en realidad el Museo Larco, por ejemplo. Es como un lugar increíble para aprender, o sea, de pastas, ¿no? De diseños, de formas.
1: Sí, así es.
0: Qué bueno.
1: Sí, un bello museo, sí.
0: José Luis, bueno, usted estuvo ahora hace poquito con nosotros en el Barro Calchaquí. Fue un placer poder contar con su presencia, tenerlo acá y compartir y charlar, ¿no? Siempre los ceramistas ahí preguntándole cosas. Y le pregunto acerca ahora de los encuentros de cerámica. O sea, ¿qué piensa de los encuentros de cerámica? que, bueno, esto que hablábamos antes, ¿no? De que yo pienso que es algo que existe, ¿no? Que existe desde hace miles de años, pero revitaliza, ¿no?
1: Los encuentros son muy positivos, Gastón, pero especialmente recuerda que sin alabanzas, por supuesto, sin loas. No soy de esas personas, pero esto nace en el norte argentino, gracias a Barros Calchaquí. En Perú, por ejemplo, desgraciadamente nuestros alfareros siempre están supeditados a las promesas de los gobiernos, ¿no? Y aprovechan esta inocencia, ese desconocimiento, para prometerles cosas que nunca las llegan a cumplir. Pero sin embargo, ustedes comenzaron a trabajar con sus en la búsqueda de técnicas, de arcillas, y cada vez fue tomando más fuerza, hasta venir a hacer estos encuentros en Cusco, que es muy positivo para aquellos que vivimos y que amamos a la alfarería.
0: Está buenísimo.
1: En Barros Calchaquí es excelente la cantidad de jóvenes, de adultos que van a estos encuentros y siempre preguntando, mirando las diversas manifestaciones artísticas, técnicas de cada participante.
0: Claro, claro.
1: Se juntan de Colombia, Ecuador, Perú, Chile.
0: Todas partes.
1: Y Bolivia, de todas partes. Es increíble.
0: Está buenísimo.
1: Eso va tomando cada vez más auge,
0: sí.
1: Más fuerza.
0: Sí, sí, sí. Bueno, muchas gracias por participar siempre usted tan generosamente, José.
1: No, gracias a ustedes, ¿no? Por estas oportunidades. Ahora yo puedo salir, porque antes era un poco incómodo para mí pedir permisos a Caral para que me dejen participar en estos eventos.
0: Claro, sí. Era más complicado.
1: Sí. Y pensando, un poco más complicado.
0: José Luis, pensando en esto de los ceramistas de distintos lugares, de Chile, de Bolivia, de Perú, de Ecuador, de Argentina.
1: Sí.
0: ¿Existen problemas o preocupaciones comunes, digamos, entre los ceramistas latinos, que no sé que usted haya notado, a pesar de que se trabajan con distintas arcillas, que vienen con distintas tradiciones cerámicas? ¿Hay como cosas en común de la cerámica latinoamericana? Me gusta pensar en la cerámica del continente, lo mío es muy ambicioso.
1: Sí, no, también soy de esa idea. Bueno, arcillas en cualquier país de nuestra región las hay.
0: Sí.
1: Lo que sí son un poquito escasas son estas arcillas para preparar colores.
0: Claro.
1: Pero allí entra a trabajar lo que hablamos al comienzo, el tacto, desarrollar el tacto, ¿no? Y observación, por supuesto, de dónde quedan estos buenos barros, seleccionarlos y como arcillas sumamente finas, 200, 300 gramos te va, un alfarero puede pintar docenas y docenas de vasijas,
0: claro,
1: ¿no? Rinden muchísimo. Sí. O sea, no es necesario tener cilindros de engobe, ¿no? Por claro. Decirlo así.
0: Claro, sí. Claro. Qué genial, qué bueno, sí. Qué bueno. José Luis, ¿usted tiene más o menos 50 años de oficio? ¿Será?
1: Sí,
0: claro.
1: 50 más, Gastón, más.
0: Claro,
1: estoy en los 75 años.
0: Wow.
1: Comencé a ayudarle a mi padre, que más que recuerde, desde muy pequeño. 5 añitos, ya estaba atrás de él, ¿no?
0: Claro, claro. Son esos oficios así que tienen que ver con la familia, ¿no? Con la célula, con lo primero.
1: Exactamente, sí.
0: Don José Luis, ¿y qué significa para usted hoy ser ceramista, con 50 años o más de oficio?
1: En sí, la vida del ceramista, yo recomiendo mucho, porque en mi país especialmente, tú sabes que nosotros no tenemos una escuela de cerámica a nivel superior, digamos, una especialidad en cerámica. Recomiendo mucho la autoeducación, no solo para la cerámica, sino para uno mismo. Yo, si bien es cierto, logré ingresar desgraciadamente en una época muy cruenta en Buenos Aires, pero la mayor parte de lo que ha aprendido ha sido por experimentación y leyendo ciertos textos, ¿no? Claro. Antes que la misma escuela o los mismos maestros. Me recomiendo mucho autoinformarse, autoeducarse, no solamente para nuestro oficio, sino también para la parte, ¿cómo te diría?, la parte física, la parte psicológica, la parte biológica de uno mismo.
0: Buenísimo. Bueno, don José Luis, yo le agradezco muchísimo esta charla que hemos tenido. Un placer escucharlo, como siempre. Seguimos en contacto, por suerte. Y bueno, ya nos volveremos a ver en algún encuentro nuevamente.
1: Seguro que sí, Gastón. Seguro que sí. Nos volveremos a encontrar.
0: Muchísimas gracias,
1: Gastón, por esta entrevista y que sirva de algo para nuestros hermanos ceramistas, de todos los que participan en Barros Calchaquí.
0: Muy agradecido, José Luis. Un abrazo grande y muchísimas gracias.
1: Un fraterno abrazo para todos. Chao, chao, chao.
0: Bueno, tuvimos un programa buenísimo. Le agradezco a José Luis el tiempo de poder dedicarse a este programa. Así que, bueno, eso. Muchísimas gracias. Quiero comentarles que pasamos tres temas. El primero, El Mandil de Carolina por Radio Tarifa. El segundo, A los Amores por Dura Tierra. Y ahora nos vamos a despedir con El Diablo de los Carnavales por Julián Venegas. Muchísimas gracias y nos escuchamos la semana siguiente.
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1: 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Hacemos una pausa, un breve espacio publicitario y ya regresamos. ¿Trabajás con serigrafía o necesitas yablones? 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

0: Hola, hola, hola, bienvenidos al Canto Vivo de América Hoy.
1: Hola amigos, ¿cómo están? Otra semana compartiendo música de la buena de América y también alguna historia que vamos a compartir con ustedes.
0: Se vienen los dúos, ¡ay qué maravilla! ¡Qué manera de viajar! Brasil, México, Bolivia, Colombia, Cuba, España, Argentina, Venezuela, Perú, de todo tenemos hoy. Pero estos dúos básicamente tienen esa magia de la gente. Son actuaciones en vivo, así que lo que escuchen es a pura garra, a pura ternura, a puro corazón. El primer dueto viene desde Brasil. Nem a Sol, Nem a Lua, Nem Eu, María Betania y Lenine, aquí en el Canto Vivo de América. María Betania, sabemos que su nombre es María Betania Viana Telles Veloso, una cantautora brasileña que estrenó su carrera en el concierto Piñao, celebrado en Río de Janeiro allá por el año 1964, y alcanzó en el año siguiente la máxima popularidad a nivel nacional tras su sencillo Carcará. Bueno, nació un 18 de junio de 1946 en Santo Amaro, Bahía, Brasil, María Betania. Y podemos decir de Lenine que su nombre real es Osvaldo Lenine Macedo Pimentel, más conocido como Lenine, que es un cantante y compositor brasileño. Su música es una mezcla de diversos estilos, podría decirse, destacándose como principales el rock y la música típica de su país. Para ustedes, esta dupla maravillosa, en vivo, aquí en el Canto Vivo de América Hoy, María Betania y Lenine.
2: Ganhei uma canção belíssima para esse disco. Foi uma novidade para mim tão grande. Uma canção do Lenine e do Dudu Falcão. Lenine, uma canção. Cadê ele? Cadê ele? O Lenine me falou que tinha feito uma canção pra Eira. E quando eu vi com aquele violão dele todo de água, um violão louco, maravilhoso, eu falei, linda sua canção, Praieira, de Saturno. Meu bem querer.

Y de Brasil viajamos a México sin escalas. Vamos a escuchar La Fugitiva en dos voces emblemáticas: Natalia Lafourcade y Lila Downs. Natalia, María Natalia Lafourcade Silva, conocida como Natalia Lafourcade, es una cantante, compositora, actriz, productora musical, arreglista, diseñadora y activista mexicana, que nace un 26 de febrero de 1984 en la Ciudad de México. Invita a Lila Downs a compartir esta actuación bellísima. Lila Downs, una cantante, compositora, productora, actriz, antropóloga mexicana, además, bueno, de cantar en español e inglés, también interpreta melodías en diversos idiomas nativos de su país, como el mixteco y zapoteco, así como el maya y el náhuatl. Estas dos mujeres comparten una bella historia. Escuchen la letra, La Fugitiva, aquí en El Canto Vivo de América Hoy.

Otro dueto, sí. Llegaron Piti e Nando Reis. Piti es el nombre artístico de Priscila Novaes Leone, una cantante brasileña de rock, ¿no? Que integró dos bandas musicales como Incoma y Yes. Actualmente incursiona en una carrera como solista desde el año 2003, al lado de muchísimos compañeros que fueron integrantes de una banda baiana llamada Cascadura. Nació un 7 de octubre de 1977 en Salvador de Bahía, Bahía, Brasil. Y bueno, comparte junto a Nando Reis, llamado José Fernando Gómez dos Reis, también conocido, bueno, como Nando Reis, que es un músico, cantante y compositor oriundo de Sao Paulo, Brasil. Entre 1982 y 2002 integró el grupo de rock paulista Titãs, uno de los más importantes del rock brasileño allá por la década de los 80. Nace un 12 de enero de 1963 en Sao Paulo, estado de Sao Paulo, Brasil. Juntos dan vida a Equalize.

Bolivia nos da la posibilidad de conocer a este gran maestro, William Ernesto Centellas Molina. Fue uno de los más destacados charanguistas y compositores de Bolivia. Nació en Sucre el 6 de marzo de 1945. En La Paz se tituló como arquitecto urbanista en la Facultad de Arquitectura y Artes de la Universidad Mayor de San Andrés, donde en 1963 también empezó su carrera de charanguista cuando participó en los concursos musicales. Como solista de charango grabó en discos, en LP y CD, unos 50 temas suyos y de otros autores muchos temas más. En total compuso más de 200 temas. Realizó conciertos en todo Bolivia, en Argentina, en Brasil, en Chile, Ecuador, Perú, Alemania, Bélgica, España, Francia, Holanda, Inglaterra, Luxemburgo, Suiza y Japón. En el 2003 se enfermó de una edema cerebral con síntomas parecidos a los de la enfermedad de Alzheimer. De esta manera ya no pudo seguir con su carrera de charanguista y arquitecto. Un 14 de junio de 2009 fallece en La Paz, Bolivia, tras padecer de ese mal cerebral que lo atormentaba. Realmente una gran pérdida para el charango boliviano. Cueca del Negro, de William Centellas, 3 minutos 11 de buena música latinoamericana.

Estos músicos han publicado hasta la fecha 9 álbumes de forma independiente mediante su sello propio Merlin Producciones. En el 19 obtuvieron un premio Grammy Latino en la categoría de mejor álbum de cumbia o vallenato por su producción Yo me llamo Cumbia. Vamos al encuentro de Puerto Candelaria desde Colombia. Dile que por mí no temas.

¿Quién soy? Pues soy un argentino, cantor de artes olvidadas, que camina el mundo para que los pueblos no olviden el mensaje sereno y fraterno de los paisanos de mi tierra. Aspiro a expresar los tres misterios argentinos: la pampa, la selva y el misterio de los Andes, de las montañas donde vagan libremente vicuñas y guanacos, y donde el cóndor rubrica la historia del tiempo indio sobre la mañana azul del territorio. Amo la naturaleza, amo la música de Bach, amo al árbol, al viento y al caballo, y guardo un anhelo para mí profundo, el de sumarme un día a la legión de los anónimos, sin nombre, sin imagen, sin historia personal, solo un canto de amor y de paz que el viento lleva hacia un mundo de hermanos.

Y luego de esta pausa, el canto vivo de América está con vos. Continuamos con nuestro viaje. Bueno, ahora otro dueto que se las trae, sí. Carlos Macías y Rudy Pérez dan vida a esta obra Me has echado al olvido, de Rudy Pérez. Carlos Macías, sabemos que es un cantor, un cantautor, nacido en Chiapa de Corzo, en Chiapas, músico, compositor, productor musical, y junto a nuestro querido Rudy Pérez, Rudy Amado Pérez, que es un músico, compositor, también productor, arreglista, ingeniero de sonido, director musical, cantante, empresario, filántropo cubano estadounidense. Bueno, juntos dan vida a esta canción.

Recién la música desde Cuba y México en unicidad, y ahora la mixtura viene desde México junto a la voz de Juan Gabriel y España junto a Natalia Jiménez. ¿Quiénes son? Bueno, Alberto Aguilera Velardez, conocido más como Juan Gabriel, fue un cantautor y actor mexicano. Es considerado como uno de los artistas con mayor éxito en América Latina. Y bueno, así también como uno de los mejores compositores y personajes más conocidos en el medio musical dentro de México. Nació un 7 de enero de 1950 en Parácuaro, México, y comenzó a transitar la inmortalidad un 28 de agosto de 2016 desde Santa Mónica, California, Estados Unidos. Natalia Altea Jiménez Sarmiento es una cantautora exquisita de música española, de pop latino. Inició su carrera musical a principios de la década del 2000 como vocalista del grupo La Quinta Estación. Luego, bueno, de la disolución del grupo, lanzó su primer disco como solista titulado con su propio nombre, Natalia Jiménez, que salió a la venta ya por el mes de junio del año 2000. Desde entonces comienza a recorrer el mundo con su voz. Y aquí basta una muestra. Nacida un 29 de diciembre de 1981 en Madrid, España, Natalia Jiménez junto a Juan Gabriel dicen "Si quieres", aquí en El Canto Vivo de América Latina.

Lo que viene es una producción argentina-venezolana. Se unen dos mujeres cantantes, dos mujeres que van a describir la mar, este hermoso polo del venezolano Henry Martínez, y en la voz de Cecilia Todd y nuestra argentina Victoria Bichner, se presenta Mudable, proteico, de la serenidad del azul a los tonos negros y grises del temporal, pasando por toda la gama de los rojos en el ocaso. Y bajo las aguas, sin duda, continúan habitando innumerables dioses griegos. Buen viento y buena mar. Victoria Bichner, Cecilia Todd, obra de Henry Martínez. Cuando la mar, la mar.

Viajamos al Perú y ahora sí toda la magia de este grupo de músicos peruanos, los Engreídos Olímpicos de Huancayo, y esta música tan alegre, estos huaylas para el canto vivo de América.

0: Bueno, y luego de tanto viajar, Perú, a ver, Venezuela, nos vamos desde nuestro lugar de origen, desde Argentina. ¿Con quiénes nos vamos?
1: Elegí para el final a Los Chasquis de Rodolfo Dalera. La obra es de Ángel Quelo Palacios. De esta obra, El Arria, la amistad entre ellos dos ya viene desde hace bastante tiempo, de cuando Rodolfo integrara el conjunto de Margarita Palacios, una folclorista catamarqueña, belenista ya desaparecida, pero nos dejó muchos temas, mucha obra. Y Ángel Quero Palacios sigue los pasos de su padre. Este fue un gran arreglador, que es el que arreglaba los discos de Los Chasquis. Y también obras como esta, El Arria, en la creación de Rodolfo Dalera con Los Chasquis, evocan a la Pachamama, como la evocan en todo el noroeste argentino y otros países. Y estos 2 minutos 21 es el final, con Los Chasquis, El Arria de Quelo Palacio. Con esto nos vamos, Marcela.
0: Muchas gracias, y bueno, renovaremos nuestros votos de cumplir con ustedes y compartir la mejor música del planeta aquí, dentro de 7 días nada más, en el Canto Vivo de América Hoy. Chau.
1: Hasta la semana próxima.
0: Gracias.
1: Chau, chau. Gracias.

0: 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Hacemos una pausa, un breve espacio publicitario y ya regresamos. ¿Trabajás con serigrafía o necesitas yablones? 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
11: Hola, hola. Feliz estoy hoy de compartir con ustedes este nuevo capítulo de Andares por el mundo, porque me trae además un reencuentro muy, muy especial. Así que en esta sexta temporada dedicada a la historia de la danza inclusiva, estamos yendo un poquito más allá. Estamos viendo qué más fue pasando después de las maestras, los maestros que trajeron diferentes metodologías a la Argentina, América Latina. ¿Qué fue pasando después? ¿Qué otros caminos se fueron abriendo? Y así nos reencontramos hoy en esta charla con Dafne Ojeda, que fue parte fundamental de lo que fueron los inicios de Andares Danza Inclusiva, que ya tenía un enorme trabajo hecho y que siempre esperábamos con gusto por su creatividad, por su sonrisa enorme. Y no viene sola al programa, viene con la compañera con la que están ahora haciendo un trabajo en la Escuela Municipal de Danza Contemporánea de la ciudad de Neuquén, con Yamilé Marín. Las dos, como becarias, están haciendo un trabajo de danza inclusiva en un espacio institucional de danza que, ustedes sabrán si han escuchado los programas anteriores, han sido espacios en los que ha costado un tiempo, un trabajo, una disposición para poder acceder, para poder ser parte. Esta maravilla va a ser la nota de hoy. No se la pierdan, porque ya no más le estamos dando la bienvenida a nuestras invitadas. Bienvenidas, Dafne y Yamilé.

0: Bienvenida, Dafne. Gracias por estar en Andares por el Mundo en la sexta temporada.
1: Claudia, gracias. Gracias por la invitación.
0: Dafne, queridísima, vamos a viajar un poquito. Llévanos al lugar donde estás, llévanos a tu ciudad, contanos, llévanos a dar un paseíto muy cortito, 2, 3 minutos, por el lugar donde estás, así ubicamos a quienes nos escuchan ya en el sitio y empezamos a charlar.
1: Ok, bueno, yo estoy en Neuquén Capital. Es una ciudad que está en la Patagonia y formo parte, digamos, soy estudiante de la Escuela Experimental de Danza Contemporánea de acá, de esta ciudad, que es una escuelita muy pequeña de danza contemporánea que está ubicada en el centro de la ciudad.
0: Buenísimo. Arrancaste la charla con mucha emoción, con mucho entusiasmo.
1: Sí. Contanos, por favor.
0: ¿Qué pasó?
1: Sí. Bueno, acabamos de finalizar, hoy fue el último, digamos, taller con el grupo de danza inclusiva, que es un taller que se vino desarrollando durante 2 meses de este año y el año pasado también, se inició el año pasado. Así que, bueno, hoy fue el último día, recién hace unos minutitos terminamos, cortamos, fue muy emocionante. Nada, quedé eso, muy movilizada, muy, muy interpelada por el proceso, en algún punto voy a tomar un poquito a Spinoza, digamos, por las posibilidades de un cuerpo, por lo que puede un cuerpo. Y lo que nos permite la danza o el mundo del movimiento. Yo a veces no me voy tanto puntualmente por la danza, sino por la posibilidad del movimiento, y voy a tomar una pregunta que no es mía, sino de una bailarina, que es, ¿qué es lo que hace que un cuerpo se mueva? ¿Qué es lo que hace que un cuerpo desee moverse? Y hoy justamente en la clase estuvimos tocando puntos que tienen que ver con el deseo, que tienen que ver con lo que me moviliza, con eso que me lleva al movimiento en distintos aspectos de mi vida y al movimiento en la danza. Muy emocionada porque, bueno, nosotras, hablo en plural porque con mi compañera que es Yamile Marín, que también es estudiante de la Escuela Experimental de Danza, estamos las dos en procesos distintos de la carrera, yo estoy iniciándome, ella ya este año se recibe, fuimos becadas el año pasado por la Cooperadora Pro Danza Patagonia, funciona dentro de la institución de la escuela. Fuimos becadas para poder desarrollar un proyecto que tenía que ver con la danza desde la perspectiva de la transformación social.
0: Buenísimo, mira, ahí aparece, viene a la entrevista, tu compañera, le vamos a dar la bienvenida.
2: Hola, bueno, muchas gracias.
0: Bueno, ahí Dafne nos estaba contando que venían muy movilizadas por el cierre del taller.
2: Exacto, sí, todavía estamos ahí dejando un poquito establecer las emociones porque fue justamente la última clase, todas éramos conscientes de que era la última clase, entonces lo que implica ese momento también es la despedida momentánea, ¿no? Pero en fin, una despedida que siempre sensibiliza un poco más.
0: Este programa va a ir como de atrás para adelante, vamos a viajar en el tiempo, ahí está. Llegamos con este cierre de un taller que ha tenido todo un proceso y un recorrido, pero vamos a hacer un poquito de suspenso a esta temporada de Andares por el Mundo. La hemos estado dedicando a rastrear un poco las historias de la danza inclusiva en América, en Argentina específicamente. Estuvimos charlando con aquellas que fueron nuestras maestras, Andrea Fernández, Vale Fidel, aquellas que nos acercaron un poco a este mundo. Les voy a pedir que me cuenten cada una cómo llegó a este mundo, cómo eligió este mundo dentro de la danza. Con Dafne nos conocemos hace muchísimo, de hecho nuestras historias han empezado juntas en este mundo. Nuestro recorrido inicial ha sido prácticamente a la par. Así que bueno, elija la que quiera contar, ¿qué la hizo así agarrar este camino?
2: Yo fue como sorpresivo, porque en realidad surgió en un momento, primero presenté un proyecto en la escuela, que la Escuela de Danza Contemporánea de Neuquén, se estaba dando la posibilidad de presentar proyectos para dar curso a talleres dentro de la escuela, y si bien yo venía con mi contexto era haber dejado de trabajar en ese momento concretamente real, dejar de trabajar todo para ponerme a terminar el profesorado que me llevó muchísimo tiempo, tuve casi 10 años o más sin poder terminarla el último año, entonces fue como volver a la escuela, solamente dejar todo de lado para enfocarme en el estudio. Entonces, eso implicó que con las nuevas normativas de la escuela y el cambio de plan y demás, se me extendiera un poco más la carrera. Y en ese transcurso, aproveché también de, justamente en estas posibilidades que estaba en la escuela, de hacer un proyecto. Ya venía planteando un proyecto yo alternativo, pero no estaba muy segura. Y cuando lo presenté, lo hice con la perspectiva de inclusiva porque me pareció que es necesario, que siempre fue necesario en realidad, pero porque también un poco alimentada de esta idea, yo había empezado paralelamente a tomar horas en la escuela en media, poquitos cursos, era un curso o dos cursos. Entonces me daba la posibilidad también de algo de lo económico, sustentar algo de lo económico, pero a la vez estar enfocada en la escuela y en terminar la carrera. Y cuando me metí en esto, me enteré obviamente del nuevo diseño que tenía la escuela con la perspectiva inclusiva. Y bueno, y ahí empecé a darme cuenta de que tantas cosas que habían cambiado a nivel educativo y tantas otras siguen necesitando el cambio.
0: Buenísimo. Dafne, contanos tu llegada a este mundo.
1: Bueno. Yo, mi inicio se remonta hace muchos, muchos años, donde llego, digamos, porque una compañera vio un flyer en Facebook de una clase de danza inclusiva en Fábrica de Artistas, y yo estaba pensando mi práctica, digamos, de mi residencia institucional en el marco de la carrera de trabajo social, trabajarlo desde la creatividad y trabajar la inclusión desde ahí. Pero la verdad, no sabía. Ni ahí tenía idea por dónde. Voy a esta clase de danza inclusiva con Claudia Gasparini y yo sentí ahí, yo creo que a veces uno se cruza con personas en la vida, en distintos momentos de la vida, yo creo que señalan una puerta, señalan, vamos por acá, vos fíjate, capaz que hay algo. Y yo siento que ese día algo se abrió tremendamente para mí, tremendamente inmenso. A los años lo veo, digamos, que tuvo que ver un montón conmigo. Yo al principio pensaba, no, que es por mi hermana, que es esto, que es lo otro. Hubo mucho de mí, digamos, hubo mucho de que yo profundamente, digamos, por Andares, cuando formé parte de Andares, realmente sentí el grupo, realmente sentí la trama, realmente esta sensación de, che, encontré algo, digamos, algo de la posibilidad de la creación, de la posibilidad del arte, de entender que la creatividad es algo humano de todas nosotras, que nos pertenece y algo que no me volvió a pasar, digamos, no lo volví a experimentar más allá de que ahora me he encontrado con Yami y estamos haciendo una tremenda dupla de laburo y nos estamos llevando muy bien creativamente, no me volvió a pasar esa posibilidad de encontrarme con una grupalidad de gente en el mismo, en la misma sintonía de locura para crear eso. Yo creo que es hermoso porque esas experiencias que viví con el grupo de Andares, con Julia Pastrano Patagonia, no sé si volverán, digamos, o cómo volverán.
0: Oh, fueron
1: Pero
0: parte
1: bueno,
0: de una
1: fue
0: juventud que
1: parte de una juventud totalmente desquiciada, hermosa. Que yo realmente, yo digo, qué agradecida que estoy, Claudia, a vos, a Ale Esponda, a Lucas Esponda, a Adriana, a todas esas personas, pero aparte hay algo también sumamente hermoso del maestro, ¿no? De la maestra, del docente, que tiene que ver con la posibilidad de potenciar al otro tanto, que cada uno sacó la máxima posibilidad de crear en ese grupo, ¿no? Como que todos éramos grandes creadores y realmente fue tan sumamente rico.
0: Gracias por las palabras, pero la verdad es que
1: Sí.
0: sí, la pasábamos bien.
3: Al margen.
4: Al margen.
5: Al margen.
6: Al margen.
7: Al margen.
8: Al margen.
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1: También fue eso, fue empezar a instalar, creo que una de las cosas que hablábamos en ese momento era empezar a instalar, era un día, una hora, iba a suceder, haya uno, hayan dos, hayan 50, ese día estaba para destinado a eso, esa energía se seguía sosteniendo, la puerta se abría y el espacio estaba. Y esa posibilidad de continuidad fue lo que permitió armar un grupo y permitió que después cada uno fuera por ahí encontrando otros caminos. Hoy ustedes se encontraron y están armando una historia nueva con algo de lo que hablan con una naturalidad que es, ah, sí, estamos en la escuela de danza, estamos en la escuela de danza. Chicas, no sé si de todas, y hemos entrevistado a más de 100 personas de distintas partes del mundo, no sé si podemos decir que hay cuatro

0: institucionales educativos, o sea, escuela de danza, universidad. Es un logro enorme. Así que, por favor, tómense el tiempo para contarnos con detalle este proyecto que tienen.
1: Sí, bueno, con respecto al proyecto, digamos, nosotras con Yami nos presentamos por separado. Yami sí cumplía con los requisitos, yo no. Los requisitos son ser estudiante de cuarto año, ser estudiante de tercero cuarto, digamos, había como unos requisitos que se proponían. Y yo en el pasillo me encuentro con una compa de la escuela y me dice, ¿por qué no te postulás? Y le digo, no, porque no cumplo con el requisito. Y me dice, pero no, por favor, te paso el número de Mariana Roystein, que estaba a COPE, y bueno, me manda el número, le pregunto, ¿me puedo presentar igual y demás? Y bueno, por supuesto presenté, y cuando fui a la entrevista saqué todo, saqué, yo estuve de andares, yo estuve con Julio, yo saqué de todo, ¿viste? Y me fui con todas esas fortalezas de tantos años, y nada, y defendí a muerte, digamos, ese proyecto, había que planificar una serie de encuentros y demás. Y bueno, lo que nos propusieron fue que trabajemos juntas. Y empezamos a laburar juntas con Yami, tremenda compañera, así que más que agradecida.
0: Bien, Yami, el proyecto, ¿de qué se trata esto, esta serie de encuentros? ¿Qué propusieron?
2: Yo por mi parte, bueno, justamente trayendo un poco este hilo que había, del que había hablado, que cuando yo presenté el proyecto, la verdad que no pensé que me lo iban a considerar, porque imaginé que había muchos, ¿viste? Y si bien yo lo hice de manera virtual, también lo presenté con formato virtual, pero dando la posibilidad y el acceso, porque de eso se trata. Cuando nos convocaron a la entrevista, dije, buenísimo, qué lindo, o sea, como que me puse muy contenta, pero a la vez me encontré con Dafne ahí, y yo Dafne no la conocía, o sea, de manera personal, sí la veía por ahí, pero no somos muchas personas que transitamos la escuela. Cuando nos encontramos y ella me dijo, ay, bueno, quedé yo también, o sea, bueno, buenísimo. Nos pusimos a charlar y creo que en ese encuentro es donde nos reencontramos con la misma perspectiva respecto a lo que requiere la inclusión. Entonces, como que entenderlo desde un lugar en común nos pareció como algo, una fortaleza, porque en definitiva, si uno tiene entendido que por inclusión es una cosa y para la otra es otra cosa, y hay que hilar eso, porque es difícil dos lenguajes donde no congenian, o sea, hay que hacerlos entender. Entonces, me pareció importante que primero nos entendamos y segundo que fluyó un montón el entendimiento, la comprensión, el respeto, la dedicación, la apertura. Eso fue un poco lo que sucedió y después se fue encadenando, es decir, íbamos viendo cómo sucedía de manera virtual. Las clases, que también era como un choque ahí entre lo que significa la danza de manera virtual, con lo que requiere la presencia corporal y el contacto con otros cuerpos, fuimos como tratando de conectar con lo que pasaba. Si no se podía de esta manera tener un plan B para todo, porque justamente de eso se trata, de no dejar esto de lado. Entonces creo que eso es una de las cosas que nos motivó a continuar y a no perder el hilo, de no dejarlo, porque nos parece que es súper importante y que es necesario y que además es urgente.
1: Sí, con respecto a los contenidos, digamos, se dieron una serie de contenidos en los encuentros, tanto el año pasado como este año, donde se realiza, digamos, una transposición didáctica donde utilizamos herramientas, digamos, de la danza contemporánea, haciendo adaptaciones, digamos, las adaptaciones posibles a las personas que se encuentran presentes.
0: Estas clases, estos encuentros son abiertos a la comunidad.
1: Los encuentros del año pasado, sí, fueron el grupo. Eran todas chicas que participaron, digamos, era un grupo que ya estaba predeterminado por la COPE, la Cooperadora
0: Preparadora.
1: Prodanza Patagonia.
0: Ahí
1: Sí,
0: está.
1: ellos tenían el grupo ya predeterminado, digamos. Lo que nosotros propusimos fue los encuentros presenciales para el año pasado, digamos, tener encuentro algún encuentro presencial. Y para este año lo que propusimos es que ya se abra, digamos, la convocatoria, es decir, abrir a la posibilidad, porque muchas personas, digamos, también demandaron cuando vieron la propuesta de por qué no nos podemos otros incluir, otras, otres. Y bueno, la idea es que este año, digamos, la idea del año pasado fue, nosotros en el verano con Yami tuvimos que presentar un informe para poder darle continuidad.

0: de este año, y en ese informe hicimos una fundamentación donde nos paramos desde la perspectiva de la educación somática como un derecho fundamental de todas las personas, que deben recibir todas las personas, y un derecho, digamos, de la educación somática que debe estar como parte de la currícula de cualquier estudiante o de cualquier ser humano, independientemente de, digamos, de su condición, y que hay, tenemos que fomentar el acceso a la educación somática de las personas. Partimos de eso y partimos de la de una cuestión que es fundamental, que tiene que ver con generar condiciones para fomentar, digamos, y trabajar el mundo imaginario y el mundo de la creatividad. Entonces, en esto planteamos de que los encuentros sean abiertos a la comunidad, que otras personas se puedan inscribir y tener más encuentros presenciales. Así que, bueno, este año se tuvieron en cuenta esas dos cuestiones.
1: Fantástico. Han hecho crecer hacia adentro y hacia afuera, ¿no?
0: Sí, y también, bueno, algo que tenemos que resaltar con Yami, creo, que tiene que ver con la predisposición, digamos, y con la apertura. Nosotras, todo este proceso que ha sido un proceso pedagógico, no hemos estado solas, hemos estado acompañadas por Mónica Gantús también, que nos ha asesorado pedagógicamente, en todo lo que tuvo que ver con la presentación de nuestro informe en el verano, la redacción, estuvo en la corrección, estuvo en el apoyo, digamos, y distintas personas, no estamos solas nosotras dos, otras personas que colaboran en la realización de los flyers, en eso, en el espacio, cuando se realizan las clases, por ejemplo, que esto también es para destacar, ¿no? La importancia de todas las personas apoyando institucionalmente algo, el proyecto, cuando tuvimos el encuentro presencial, tuvimos profesoras fijándose en el espacio, la accesibilidad, estando presentes, poniendo el cuerpo. Y esas cuestiones, digamos, son fundamentales. Es decir, nosotras dos quizá somos un poco como las que llevamos adelante en términos de facilitadoras del espacio de danza inclusiva, pero la realidad es que tenemos atrás también muchas otras mujeres en la institución que nos colaboran para que este proyecto sea posible.
1: Por un lado es casi una condición siempre, ¿no? Dentro de los espacios que proponen la accesibilidad o la inclusión, como estemos ahí en esta, todavía en estos malabares de los nombres, pero que tiene que ser una cuestión comunitaria, que tiene que ser una cuestión donde por ahí alguien va poniendo la cara o va asumiendo determinada relevancia, pero siempre es una cuestión comunitaria. La danza en sí misma y lo que gesta que esa danza suceda. Lo que insisto en que es algo muy, o sea, que están naturalizando hermosamente, eso sí, o sea, porque eso significa que ella, bueno, sí, es algo que puede pasar, es que esto está teniendo un marco institucional que fue un trabajo de mucho tiempo haber llegado hasta acá, de mucha insistencia, de mucho dudar si esta propuesta, si la danza inclusiva, si todos los cuerpos merecían estar en una institución de danza, si todo, ¿no? Fue un trabajo de un tiempo en el que ustedes no pararon de insistir para poder estar hoy haciendo esto que hacen, ¿no? Y no voy a dejar de resaltarlo, primero porque es un mérito enorme. Y segundo, porque hay mucha gente en otros lugares que posiblemente nos escuchen, que estén tratando de que esto pase en sus pueblos, en sus provincias, en sus países. Entonces, esta experiencia de ustedes es valiosa para compartirla.
2: Creo que se trata también esto de fundamentalmente comunicarlo, porque muchas veces lo que sucede es que se habla en lugares que no son el cotidiano o el común, sobre todo cuando hablamos de personas con discapacidad, no es como el común también en el diálogo, ¿no? Entonces, lo que coincidimos por ahí con la profe es esto de llevarlo al diario, o sea, de hablarlo, de visibilizarlo, pero ponerle palabras, de también saber que muchas veces utilizamos palabras que en algún momento creíamos que eran las correctas y después, bueno, aprender de manera amorosa a sentir que también somos humanos y nos equivocamos y que muchas veces
1: Tío, que van cambiando las cosas.
2: lo que hacemos, lo que tratamos de difundir o a veces en el diálogo mismo, en las palabras, son cuestiones que vamos aprendiendo, que vamos tomando desde el lugar y en el contexto en el que estábamos aprendiendo, que muchas, muchas personas de como nosotros, de nuestra edad y de nuestra época, no lo hemos traído, no lo hemos aprendido, porque no tenemos que olvidar que en algún momento, hace no sé cuántos años atrás, y hace 20 años atrás o menos, creo que menos, las escuelas no tenían la inclusión, o sea, era como, las escuelas estaban aparte, o sea, todo lo que tenía que ver con personas con discapacidad estaban en una escuela encima alejada del lugar céntrico de cada espacio, ¿no? Entonces, como allá, en los bordes, en los márgenes, porque encima era a veces difícil acceder.
1: En la danza no había una cabida posible.
2: Mucho menos.
1: Taller,
2: mucho
1: no,
2: menos. Por eso nosotros, yo tampoco me imaginé, porque yo vengo con la Escuela de Danza hace muchos años, y en el año en que yo entré, el título de la carrera era profesor de danza contemporáneo habilitado como coreógrafo e intérprete. Nada más, no decía profesor, o sea, era, nadie estaba pensando en ir a dar clases, porque tampoco existía, no, o sea, existía. El dar clases de danza en una escuela, no te imaginaba.
1: En este recorrido, o sea, pensando, digamos, que esta historia continúa, vamos, y que ustedes, ahí me decías, Yami, que están como poniéndole palabras, ¿tienen pensado documentar esto de alguna manera, no sé, armar algo para que salga hacia afuera?
0: Sí, sí, lo estuvimos pensando, fue una propuesta que nos dijeron. También nos hizo la propuesta de hacer de documentar esto, digamos, fue interesante. Así que bueno, sí, probablemente se dé.
1: Bueno, chicas, yo más que nada las voy a despedir por una cuestión de tiempo, porque tratamos de que se ajusten como un marquito del horario, pero les agradezco infinito que se hayan tomado
0: gracias,
1: este tiempo y les agradezco la energía para continuar.
0: Gracias, gracias, gracias,
2: bueno,
0: Clau.
2: Muchas gracias.

0: Cómo nos gusta la radio, cómo nos gusta este programa que nos lleva a conocer historias lejanas y nos reencuentra y nos abraza además con nuestra propia historia, con las compañeras queridas. Gracias, chicas, por habernos dado la oportunidad de conocer sus nuevas aventuras. Les cuento que en la apertura estábamos escuchando a Noe Pucci interpretando Mapu. La sección Al Margen, Tobías Albarracín le ponía voz a un texto de un libro que nos acompaña, que recomendamos, que amamos llevar en todos nuestros viajes, que es Las ciudades invisibles, de Italo Calvino. Y acompañaba este texto Atahualpa Yupanqui con la canción de los horneros. En el cierre, Parmil, en versión Mapuzungún. Rubén Patagonia, Ricardo Mollo, Divididos. La música que nos acompaña y nos da identidad es de Materere Trío. Para conocer más, para mandarnos textos de Al Margen, danzas contadas, en el Instagram Andares Danza Inclusiva. ¿Saben qué? Nos pueden escuchar en Radio Seibo. 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Nos despedimos hasta el próximo capítulo de Andares por el Mundo.
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Gracias, Carlos Franco. Salud, cacharpalleros de la noche de Cosquín. Desde ahora y hasta que la luz del sol nos alumbre, vamos a ver si el público de la noche de Córdoba nos acompaña.

0: Amigas y amigos, nuevamente con ustedes y en esta oportunidad para presentarles a uno de los personajes, a uno de esos hombres que ponen la cara, su imagen, su voz, su palabra, pero también su sentimiento. Eduardo Tuna Esper.
1: El gusto de estar contigo, el gusto de compartir estos instantes. Vos tenés más cosquín que yo, porque la vivís en las peñas, la vivís por las calles, la vivís profundamente y la llevás muy dentro tuyo. Yo quiero agradecerte esta oportunidad que me honra compartir contigo, porque vos sabés cómo te quiero, vos sabés bien toda la trayectoria que hemos hecho juntos y creo que es valedero que también sepan que así como estás haciendo este trabajito de apoyo y de cosas, vos sos grande dentro de lo que es Cosquín, en las trasnochadas, en las peñas, cuántas veces estuvimos juntos aquí arriba del escenario en la cacharpalla de las amanecidas. Yo quiero felicitarte y les pido a quienes me estén escuchando que te brinden el apoyo que vos te mereces y le pido a Dios que te ayude para que puedas llegar a donde realmente debes estar.
0: Claro, pero el motivo de esta nota no era recibir los halagos que inmerecidos, por cierto, y que agradezco muchísimo, sino es simplemente recabar la opinión tuya de la magia esta de Cosquín.
1: Sí, vive. Cuando nosotros creíamos que estaba sofocado, cuando se dijo que no se hacía por todas las cuestiones, por todo este flagelo, por todo este calvario que está viviendo Córdoba, y además porque decían que ya no existe más el folclore y todas esas cosas, pero ahí está, vive, está vivito y coleando y con qué fuerza que está la cosa. Muy bonito, muy bonito.
0: Muy bien, Tuna, la mejor de las suertes para vos y para toda tu familia.
1: Gracias, igualmente.
2: De la Comisión Municipal de Folclore. Por favor, Irigoyen, hace entrega a Eduardo Tuna Esper de esta plaqueta en agradecimiento por los 20 años que ha colaborado el Tuna Esper en las amanecidas de Cosquín. Así que, por favor, vamos a saludarlo con todo el afecto que se merece. Gracias, Tuna, querido. Tuna Esper, hace 20 años que comienza a las 2 o 3 de la mañana y amanece con los cantores.

0: ustedes estarán viendo, nos encontramos con Eduardo Tuna Esper y pienso que al decir ese nombre todas las palabras están de más. Solamente quiero decir 20 años y le doy el micrófono.
1: Bueno, gracias. 20 años de Cosquín es toda una vida, es toda una sucesión de sueños, es toda una emoción. Un duende tremendo que se pasea por un escenario con la gente que ya no está, con la gente que alguna vez estuvo y que nos alentó a seguir, y con aquellos que hoy, al venir a este homenaje a los 20 años, supieron darme un abrazo pleno de recuerdos y de cariño. Solo puedo decir dos cosas. Gracias, gracias a los cacharpalleros, gracias a todos, gracias a Dios especialmente, que me ha dado esta tremenda emoción y este recuerdo que no voy a olvidar jamás. Cosquín seguirá por siempre y para siempre siendo Cosquín. Y yo soy hombre de Cosquín, fiel a Cosquín, y no lo he cambiado ni lo pienso cambiar. Si Cosquín muere, habrá muerto el Tuna Esper.
0: Muchas gracias, Tuna. Una sola pregunta para la gente que no sabe qué es lo que significa cacharpalla. Porque vos estás catalogado hace muchos años como el cacharpallero. ¿Qué es lo que significa cacharpalla para la gente que no lo sabe?
1: Cacharpalla quiere decir esperar el amanecer cantando. El gaucho, que lo sorprendió a la noche, no podía seguir porque se perdía. Entonces optaba por quedarse en la casa de un amigo, en una pulpería, en algún lado, a cantar, guitarrear y esperar que amanezca. Cuando amanecía, seguía su camino.
2: En el fútbol están jugando chicos de 16 años que son una maravilla. En todos los lugares. Aquí te ponen palos en la rueda hasta que te sentís viejo. Cuando ya te estás perdiendo la voz, te lleva una grabadora y te hace una grabación que no sé si va a caminar. Esa juventud del chico de 17 años que toca el piano, de la otra nena de 18 años que yo te digo que canta, hay que darle su lugar. No se puede seguir. Vos ves la programación de Jesús María igual que la de Cosquín, va a ser igual que la de Varadero y vamos a seguir lo mismo. Hay gente que si no está, el público no va. Y te digo que eso tiene que terminarse. Cosquín era, comparativa con el fútbol, Argentino Junior. Argentino es una beta permanente de fabricación de jugadores y Cosquín era una beta permanente de consagración de artistas. Ahora hay cosas muy sospechosas. Ahora un tipo se consagra en enero y en noviembre le está cantando al Papa. ¿Al Papa? ¿Qué es lo que mueve todo eso? Y ahora no viene porque pide una calamidad de plata y porque está manejado de otra forma. El hombre ya no canta más folclore. Usó a Cosquín, por eso yo te decía que hay que hacer un contrato para que durante 5 años. Le diría que pechen, pero que se unan. Bien. Hay que hacer encuentros nacionales sin ninguno de los consagrados. Invitar a las grabadoras que los escuchen. Invitar al periodismo serio. Porque vos tenés 200 periodistas, pero ¿cuál sirve de todos? ¿A quién leen de todos? Bueno, eso, traer la gente que sirve, que escuchen las nuevas cosas, y la grabadora que no le haga una grabación a fulano, que imprima 2 temas de cada uno de Jujuy, el otro de Salta, el otro de Trelew, entonces la grabación recorre el país y reparte. Eso hay que hacer, porque si vamos a esperar que nos manejen con consagraciones de festivales, nos vamos a morir de hambre.

que claro, yo quiero explicarles todo, porque después tal vez vayan a escuchar esta cinta o alguna vez, o esta grabación, y ya ahí no va a haber las explicaciones. Pero mi madre era de acá, de Moquehue. Mi madre era de la familia Puel, muchos de ustedes conocerán esa familia. Mi padre era europeo. Por lo tanto, cuando una vez dijeron que mi madre estaba esperando un niño que había llorado antes de nacer, mi padre y yo, lo pienso ahora, imposible científicamente. Bueno, es imposible. Es imposible. Pero sepa Dios, ¿no? Entonces, se dice que cuando llora antes de nacer un niño mapuche es un entugli, ¿no? O sea, un poeta. Yo no soy poeta, mucho menos. Se equivocó la cigüeña ahí. Pero esto me dio pie para decir siempre que yo vine al mundo a cantar milongas. Como yo no las canto, las digo, que es una manera de que el corazón cante. Y después los que, gracias a Dios, tienen su voz, Dios les ha dado ese don, las entonan y las cantan. Yo vine al mundo cantando milongas, del mundo así me abre dir. Fino tiento de una lonja es la vida que me ha tocado vivir. Y si me apura la ausencia o me da por aflojar, busco en la raíz de mi origen y el viento me dice que vine a cantar. Yo vine al mundo y mi madre sabía que era cantor y varón, porque sintió desde el vientre una tarde de que escuchaba mi voz. Al nacer me ató la sangre con una cuerda cantora que soñaba en las guitarras y eterna me amarra la vida a las coplas. Yo vine al mundo y mi padre me dijo, cuando ya pude entender, te dejo mi nombre limpio y la vida que en ti voy a recorrer. Y aquí ando alzando aquel nombre por la senda de mi padre, con la presencia sonora que puse en la aurora de mi nueva sangre. Yo vine al mundo cantando milongas, del mundo así me deberé de ir. Y en la herencia germinada que dejo, dejo la idea y también la guitarra de mi vida, manantial que quiero tanto para vencer el silencio y habitar el tiempo, soñador del canto.

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Se habrá encontrado emociones andando de pago en pago. 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

0: Muy, pero muy buenas tardes. Hoy de nuevo acá en vivo junto a vos parando. No va a terminar ahí. Dice, hoy lo llama así. Todavía de Despentidos por la voz y la palabra.com.ar. Muchas veces salimos en una vida que...
1: ¿No? Dice, peto, grado, sí, es para todo.
0: No sé, que hay cosas en internet, no tenemos que ver, antes, por esta radio, caídos.
1: Frescas, acá, porque vos, Señor, estás al lado nuestro, nos estás tomando de la mano. Padre, te pido también que bendigas, ¿sí?, a la radio La Foca Argentina, que bendigas a Enrique.

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1: Presentación del programa Fernando Pedernera. 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
2: Muy buenas tardes. Hoy de nuevo acá en vivo junto a vos, parándonos en la brecha.
3: Buenas tardes. Queremos darle gracias a Dios por este hermoso día de vida que nos toca vivir.
2: Y queremos darle gracias a Dios por vos que estás del otro lado acompañándote. Varón, mujer, esforzado y valiente, que nos acompaña cada viernes, que nos acompañó durante todo este año, que hoy estamos a punto, estamos en ahí, a un paso de terminarlo. Y hoy es un día especial, hoy es un viernes especial en el que vamos a darle gracias a Dios por todo lo vivido y por todo lo que va a venir, porque no, eso también es fe, darle gracias a Dios por lo que viene, tener seguridad de que lo que Dios nos va a dar es bueno, agradable y perfecto. Amén. Hoy una tarde diferente, una tarde nueva, aquí en la zona norte de Buenos Aires, con mucho calor, un día caluroso, ya en las puertas, ya estamos en el verano. Así es que contentos y disfrutando de la vida, disfrutando todo lo que nos toca vivir. Una tarde linda, una tarde agradable en el Señor. Bueno, vamos, sin más, vamos a darle la bienvenida también a quien se ha parado en la brecha en este programa durante ya un tiempo muy largo, quien es el pilar de este programa. Hoy me dio el privilegio de abrir el programa. Y le doy gracias a Dios por su vida, mi esposa, mi mujer, mi compañera de vida, Luciana. Buenas tardes, Lu, ¿cómo estás?
4: Muy buenas tardes, Gaby, muy buenas, pero muy buenas tardes y hermosa, ¿no? Hermosa tarde a toda la audiencia, como estabas diciendo, ¿no? El último viernes ya estamos ahí, ¿no? Abriendo las nuevas puertas del 2023 que se está acercando, ¿no? Y hay que esperarlo con esto, ¿no? Como decías, con agradecimiento por todo este año que pasó, ¿sí? Y por lo que viene también. Hay que darle gracias por lo que va a venir, ¿sí? Porque uno va entendiendo, ¿sí? Y va aprendiendo por sobre todas las cosas que cuando uno se pone, ¿sí? Cuando uno se para en la brecha, cuando uno está en las manos de Dios y por sobre todas las cosas pone, ¿sí? Su confianza en Dios, pone su fe, sus ojos, su vista, todo, ¿sí? Cuando todo lo ponemos en Dios, sabemos que las cosas, como hemos hablado,

0: En el programa anterior nos haces victoriosos, ¿no? Así que qué manera tan hermosa de comenzar este programa diciéndole a Dios gracias.
1: Amén. Así es, así es. Gracias, y como compartís, Luciana, y como recién tenía el agrado de compartir con cada uno de nuestros oyentes, gracias a nuestros oyentes por estar junto a nosotros, por cada mensaje que nos han escrito, han alegrado nuestros corazones. Muchas veces nos han emocionado al punto de quiebre, nos han tocado Dios a través de sus vidas, y le damos gracias a Dios por la vida de cada uno de ustedes. Me Paro en la Brecha es un programa que muchos, que los que están desde la primera vez habrán escuchado, que eran Mujeres en la Brecha. Con el tiempo y por las diferentes circunstancias fue cambiando el programa, y pasó no solamente ser un programa para mujeres, sino para todos, para esposos, esposas, padres, hijos, cónyuges, empleados, jefes de trabajo, para todos, ¿no? Dios nos hizo entender que no había que limitar, y bueno, se fue modificando y fue cambiando. Luciana, vos sos quien ha estado acá siempre parada en la brecha en este programa desde un principio, desde el primer programa, creo que desde los primeros minutos, aquí en la Folk, en la radio La Folk, argentina.com.ar. También le damos gracias a Dios por la vida de Enrique Obregón, quien es el director de esta hermosa radio, de una radio que muchos se darán cuenta y muchos sabrán, no es una radio más folclórica, ¿sí? No es una radio que se particularice por estos mensajes, sino es una radio folclórica, una radio que se dirige hacia lo tradicional de nuestro país. Es maravilloso poder hablarle a esa gente, a la gente que se mantiene firme a su tradición. Así nosotros también nos mantenemos firmes a nuestra fe, a lo que queremos que esté siempre brillando, ¿no? La gente del folclore se mantiene firme y quiere que el folclore no desaparezca. Mantiene sus bases, sus orígenes. Y así también tenemos que ser con Dios, mantener ese origen, mantener esa relación, esa comunión con nuestro Padre Celestial. Creo que Me Paro en la Brecha es un programa para fortalecernos, tanto ustedes que están del otro lado como nosotros desde este humilde lugar en el que damos gracias a Dios por estar. Amén. Ezequiel 22:30 nos habla que Dios buscaba, habla con el profeta Ezequiel y le dice que él buscaba un hombre que hiciera vallado, y que se pusiera en la brecha delante de mí, adelante de él, a favor de la tierra, para que él no la destruyera, y no lo encontró. Algo que sentíamos, denotábamos en esta palabra, era que Dios, había tristeza en las palabras de Dios, ¿sí? No encontré uno que se ponga a favor de la humanidad. Y hoy creo que somos más que dos. Con vos que estás del otro lado, varón, mujer, aprendimos a pararnos en la brecha, aprendimos de la intersección, de orar, de hablar con Dios, de pedirle a Dios. Entendimos que no es con nuestra fuerza, ni con la fuerza de todo un ejército, sino con la fuerza del Espíritu Santo de Dios, con la fuerza de Dios, con Dios de nuestro lado. Porque si Dios está con nosotros, ¿quién puede estar contra nosotros? Hay muchas cosas que en este año aprendimos. Hay gente que puede darnos nos puede contar, ¿sí? Un testimonio en el que ha alcanzado sus metas, aquello que le ha pedido a Dios. Y hay gente que todavía lo está luchando, que lo está intentando. Tenemos que seguir parados en la brecha. Eso es lo que marca la diferencia, ¿sí? Dios demanda de cada uno de nosotros avanzar, a nunca quedarnos, sino ir siempre hacia adelante. La palabra de Dios dice que si alguno saca las manos del arado y mira hacia atrás, ya está equivocándose, ¿no? Entonces, eso espera Dios de nosotros, que sigamos avanzando, que sigamos parándonos en la brecha. Así es que quiero decirte a vos que estás del otro lado, si aún no alcanzaste tus metas, si aún tus hijos no se apartan de lo malo, tu esposo, tu esposa, tu cónyuge, ¿no? O tu compañero de vida, compañera de vida, todavía no ves los frutos, te invitamos a que sigas, a que perseveres, a que continúes hacia adelante sin bajar los brazos, teniendo la confianza completa en Dios. así es nuestra vida, así es lo que nos toca vivir en este mundo. Y eso, de eso, Lu, se trata pararse en la brecha, de seguir hacia adelante, de no bajar los brazos y de confiar en aquel que todo lo puede. Nuestro Señor Jesús nos enseña en la palabra y nos enseña día a día que lo que es imposible para la humanidad es totalmente posible para Dios. Así es que si alguna vez, o si hasta hoy que estamos llegando a fin de año y quizás estás cansado, cansada, pensás que ya no es posible, que ya estás cansado, cansada, queremos darte una buena noticia. No son tus manos, no es tu fuerza, sino es la fuerza de Dios. Es ahí donde tiene que estar depositada tu confianza. Y quizás es el momento de resignar, es el momento de entender y de comprender que no sos vos, no somos nosotros, sino es Dios. Es Dios quien hace posibles los imposibles. Entonces, a seguir adelante, a seguir confiando en Dios y a dejar que Dios muestre el camino que tenemos que seguir y nos muestre cómo podemos alcanzar aquello que tanto anhelamos. ¿No?
0: Amén. E ir pensando también, ¿no? Hoy es una tarde para meditar, ¿no? Como dijimos, también para agradecer. Hoy estamos agradeciendo profundamente a Dios por todo este año que ya mañana está finalizando, ¿sí? Y en Filipenses habla, ¿no?, que debemos dar gracias a Dios por todo y en todo momento, ¿sí? Dar gracias a Dios en todo. Y muchos podrán haber pasado, sí, como nos pasa a nosotros también. Siempre decimos que por más que uno comparta la palabra, uno esté en comunión con Dios, no quiere decir que no nos esté pasando nada y que toda la vida es color de rosa. Pero aprendimos, ¿no? Y eso es lo que siempre tratamos de transmitirles a todos ustedes que están del otro lado, de saber que con Dios siempre obtenemos la victoria, ¿sí? Que hay que ser perseverantes, que hay que ser pacientes, que hay que saber que todo lo que Dios nos da, ¿sí?, es en el tiempo, ¿sí?, en el tiempo perfecto de Él. Tal vez no es ahora, ¿sí? Yo quiero ya algo y Dios sabe que no me lo puedo dar, pero que me lo va a dar en otro momento, o tal vez lo que yo deseo no es algo bueno para mí y no lo entiendo, ¿no? A lo largo de este año muchas personas habrán pasado dificultades, situaciones, ¿no? Y tenemos que dar gracias a Dios por eso. Uno puede decir, le tengo que dar gracias porque me pasó re mal este año. Sí, ¿por qué? Porque uno aprende en las situaciones, ¿no? Que nos pasa, que nos están enseñando algo. Siempre vamos a estar aprendiendo algo y esa experiencia vivida a nosotros nos va a servir para ayudar a otras personas que después van a pasar por el mismo sendero, ya sea nuestros hijos, ¿sí?, nuestras amistades, o si tenemos un vecino al lado que va a pasar por lo mismo, y es ahí donde uno, ¿sí?, va a poder tener esa experiencia, esa sabiduría, y por sobre todas las cosas saber que uno, cuando se aferra de Dios, ¿sí?, siempre está en pie, siempre está firme. No, como lo que es lo programa de este de los días viernes, perdón, que ya hace cuatro añitos y un poquito más que estamos al aire, sí, gracias a la Forca Argentina. Esto queremos siempre transmitirles, ¿no? Que se puede, ¿no? Que nuestra confianza ciega, sí, nuestra así ciegamente confianza siempre tiene que estar en Dios, sí. Podemos tener consejos de otras personas, ¿sí?, la ayuda de guías, ¿sí?, de otras personas, ¿no? Que es más, la palabra misma dice que nosotros debemos juntarnos con personas idóneas, ¿sí? No debemos de buscar y uno sabe en su interior, ¿no?, qué personas te pueden ayudar y qué no, y no porque la otra persona sea mala, sino que así como nosotros hijos de Dios somos, sí, cada uno somos diferentes, somos herramientas diferentes, sí, en la mano de nuestro gran Rey Jesucristo. Así lo mismo para las personas, va a servir para una y esa persona va a servir para hablarle a otra persona, sí, como los padres, no, los hijos no los escuchen, pero viene otra persona, le dice lo mismo que le dice el papá o la mamá y lo toma, ¿no? Pero yo quiero que en este día, sí, tan hermoso, hermoso porque lo estamos terminando y eso quiero que quede hoy, ¿no? De pasar, ¿no? de medir todo el año desde el 1 de enero del 2022 a lo que es ahora el 31 de diciembre, sí, del 2022, y ir pasando, ¿no? Y sé con toda seguridad que tenemos muchos para agradecer a Dios.
1: Amén. Siempre ser agradecidos. Tesalonicenses capítulo 5 habla, a partir del versículo 12, varias exhortaciones. Habla Pablo, el apóstol Pablo, en su carta a los tesalonicenses. ¿Sí? La palabra exhortación es consejo, corrección. Incitación, insistencia. ¿Sí? Y él nos habla ahí y nos dice en el versículo 16 del capítulo 5, estad siempre gozosos, orad sin cesar, dad gracias en todo, porque esta es la voluntad de Dios para con vosotros en Cristo Jesús. Y parafraseando un poco lo que estamos compartiendo, esta palabra, trayéndola o actualizándola, entre comillas, ¿no? Por eso digo parafraseándola, Pablo nos dice, estén siempre contentos, siempre alegres, ¿sí? Oren, hablen con Dios sin parar, en todo momento, en toda hora y todo instante, ¿sí? En toda circunstancia. Den gracias por todo, porque esta es la voluntad de Dios para cada uno de ustedes que están en Cristo Jesús. ¿Sí? Entonces, démosle gracias a Dios por cada circunstancia que nos tocó vivir en este año que se está yendo. ¿Sí? Nosotros, en lo personal, tengo circunstancias muy tristes. ¿Sí? Pérdida de gente que quise, que quiero, que en mi corazón la llevo siempre. ¿Sí? Pero aprendí a darle gracias a Dios por todo. Aprendí a darle gracias a Dios porque estoy, porque tengo que seguir el nombre de la persona que se fue, porque tengo que seguir aquí. Aprendí también en este tiempo, el Señor me proveyó de un nuevo trabajo. Estoy trabajando nuevamente en otro. ¿Cuándo encontré este trabajo? A principios de este año y casi finales del 2021 y principios de 2022. ¿Sí? Cuando yo hablé, por eso nos dice, oren sin cesar, hablen sin parar con Dios. Y no lo hice desde un lugar religioso, sino con toda confianza. Le dije, papá, estoy trabajando y estoy ganando nada. Necesito trabajar y ganar un poco más. ¿Sí? Y automáticamente, en poco tiempo, Dios me puso en otro lugar, me quitó de donde estaba teniendo un esfuerzo físico grande, donde estaba poniendo en riesgo otras cosas, y me puso en un lugar donde estoy más tranquilo, donde gracias a Él hoy me pude, hace poco venimos de estar en la costa, de disfrutar unos días ahí en la playa, en el mar, ¿sí? ¿Por qué? Porque hablé con mi Padre, hablé sin cesar, hablé sin parar, y cuando lo necesité, Él estuvo. Entonces, sí, hay cosas malas, hay cosas buenas, hay cosas tristes, hay momentos que nos timbaron, hay cosas, en lo personal, todavía me estoy levantando de golpes que fueron más allá de la tristeza y del dolor, pero yo sé que es la voluntad de Dios, yo sé que es la voluntad perfecta, buena y agradable de Dios sobre mi vida, porque me está formando, porque me está forjando, ¿sí? Todos conocen cómo se forja una espada, cómo la forja un herrero, ¿no? con fuego y con un martillo. Muchas veces nosotros necesitamos pasar por ese fuego, por ese martillo, por esos golpes que nos van enderezando, que nos van cambiando, y que nos van preparando para un determinado propósito. Así Dios va preparando nuestra vida, nuestro andar, nuestros pasos, para un determinado propósito, para algo que Dios nos está formando. Todos en las manos de Dios somos guantes, y Él nos prepara y nos va preparando para el tiempo que viene, para aquello que nos va a tocar vivir, para ayudar al que está caído, para todo. Hoy, gracias a Él, hoy nosotros estamos hablándote. Y como bien decía Lu, no desde alguien que, desde un lugar de que nunca nos toca vivir, de que nunca tenemos tristezas, de que nunca tenemos pérdidas. Hermano, hermana, yo te puedo compartir, te puedo asegurar que pasamos por todo lo que les toca pasar a ustedes. ¿Sí? Jesús le dijo a sus discípulos, el alumno no es mayor que su maestro. Todos vamos a pasar por todas las situaciones que les tocó vivir a Jesús. Calumnias, ¿sí? Injurias, celos, envidias, traiciones, dolores, que la familia te niegue, muchas cosas no va a pasar. Es inevitable que no lo pasemos como verdaderos discípulos de Dios. Discípulos somos aquellos que somos llamados y sentimos esa necesidad de seguir sus pasos, de andar atrás de él. Él le dijo a sus discípulos, a cada uno de ellos le dijo, ven, sígueme. Seguirlo a Jesús es seguir sus enseñanzas, es poner por obra todo lo que él nos enseña en la palabra de Dios. Más allá de leerlo y tenerlo, de memorizarse un determinado versículo, es practicarlo, ponerlo en obra. Yo lo compartí en reuniones, trabajo donde trabajo, me toca, es un trabajo público, me toca poner en práctica lo que aprendo constantemente. Es fácil, te puedo asegurar que muchas veces es difícil, es costoso, pero hay un grado de satisfacción y de alegría y de victoria cuando uno pone por obra la palabra de Dios. Hay una alegría que viene desde lo alto en nuestras vidas cuando ponemos por obra la palabra de Dios. Así que mi hermano, mi hermana que estás del otro lado acompañándote, nunca dejemos de pararnos en la brecha y nunca dejemos de darle gracias a Dios por todo lo que nos toca vivir. Porque cuando aprendemos a dar gracias, cambia nuestra forma de pensar. Y todo lo que puede ser un problema puede convertirse en bendiciones para nuestras vidas. ¿Sí? Aprender a ser agradecido hace que quitemos de nuestra mente, ¿sí?, de nuestro entendimiento, que los obstáculos son tal. Vamos a empezar a ver obstáculos como posibilidades de avance, posibilidades de adelanto, de victorias. Si no hubiese obstáculos, no existirían las victorias. Así que una hermosa tarde, Luz, una hermosa tarde compartiendo con nuestros oyentes un programa más, el último programa de este año 2022 de Me Paro en la Brecha. Amén.
0: Amén. Y lo maravilloso de todo esto, ¿no? De agradecer sabiendo, ¿sí? O muchas personas también estarán pensando, ¿sí? Que ahora nos estamos, si uno se pone a meditar, decir, no escuchar, no haber escuchado una palabra, ¿no? Y empieza a entender también por qué tuvo que pasar por tantas situaciones, ¿no? Porque hay gente que hemos conocido también. Dice, ¿y por qué yo tuve que pasar esto y por qué tuve que pasar lo otro? Con grandes reproches. Pero eso, hay una son preguntas que son difíciles de responder, que uno no tiene la respuesta, pero cuando nos acercamos a Dios, Dios tiene la respuesta para cada una de esas cosas. Y es lo que va a ser, ¿no? Como compartía Gaby, esto, ¿no? De saber decir que pasé por esto, ¿para qué? Para forjarme, ¿no? Y más cuando nos acercamos a Cristo y queremos hacer su voluntad, ¿no? Queremos agradarlo. ¿Cómo agradamos a Dios? Haciendo su voluntad, ¿no? Como compartimos, poniendo la palabra por obra. Y no solamente, como decimos siempre, están compartiendo una palabra, ¿no? Hacer la radio o mandar los mensajitos por WhatsApp, sino que en aquellos donde también nos forman, ¿no? Y nos reeducan nuestro carácter, ¿sí? El carácter es aquel que puede ser tolerante, que puede tener paciencia, ¿no? Y que eso nos da el conocer a Dios, ¿sí? Decir, ah, mira, yo aprendí esto, pero de la mala manera. Ahora me toca, ¿sí?, aprenderlo como Dios quiere que sea, ¿no? Como lo dejó escrito en su palabra. Y ahí también es un, ¿no?, como que el lindo ejemplo de la espada, ¿no? Ahí nos está Dios forjando a nosotros, ¿para qué? Para cuando seamos y decidimos, ¿sí?, en nuestro corazón ser discípulos, seguirlos a Él, seguir ese ejemplo, sabiendo que después vamos a tener ese premio maravilloso, ¿no? De la corona de vida, la vida eterna, hay que pasar por todo esto. Así que, ¿cómo no agradecerle a Dios por todo? Porque siempre va a tener la respuesta. La que no tiene el ser humano, la tiene Dios. Y créanme, como alguien pregunta, ¿no? Dice, cuando vayas a su presencia, ¿qué le vas a preguntar? Y yo sé y estoy segura que no le voy a preguntar nada cuando sea la hora de partir, porque toda la respuesta me la va a dar acá, en la tierra, y eso es lo que hace Dios en su tiempo, sí, como dijimos que los tiempos son perfectos, son de Dios. Él nos da toda la respuesta, o sea, me responda, hay veces que te responde en el mismo momento y te va a responder al otro día, a la mañana, otro día, ¿no? Pero uno no se va a ir, como quien dice, de esta vida sin que Dios nos responda todo, y Él es el único que lo puede hacer. Así que qué maravillosa tarde para agradecer, ¿sí? Dar gracias, gracias, gracias y decirle a Dios muchas gracias. Gracias por lo que me diste, gracias por lo que me pasó. Aunque cueste, ¿no? Por ahí uno recién se estaba saliendo de un golpe, ¿no? Pero decir, bueno, estoy hoy, ahora que estoy escuchando este mensaje, estoy entendiendo que algo me querés enseñar con lo que me pasó, con lo que me está pasando, ¿no? Y hablarle, ¿no? Siempre decimos lo mismo, porque es algo que sabemos que la comunión con Dios no es algo religioso. Si bien podemos estar orando, ¿sí? como hacemos al final del programa, ¿sí? en unión, sin uno con nosotros, ¿sí? Siempre decimos apoyándonos en oración. Muchas veces nos han escuchado que yo siempre le digo a Dios que hay muchos corazones que le están hablando en este momento. Y es, yo sé que Dios las escucha. Y tener esa confianza plena, así como hablamos con nuestros padres, cuando hablamos con un amigo, ¿sí? Así, natural como somos, le hablamos. Por eso dice orar con Dios en todo tiempo, en todo momento, ¿sí? Si bien podemos tener un momento de meditación, de oración a la mañana o a la tarde, ¿sí? Es según cuando nosotros tengamos. Pero hablar es todo el tiempo. Sí, yo a veces hay lugares que no conozco, que tengo que viajar y digo, ay Dios, decime cómo viajo, porque si no, no llegamos. Y llego, siempre llego. Así que yo soy especialista en perderme, pero siempre llego. Así que hay que darle gracias a Dios y los invito a escuchar, ¿sí? Este tema musical que viene a continuación, que es de agradecimiento a Dios. Amén.
1: Amén. Dios, yo te doy gracias. Una maravillosa adoración de New Way, que los invitamos a que la escuchen, a que la sientan y también, ¿por qué no?, a unirse en esta adoración, a darle las gracias a Dios por todo, por ser bueno, porque estamos aquí, porque estamos reunidos, porque nos podemos parar en la brecha, porque por todo lo que Dios ha hecho, hace y hará nuestras vidas. Amén. Vamos con el tiempo.
0: Amén. Ya volvemos.

0: Amén, gracias a Dios. Hermosa adoración lo que acabamos de escuchar. Yo te doy gracias, Dios, por ser bueno. ¿Cuántos de nosotros tenemos que reconocer que Dios ha sido bueno en nuestras vidas? Aunque a veces no entendamos y nos toque vivir momentos difíciles, ¿no? Alguien que vivió momentos difíciles y vaya que los vivió difíciles es Job, ¿sí? Job tenía todo, era un hombre que todo lo tenía. Y del día a la noche perdió a la familia, perdió sus bienes, sus riquezas, ¿sí? Satanás estaba merodeando la tierra y quiso poner a prueba la fidelidad de Job. Job, un hombre fiel, un hombre ejemplar para nosotros. A mí me gusta compartir lo que la palabra de Dios nos enseña. Dios no va a hacernos pasar a cada uno de nosotros por lo que pasó Job. Así es que no te alarmes, porque estás del otro lado. Dios no va a quitarte todo lo que tenés, porque sí, ¿sí? Pero sí va a probar nuestra fidelidad. Y nuestra fidelidad se prueba en las circunstancias difíciles, en los momentos que nos cuestan, ¿sí? La mujer de Job, cuando él perdía todo, le dice, ya, de una vez, maldice a tu Dios y muérete. Miren la barbaridad que le dijo a su mujer, ¿no? Pero Job le dijo algo, ¿sí? Le hizo una pregunta. En el capítulo 2, versículo 10 de Job, le dice, ¿recibiremos de Dios el bien y el mal no lo recibiremos? Decía esa pregunta Job a su mujer, ¿no? Luego le dice la palabra, en todo esto no pecó Job en sus labios. Quiere decir que él nunca maldijo a Dios, nunca se quejó, ¿sí? Agradeció lo bueno y también agradeció lo malo en el medio del dolor, algo que a nosotros es totalmente irrazonable, ¿sí? Pero casualmente la fe no se trata de razonar, sino de confiar, de tener fe en Dios y de esperar lo imposible, lo inimaginable. Dice la palabra de Dios que cosa que oído no yo, ni ojo vio, ni han subido al corazón del hombre son las que Dios tiene preparadas para los que le aman, para los que le son fieles, como Job. ¿Sí? Job, si bien era humano, como vos, como yo, que estamos de este lado, y uno lee Job al principio, en los primeros capítulos, y ve que Job sufre, ¿sí? Hasta dice la palabra, deplora, se queja por haber nacido, ¿sí? Dice, después de esto, en el capítulo 3, Job abrió su boca y maldijo su día, ¿sí? No lo maldijo nunca a Dios, pero sí dijo, ¿para qué nací? Porque miren el dolor de Job, ¿no? Yo creo que este hombre habrá estado quebrantado para decir eso, habrá dicho, llorando entre sus lágrimas, yo qué sé, arañando la tierra, habrá dicho, ¿para qué vine? ¿Para qué? ¿Por qué me toca sufrir todo esto? Él no entendía lo que le tocó vivir, ¿no? Es más, él dice que él exclamó y dijo, perezca el día en el que yo nací y la noche que se dijo, varón es concebido. Miren el dolor por el que estaba pasando Job. Y sin leer todo el capítulo de Job, pero ya llegando a los últimos capítulos, precisamente al último, en el 42, Job, en el capítulo 2, dice arrepentimiento y restauración de Job. Y Job dice, respondió Job a Jehová, a Dios, y le dijo, yo conozco que todo lo puedes. Yo conozco que todo lo puedes y que no hay pensamiento que se esconda de ti. Miren cómo cambió la vida, Job. Cómo Dios lo formó. Cómo forjó en aquel hombre fiel una fidelidad absoluta en la cual hoy muchos de nosotros nos costaría, yo creo, es casi imposible para todos nosotros. Pero la Biblia está escrita para que veamos que sí es posible. Que hay grandes ejemplos. Como hay buenos, como hay malos ejemplos, también hay buenos, excelentes ejemplos, como el de Job. Job le había dicho a Dios, conozco que todo lo puedes. Ahora conozco, ahora me doy cuenta que todo es posible. Y más adelante dice, de oídas te había oído, mas ahora mis ojos te ven. Lo había escuchado, lo había leído, pero ahora Job aprendió a conocer a Dios. Y a veces Dios quiere eso en cada uno de nosotros, que aprendamos a conocerlo, que aprendamos a conocer su voluntad, ¿sí? Que aprendamos a conocer que Él va, que sus pensamientos son más altos que los nuestros, que sus propósitos van allá, van más allá de nuestros propósitos. Romanos 12, 2 dice, no se molden a este siglo, sino transfórmense por medio de la renovación de su entendimiento, de su pensamiento, para que comprueben cuál es la buena voluntad de Dios, agradable y perfecta. La voluntad de Dios para nuestra vida siempre es perfecta por sobre todas las cosas. Es buena y termina siendo agradable. Lo que al principio fue desagradable, termina siendo agradable. Para Job al principio fue dolor, fue lamento, fue llanto, fue queja personal. ¿Sí? ¿Para qué nací?, decía. Y luego dijo, de oídas te había oído, mas ahora te veo, ahora te conozco, ahora sé quién es Dios. Así tiene que ser nuestra vida, así tenemos que aprender a ser agradecidos como lo fue Job, un gran siervo de Dios. Amén.
1: Amén. Es increíble pensar, no es increíble meditar, como siempre invitamos a meditar. ¿Cuántas personas, ¿no?, que están del otro lado, cuántas veces, ¿no?, cuántas personas han pensado lo que dijo Job, ¿no? ¿Cuántas veces lo han declarado? ¿Cuántas veces? ¿Para qué nací? ¿Para qué estoy acá? ¿Por qué me toca pasar por esto? Y sin aún entenderlo, ¿no? ¿Pero qué nos pasa hoy? ¿Qué es lo que está pasando ahora en este momento? Si aquella persona que justamente tenía esa pregunta, ¿no?, que se estaba preguntando, acá está la respuesta. Dios es la respuesta, ¿sí? Ahora tus oídos están escuchando esta respuesta, que Dios todo lo puede, que Él es capaz de todo porque es todopoderoso, ¿sí? Ahora estás escuchando mis oídos, ¿sí? De oídas te había sentido, como son lo que es acá, los programas de radio. Pero después dice, más ahora mis ojos te ven. Qué maravilloso sería que en este momento, ¿sí?, hay muchas personas que tal vez ya se están congregando, que ya tienen conocimientos de la palabra, ¿sí? Tal vez hay otros que no, y justo están pensando esto, ¿no? Que la falta, como decíamos en el bloque anterior, respuestas que no tenían y que otro ser humano no se las puede responder, Dios lo hace, ¿sí? Estamos escuchando la palabra de Dios en este momento, y ahí es cuando esos corazones, ¿sí?, se están empezando, Dios está empezando a tocar corazones en este momento, ¿sí? Y quiere hacerse visible para todos ustedes en este momento, para todos los que están del otro lado, aquella persona que decía, ¿para qué estoy acá?, ¿por qué me pasa esto?, en un tono de reproche, ¿no? Es más, sin darse cuenta también reprochamos a Dios, ¿por qué me haces esto?, ¿sí? Pero Dios, en este último viernes del 2022, no quiere terminar el año sin que ustedes los vean. Él quiere hacerse visibles a todos. Solamente tenemos que tener un corazón predispuesto, ¿sí? Y van a ver cómo van a cambiar. Cosas increíbles van a empezar a pasar. Va a haber también otras adversidades, ¿no? Porque sabemos, así como tenemos un Dios todopoderoso que todo lo puede y que siempre, ¿sí?, nos está mirando, nos está escuchando hasta en nuestro pensamiento más profundo. Él lo sabe, Él lo conoce, ¿sí? Así como nos conocemos a Dios, también tenemos, ¿sí?, a quien no debe, a quien nos falta, al que está merodeando, como decimos, ¿no?, al que venía de merodear la tierra, ¿no? Está el enemigo, está Satanás, ¿no?, queriendo darnos golpes. ¿Después para qué? Para que nosotros desistamos, ¿no?, para que nosotros nos alejemos de Dios, para decir, ¿para qué me acerqué? Y ahora hemos compartido también muchas veces que fueron tristes. De que fui a la iglesia, la cosa en casa se fueron peor, ¿no? Y ahí es el enemigo que logró su objetivo. Pero este programa se basa en esto, ¿no? Ahí donde tenemos la fortaleza, tenemos que pedirle fuerza a Dios para saber pasar por todas las cosas, ¿sí? Amén. Eso es pararse en la brecha y decir, no, me va a ir, que por ejemplo, o con las tentaciones, aquella persona que quiere dejar algún vicio que tenga y después vienen otros amigos, como nos pasa, sí, sí, que le va a invitar esto, le va a invitar otro, y uno cae, ¿no? Pero uno tiene que tener la fuerza sabiendo de que Dios está con nosotros, ¿no? y no nos olvidemos de esto. Él quiere hacerse visible para todos, no solamente para ciertas personas elegidas. No hay personas, ¿sí? No hay ciertas personas elegidas, ¿sí? No hay que alguien tenga un rango mayor que otros, ¿sí? Sino que para Dios todos somos iguales, porque para él eso, ¿a quién entregó? A su Hijo. Y entregó a su Hijo Jesucristo, ¿no? Como diciendo, qué amor tan grande que un padre entrega a su Hijo, y ese amor de Hijo también, qué amor tan grande por la humanidad que decide obedecer al Padre. Y no lo hace por ciertas personas elegidas, ¿no? No, lo hizo por toda la humanidad. Lo mismo, ¿sí? Eso es lo que tenemos que nunca bajar los brazos. Que tenemos a Jesucristo que entregó su vida por toda la humanidad, por nosotros que estamos acá, por todos ustedes que están del otro lado de la audiencia, por todos, ¿sí? Así que miren si Dios no quiere acercarse a nosotros, si no se quiere hacer visibles, y miren si Dios no quiere responder a aquellas preguntas que hasta el día de hoy nos están atormentando, ¿no? O doliendo, como leyó Gaby recién, ¿no? El Job, ¿no? Como decía, ¿para qué nací? Estaba, o sea, hay que interpretar, ¿no? El dolor que estaba pasando, ¿no? Y eso es lo que los ejemplos que nos da la Biblia, ¿no? Que también fue un ser humano como todos nosotros y que pasaron por lo mismo. ¿Amén?
0: Amén. Así es. Así es. Y yo no sé a quién Dios está hablándole en esta tarde, a qué varón, a qué mujer, pero estoy seguro que está tocando corazones. Que hay muchas personas que están siendo quebrantadas en esta hora y que están diciendo, ese soy yo. Así como a Job le tocó, así estuve yo. Entiendo por lo que Job pasó, estoy dolido, estoy dolida, pero también estoy seguro que así como estás pasando en esta hora, también va a haber un momento de gloria, un momento de fuerza, un momento en el que Dios te va a levantar, un momento en que vas a ver cumplidos cada uno de tus sueños. Cada una de las metas que querés alcanzar, cada cosa que deseas, cada anhelo de tu corazón. Dios quiere, dice la palabra de Dios, amado, yo deseo que seas prosperado en todas las cosas. Entonces Dios no quiere que prosperen solamente en lo económico, en la salud, en todo. Pero lo más importante viene después, así como prospera tu alma. Dios quiere que prospere nuestra alma, que crezca, que avancemos, que seamos verdaderamente como Él nos creó. La Biblia en el principio, en Génesis, dice que conforme a su imagen fuimos hechos, fuimos creados. Dios quiere que alcancemos su perfección, que alcancemos que estemos lo más cerca de su perfección. Y eso nos puede llevar toda la vida. Quizás nos vayamos de este mundo sin haber visto aquello que queríamos, pero sí hay un plan de Dios para vos, sí hay un plan de Dios para los que te rodean. Si lo que vos hagas tiene lo que Dios demanda que hagas, no va a terminar ahí. Dice que cuando su palabra sale, cumple con sus propósitos. Y aunque no nos toque verlo, sí va a cumplir. Vean a Abraham, le dijo que iba a ser una gran nación de su vida. Y Abraham vivió y no vio esa gran nación, pero Dios cumplió en su descendencia. Hoy Abraham está junto a Dios, hoy Abraham ve la palabra de Dios. Hoy lo conoce, de oídas te había oído, mas ahora mis ojos te ven, ¿sí? Él había escuchado lo que Dios le dijo, pero sus ojos, estoy seguro, que vivieron desde la gloria a lo alto, que Dios cumplió con su palabra. Así va a cumplir con la palabra, con aquello que te ha dicho, que ha decretado en tu vida, varón, mujer, ¿sí? Quizás nos toque irnos de este mundo y no ver aquello que deseábamos, pero si no bajamos los brazos, la palabra de Dios que dice que todo el que persevere será coronado, ¿sí? Va a alcanzar aquella corona de gloria. Entonces, hasta el último aliento de vida hay que perseverar, hay que seguir, hay que avanzar y hay que darle gracias a Dios por todo lo que nos toca vivir. Bueno, malo, cosas que nos entristecen, cosas que nos duelen, pero también hay cosas que nos levantan, que nos sonríen, ¿sí? Hay gente que por ahí lamenta que su familiar esté en adicciones, pero seguramente en su corazón está la alegría el día en que ese familiar nació, cada cumpleaños que pasó de su mano, ¿sí? Hay mucho por qué darle gracias a Dios. Y si estás escuchando este mensaje, ya es motivo suficiente. Estás andando en este mundo y todavía Dios tiene propósitos en tu vida y todavía Dios está esperando que hay algo que tenés que hacer en el nombre de Dios. ¿Sí? Hace un tiempo atrás nos tocó despedir a un cuñado, ¿sí? De la familia más cercana a Luciana, y había tenido muchos diagnósticos médicos que ya le quedaba un mes, 2 días, que no sabían cómo existía. Y algo que yo pude hablar con él era que todavía había algo que Dios quería que él haga en la tierra. Yo espero y doy gloria a Dios por que él haya logrado alcanzar lo que Dios quería al momento que partió de este mundo. Estoy seguro que así fue. No sé qué fue, una charla, un perdón, un algo. Pero hay algo que Dios demandaba de él, por lo cual él no partía de este mundo. Luego tuvimos la tristeza de despedirlo, pero también vino una paz a nuestro corazón sabiendo que él descansaba, con Dios, ¿no? Amén. Así es que, varón, mujer, a aprender a dar gracias a Dios por todas las circunstancias que nos toca vivir. Y hoy en este último programa de Me Paro en la Brecha, este último programa del año 2022, porque en el 2023 Me Paro en la Brecha va a venir con más fuerza, Me Paro en la Brecha va a venir con nueva palabra de Dios, Me Paro en la Brecha va a ser para que vos te levantes junto a nosotros, para que vos compartas con nosotros, para que vos nos escribas y nos sigas mandando mensajes. Para eso tenemos el WhatsApp del Ministerio de la Voz y la Palabra.
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0: Ya lo escuchaste. 11-26-33-88-80. Gracias a Dios estamos saliendo en simultáneo por radio La Folk Argentina, ¿sí? Junto a Computar y www.lavozylapalabra.com.ar. ¿Sí? Muchas veces salimos en muchas radios más que están en simultáneo, en Nexo Radial, en radios que damos gracias a Dios por cada una de ellas, en donde podemos compartir su palabra, en donde nos podemos parar en la brecha junto a vos, donde estamos alegres y dándole gracias a Dios por poder despedir este programa junto a vos que estás del otro lado acompañándonos, por poder despedir, no este programa, sino este año, no te corrijo, por despedir este 2022 y con mucha expectativa para lo que va a ser el 2023. Estamos clamando a Dios en lo personal porque cada día nos dé palabra, porque cada día nos ayuda a pasar la prueba. La palabra de Dios dice que Dios junto con la prueba nos da la salida, ¿sí? Y así es que estoy seguro que vos que estás del otro lado, si estás viviendo una prueba difícil, ¿sí? Esa que te parece que no hay salida, es el momento donde tienes que clamar. Dice Dios, clama a mí y yo te responderé y te enseñaré cosas grandes y ocultas que tú no conoces. Quizás está oculta la salida, quizás no sabés cómo salir de ese problema. Quizás vos sos el que está pasando por este problema de adicciones, ¿sí? Quizás no podés ser fiel a tu pareja, quizás no podés cumplir laboralmente, no podés cumplir, o hay gente que se te alejó por diferentes motivos de tu entorno, de tu alrededor. Este es el momento en donde tenemos que clamar a Dios, en donde tenemos que hablar con Él y decirle que nos quite, que nos muestre la salida. Y Él nos enseñará cosas grandes, ocultas para nosotros, que no teníamos idea que existen, ¿sí? Así es que, Lu, feliz de estar junto a vos este último programa de 2022 y con mucha expectativa de lo que va a ser 2023. Amén.
1: Amén. Y como siempre, saben que los invitamos, ¿no? A la reflexión. Que no quede una palabra más conmigo todos los viernes, que no quede un mensaje de más, sino que queden meditando, ¿no? Porque es lo que leemos siempre en el libro de José, 1:8, ¿no? Medita la palabra de día y de noche, ¿no? Medita el mensaje que has escuchado el día de hoy, medítalo, ¿sí? Habla con Dios, ¿sí? Así, espontáneo. Como estamos hablando nosotros, no es necesario, siempre decimos, ¿no? La palabra dice entrar confiadamente, ¿no? Confiadamente sabiendo que no nos va a castigar o a retar por entrar a su presencia, sino que mientras que uno lo haga con respeto, así como hacemos, ¿no? Cuando vamos, yo por ejemplo, cuando voy a la casa de mi mamá a visitarla, entro confiadamente, ¿sí? Porque entro a la casa de mi mamá, donde un lugar que conozco.
0: Yo también.
1: ¿No? Y pero con respeto. Sí, con respeto, sabiendo que eso no se pierde y es la base de todo, ¿no? Eso es lo que tenemos que tener, el temor de Dios, ese respeto grande que tenemos que tener por nuestro Padre Celestial, pero confiadamente, ¿sí? Confiadamente, háblenle con el corazón, agradezcanle, pídanle respuesta, lo que se les ocurra, mientras que ustedes vayan con este corazón así, ¿no? Humilde, Él va a responder. Amén. Así que yo les doy las gracias, les damos las gracias a todos ustedes por habernos acompañado, sí, a lo largo de este año 2022. Muchas gracias por los mensajes, como dijimos en el bloque anterior, que a nosotros nos encanta mucho saber que están del otro lado. Así como dijo Mauri también, ¿no? Que se cambió de Mujeres en la Brecha a Me Paro en la Brecha, porque era también muchos mensajes de varones que estaban del otro lado escuchando, y dijimos, sí, hay que cambiarlo, ¿no? Me Paro en la Brecha, porque es para todos. Hasta debe haber adolescentes escuchando, ¿no? Y también la palabra de Dios es para todos, ¿sí? Para todos es la palabra de Dios. Nadie está exento de su palabra, nadie está exento de Dios, porque recordemos, sí, que lo que hizo Jesucristo en la cruz, que nos regaló la salvación, es para toda la humanidad, para, sí, solamente nosotros tenemos que dar ese pasito de querer acercarnos. Amén.
0: Amén. No se amolden a este mundo, dice Romanos 12:2, ¿no? No se acostumbren a las cosas que hay en el mundo. Sí, algo que decía Lu de las mujeres y los varones, es muy común ver en muchas iglesias, me tocó ver y observar, que el grupo de oración está conformado por más mujeres que varones. ¿Sí? Y la palabra de Dios dice, busqué un hombre. Si está hablando de humanidad, no estamos hablando solamente de un género, sino de humanidad. Dios busca tanto hombres como mujeres. ¿Sí? Y muchas veces un hombre piensa que él no puede hablar con Dios. Yo te puedo asegurar que podemos hablar con él. Yo creo que hay una relación padre-hijo. Los que son padres, los que son hijos, entienden de que hay cosas que podemos hablar con nuestro padre, que no podemos hablar con nuestra mamá, pero sí con nuestro padre. ¿Sí? Entonces, acerquémonos confiadamente a Dios y hablemos con total confianza en Él. Hoy Lu compartía un poco de Josué 1.8 y siento de compartirlo con ustedes. Dice, nunca se aparte de tu boca este libro, ¿sí? Habla de la palabra de Dios, sino que de día y de noche meditarás en él para que guardes y hagas conforme a todo lo que en él está. Esto es primordial. Guardar es atesorar. Y hacer conforme es poner por obra lo que está en él escrito. Porque entonces harás prosperar tu camino y todo te saldrá bien. Muchas veces nos quejamos porque las cosas nos salen mal. Sentimos que no tenemos suerte en lo laboral, en lo económico, pero quizás hay algo que estamos haciendo mal. Y todo comienza acá, en este maravilloso libro, en poner por obra todo lo que nos enseña ahí. Dios nos va a hacer pasar desde allá abajo y nos va a ir subiendo de a poco a lo que Él anhela, a lo que Él espera y desea de cada uno de nosotros. Así que se nos va la hora, Lu, este hermoso programa, y agradecido a Dios, sobre todas las cosas, por tu vida, por la familia que formamos. Doy gracias a Dios por cada uno de los hermanos que nos ayudan, ¿sí? Como decíamos hoy, agradecimos por lo bueno, también por lo malo, a los hermanos que alguna vez no estuvieron de acuerdo con nosotros. También hay que darle gracias a Dios, porque Dios nos va formando de esa forma. Vos y Dios nos

0: a Dios por toda circunstancia. Y poniendo en sus manos este año que está por comenzar, si bien los tiempos de Dios son diferentes, Dios tiene el Kairos, el tiempo perfecto de Él. Nosotros vivimos un Cronos, un enero a diciembre, Él tiene un eterno tiempo y Él tiene planes para cada uno de nosotros, para lo bueno y no para lo malo, para darnos un futuro y una esperanza. Amén.
1: Amén. Así que nos despedimos por este año 2022, ¿sí? Que tengan una maravillosa cena
0: de fin de año. Y vamos a dar gracias a Dios con unas pocas palabras, ¿te parece, Lu? De agradecimiento. Padre, te damos gracias por este año que acabamos de vivir, por toda circunstancia buena, pero también mala, como la aprendimos a través de la vida de Job. Queremos conocerte, queremos verte, queremos saber cuáles son tus propósitos y tus proyectos para cada uno de nosotros. Pedimos perdón por todo ese tiempo que nos distraemos, ese tiempo en que no meditamos en tu libro de día y de noche, porque sabemos que eso es para tropiezo en nuestras vidas. Pedimos perdón, Señor, por cada maldición que salió de nuestra palabra, por enojos, por diferentes motivos que tocaron nuestros sentimientos. Tocaron nuestra reacción humana y no supimos manejarnos espiritualmente. Sabemos que somos imperfectos, pero sabemos que tú nos perfeccionas en tus buenos propósitos. Señor, te damos gracias por esta radio, te damos gracias por la voz y la palabra, te damos gracias por cada uno de los hermanos que superaron la brecha en todo este tiempo vivido hasta ahora y por todos los que están por venir. Siento, Señor, que van a ser muchos, que va a ser maravillosa tu obra, que no seremos nosotros, sino tú en nosotros. Gracias te doy por tu Hijo, por la maravillosa obra, porque gracias a eso nosotros tenemos acceso a una vida eterna, a un tiempo kairos junto a ti, para seguir creciendo, un tiempo que no se limita en 120, en 80 o en 200 años, sino un tiempo eterno. Gracias te doy, Padre amado, Padre bueno, por ser quien eres, Padre y Creador de cada uno de nosotros. En el nombre de tu Hijo amado Cristo Jesús.
1: Gracias, papá. Gracias, papá, por habernos acompañado un año más. Señor, te pido en especial por toda la audiencia que los bendigas grandemente. O sea, cada uno de ellos que están escuchando, Padre, y como siempre te digo, escucha en este momento, que hay muchas oraciones, hay muchas personas que te están hablando del corazón, Señor. Yo te doy gracias. Y te pido que los fortalezcas a cada uno de ellos, los que estén pasando por una prueba difícil, aquellos los que no tenían respuesta. Yo sé que, Señor, hoy has hablado a muchos corazones, Señor, y has dado respuesta a muchos de esos. Por eso yo te doy gracias. Gracias y fortalecelos, papá. Fortalecelos para que puedan seguir adelante, para que puedan seguir parados en las brechas, así como nosotros seguimos cada viernes, como nosotros seguimos cada día de nuestras vidas, así como nuestros tropiezos también seguimos avanzando, Señor, porque vos, Señor, estás al lado nuestro, nos estás tomando de la mano. Padre, te pido también que bendigas, ¿sí?, a la radio La Foca Argentina, que bendigas a Enrique, el director de la radio, a toda su familia, y gracias. Gracias, papá, por todo, por todo, por todo. En el nombre de tu amado Jesucristo, Hijo Jesucristo. Amén y amén. Es todo por hoy, así que nos despedimos. Vamos, podemos decir hasta el año que viene. Así que le damos gracias. Gracias a todos, gracias por estar. Gracias, Enrique, gracias a los hermanos de la congregación. Sí, a todas las radios que están en simultáneo en este momento. Y bueno, nos despedimos. Sin más, que tengan un hermoso fin de semana, bendecido fin de semana. Y a levantar las copas, ¿no? Y a brindar, por supuesto, con nuestro gran amado Jesucristo. Todas las bendiciones.